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1: Hola, ¿qué tal? Muy buenas tardes, bienvenidos a su programa. Ya comienza la radio y jala lo que es Pargo. Me da mucho gusto, en nombre de nuestro titular del programa, el doctor Joaquín Yaco Vadillo. Yo soy Gio Vadillo y vamos a estar esta tarde acompañándole, dándole información importante y veraz de lo que ha acontecido alrededor de nuestro estado y municipio. Vamos a comenzar el programa, no sin antes saludar a los compañeros de los controles, al buen Jonathan, el león de MBS, y a Dani, que se integra una vez más a este proyecto. Y como invitado especial tenemos también por este lado a Alan Loman Pargo, del equipo Pargo, que nos acompaña en algunas de las brigadas de este proyecto. Oigan, vamos a iniciar, no sin antes también recordarles los números en cabina, que son el 7444-846437. Lo repito, es 7444-846437. Y bueno, dando comienzo a las noticias de hoy, nos vamos a trasladar hacia la región de la montaña, que es una de las zonas con mayor riqueza cultural en nuestro estado de Guerrero, pero también una de las que históricamente ha enfrentado mayores retos en materia de desarrollo e infraestructura. Por esto, la gobernadora Evelyn Salgado Pineda realizó una gira de trabajo por el municipio de Zapotitlán Tablas, donde encabezó una nueva edición de la Feria Integral de Servicios. Una estrategia que tiene como objetivo acercar al gobierno directamente a la ciudadanía, sin que las familias tengan que correr largas distancias para acceder a los servicios que ofrecen las distintas dependencias estatales. Y es que una feria de servicios no solamente representa la instalación de módulos de atención, significa que las familias pueden realizar trámites, recibir orientación médica, jurídica, educativa, apoyos sociales y asesorías en distintas áreas de gobierno en un solo lugar, ahorrando tiempo, dinero y facilitando el acceso a programas que muchas veces, por la distancia o las condiciones geográficas, resultan complicadas de obtener. Durante su visita, la mandataria estatal expresó su alegría por regresar a la montaña, una región que, dijo, lleva en el corazón por su historia, sus tradiciones y, sobre todo, por la fortaleza y el trabajo de su gente. Pero además de acercar los servicios, la gobernadora dio a conocer importantes avances en materia de inversión pública que buscan mejorar la calidad de vida de las familias de Zapotitlán Tablas. Informó también que desde el año 2022 a la fecha, su administración ha destinado más de 43 millones de pesos en obras de infraestructura social para este municipio, recursos que se traducen en acciones concretas para fortalecer los servicios básicos y generar mejores condiciones de desarrollo. Uno de los proyectos más importantes es la construcción del nuevo mercado municipal, una obra en la que ya se ha invertido más de 13 millones de pesos y que contará con recursos para incluirse durante el año 2026. Este mercado beneficiará directamente a comerciantes, productores y consumidores, ya que ofrecerá un espacio digno, seguro y ordenado para actividad comercial. Además de fortalecer la economía local, permitirá mejorar las condiciones sanitarias, atraer visitantes y generar nuevas oportunidades para cientos de familias que dependen del comercio como principal fuente de ingresos. En materia educativa, la gobernadora anunció una inversión cercana a los 9 millones de pesos destinada a mejorar la infraestructura de 3 escuelas del municipio. Estas acciones permitirán que niñas y niños y jóvenes estudien en espacios seguros, funcionales y adecuados para su aprendizaje, porque invertir en educación también significa invertir en el futuro de nuestro estado de Guerrero. Otro de los anuncios importantes fue la rehabilitación del sistema de agua potable de la comunidad de Tres Lagunas. Una obra que representa un beneficio directo para decenas de familias al garantizar un servicio más eficiente y confiable. Contar con agua potable no solamente mejora las condiciones e higiene, también contribuye al bienestar de las comunidades y al desarrollo de sus actividades diarias. Asimismo, se informó que el gobierno del estado ha destinado más de 211 millones de pesos para la construcción y mejoramiento de 18 caminos artesanales en esta región. Estas obras representan mucho más que carreteras. Significan mejores oportunidades para trasladar productos del campo, facilitar el acceso a servicios médicos, reducir los tiempos de traslados de estudiantes y fortalecer la comunicación entre las comunidades de la montaña. También durante el evento, la gobernadora agradeció el recibimiento del presidente municipal Crescencio Cruz Candia, así como el cariño de las familias de Zapotitlán, reiterando que su administración continuará trabajando en territorio, recorriendo los municipios y acercando programas, obras y servicios donde más se necesitan. Y es que cuando las acciones de gobierno llegan directamente a las comunidades, el beneficio se refleja en mejores servicios, mayor infraestructura, más oportunidades para las familias y un desarrollo que busca ser incluyente para todas las regiones de nuestro estado. Sin duda, la gira por Zapopan Tablas reafirma el compromiso del gobierno del estado de mantener una presencia cercana con la ciudadanía y continuar impulsando proyectos que fortalezcan el bienestar de los guerrerenses. Y bueno, esta nota, vamos a ver ahora un video sobre las declaraciones que pudo dar la nuestra gobernadora Evelyn Salgado Pineda allá en la montaña.
2: Construyendo soluciones que permitan llevar bienestar y desarrollo a las familias de la montaña alta y de todo Guerrero. Quiero también agradecer a quienes hoy me acompañan, agradecer esta anfitrionía, este recibimiento tan bonito del presidente municipal de Zapotitlán Tablas, Crescenciano Cruz Candia. Muchas gracias, querido presidente municipal. A la arquitecta Irene Jiménez Montiel, secretaria de Desarrollo Urbano, Obras Públicas y Ordenamiento Territorial. Muchas gracias, arquitecta. Un aplauso. A la ingeniera Liz Adriana Salgado Pineda, presidenta del DIF, que ha trabajado con la presidenta del DIF municipal. Y hoy se hacen estas entregas de bastones, de aparatos ortopédicos funcionales, apoyo alimentario, juguetes para las niñas y los niños que están aquí y muchas otras cosas más que traen el DIF estatal. Agradecer a don Bulmaro García Sánchez, muchas gracias por sus palabras, Bulmaro, a todos los habitantes, al Cabildo Municipal también, muchas gracias. A ver, levante la mano el Cabildo, están aquí, eso, un aplauso al Cabildo de Zapotitlán, al de la Cruz, levanten su mano, comisario, gracias, comisario Nicolás Venecio, muchas gracias, comisarias, comisarios, y bueno, no creo que no me faltó nadie de aquí, decirles, compañeras, compañeros, que hoy traemos dos grandes anuncios. Primero, que nos acompañan diferentes dependencias del gobierno del estado para acercar todos los servicios tanto del DIF, que ya mencioné cuáles son los servicios que traen, de la Secretaría de Salud, que está por allá también, y del Registro Civil, que acá está su titular, acá lo vi, el titular del Registro Civil, y también el director de Capacec. Un fuerte aplauso para los dos, muchas gracias. Esta es una feria de servicios que organizamos con mucho cariño, recordando que el gobierno debe mantenerse hacen ustedes. Es el gobierno el que tiene que acercar los servicios a las diferentes comunidades y municipios. Por eso estamos aquí. En esta administración se implementa la feria de servicios y prácticamente esta feria pues es eso, que estén competencias del gobierno del estado, en este caso DIF, Salud y el Sistema Estatal de Registro Civil, y que se acerque a las comunidades y a los municipios. Por eso hoy estamos aquí. Aprovechen a hacer sus trámites. Ahorita entregué unas actas de nacimiento. Me decía la señora a la que entregué el acta. ¿A quién le entregué el acta de nacimiento? Aquí. ¿Cómo se llama? A doña Francisca. A doña Francisca Pérez. No tenía su acta de nacimiento, ¿verdad? No tenía. Ahorita ya tiene su acta de nacimiento. Guárdela muy bien, en un lugar muy especial, porque con su acta de nacimiento usted puede hacer muchos trámites también. Entonces, hay que cuidar todos los documentos y por eso está aquí el módulo del registro civil. Todos los que quieran hacer cualquier trámite, a ver, venga ese director del registro civil, lo veo como que quiere hablar, vamos a ver qué nos va a decir. Pásame el micrófono. A ver, director, ¿cuáles son los servicios que está acercando el registro civil hoy aquí en Zacatecán?
3: Sí, claro, gobernadora, comentarles a todos los ciudadanos que hoy pueden acudir al módulo, hacer todas las correcciones de acta, toques, aclaraciones administrativas, rectificaciones administrativas, nulidades de doble registro. Estamos también dando autorizaciones de registros extemporáneos para todas aquellas personas que nunca han contado con alguna identidad, nunca tuvieron un registro, o en su caso tuvieron un registro, pero solamente apócrifo, no está respaldado en los libros. Entonces, es un servicio que estamos trayendo, no lo traíamos antes, es una realidad, y el cual gratuito, y el cual ayuda a muchas personas, porque hay muchos ciudadanos que no están registrados o que tienen un acta falsa. Entonces, acérquense con nosotros, el trámite es gratuito, el trámite es de mucha ayuda.
2: O rectificación, perdón, director, porque a veces les ponen el nombre mal, y con una letra que tengan mal en su nombre, seguramente a muchos les pasó que cuando los llevaron a registrar pusieron el nombre mal. Si el nombre no es así y así se queda, después se tienen problemas con los trámites que realizan. Su nombre tienen que revisar, ahorita que hagan los trámites con el director, tienen que revisar que su nombre esté bien escrito. Así como pues lo tienen, así tiene que estar en el acta de nacimiento, en su credencial de elector y en todos los documentos importantes que tengan.
3: Sí, claro. También estamos dando la certificación de la CURP, que es muy importante. Hay muchas personas que tienen una, dos o hasta tres CURP. Con la certificación solo está quedando vigente una y las otras dos se vinculan a esa. Entonces, son trámites pues de mucha ayuda. Acérquense ahí al módulo. Nosotros con todo gusto vamos a estar apoyándonos.
2: Muchas gracias. Gracias, director. Un aplauso aquí al director. Y acérquense, ahí está el módulo en medio, para que vayan a hacer sus trámites del registro civil. El DIF también pues trae diferentes apoyos. Ah, también dice la presidenta del DIF que trae cortes de cabello. A ver, ¿quién se quiere de una vez hacer el corte de cabello? Para mujeres y hombres, ¿verdad? Para mujeres, hombres, niños, ahorita que ya van a hacer las clausuras, que ya van a hacer las graduaciones, aprovechen y de una vez que se corten el pelo los niños para que vayan bien a su clausura, ¿no? Entonces aquí, DIF tiene, ese es uno de los muchos apoyos que trae el DIF estatal. Y por supuesto la Secretaría de Salud, aquí me recibieron mis compañeras y compañeros del DIF Bienestar. Les saludo, un fuerte aplauso a nuestro personal de salud, que siempre son nuestros héroes y nuestras heroínas. Gracias, gracias por todo su apoyo. Sobre todo a todo el personal de salud que trabaja en la montaña, nuestro más grande reconocimiento, porque son caminos pues a veces lejanos de su casa, pero están siempre al pie del cañón. Muchas felicidades, compañeras y compañeros. Y bueno, el segundo gran anuncio que tenemos para

0: para sus festejos, hoy me toca a mí esa responsabilidad y yo pues voy a dar lo mejor de mí, de esfuerzo para que todo esté bien. El proceso electoral tendrá su tiempo, tendrá su momento, tendrá su convocatoria y cada actor político tomará la decisión que él considere llegado el momento.
1: ¿No tiene conocimiento de alguna licencia prevista para eso?
0: No, no, hasta ahorita no. Yo pues eso también explico el día que se sale en el orden del día, se los compartiré con mucho gusto. Aprovecho para decirle a toda la prensa que hoy está aquí presente, estamos para servirles, soy su amigo, venimos a trabajar, estoy en la mejor disposición de que nos vayamos juntos, que le ayuden al Congreso, no a Jack, que le ayuden al Congreso, que le ayuden al Poder Legislativo, que le ayuden a los guerrerenses y que cada uno en el área que nos corresponde hagamos las cosas que hagamos. Yo voy a estar para servirles. Como les dije, pues no sé, creo que la convocatoria va a dar todo para eso, en mi caso me faltan cuatro meses.
2: Bueno, teníamos ahí las palabras afuera del Congreso con nuestro diputado Joaquín Jaco Vadillo, donde es donde muestra una postura para dar confianza a la ciudadanía, donde esperamos que todos actúen con ética y responsabilidad. Y continuando con el tema de nuestro diputado Joaquín Jaco Vadillo, queremos compartirles a ustedes una editorial escrita por ¿cómo se llama? ¿Dani? Aquí vamos a completarle con la editorial de Reflejos, para la editorial Reflejos de Goldebet Gutiérrez Castrejón. Esta editorial nos dice que, déjenme buscarle. Ok, perdón, aquí está la editorial. Comienza así. El 10 de junio del 2026 pasaba del mediodía en el Congreso de Guerrero cuando entraban y salían legisladores de la sala José Francisco Ruiz Maciú. Cerca de las 15 horas ingresaron prudentes a la sala de plenos los congresistas de todos los partidos. Alguno intuían los observadores, pero nadie lo confirmaba. La sesión comenzó con la mayoría de los tribunos. Se aprobó el orden del día y en el desahogo del primer punto se hizo saber que los morenistas daban a conocer el nombre de su nuevo coordinador, un acapulqueño que en dos ocasiones y de manera consecutiva ha ganado su curul en procesos electorales abiertos. Y en los siguientes minutos, frente a representantes de todas las fuerzas políticas, medios de comunicación y ciudadanos presentes, el diputado Joaquín Jaco Vadillo Escamilla se persignó, rindió la protesta de ley sin objeción de sus pares de Morena, PRI, Partido Verde, PRD, PT, MC y PAN, que lo vieron convertirse en el nuevo presidente de la JUCOPO. Concluido el protocolo, recorrió el recinto para saludar personalmente a sus compañeros de la 64 legislatura, que lo felicitaron, abrazaron y desearon que su gestión sea exitosa. Enseguida, él también representante del Distrito 9 de Acapulco, empezó con sus tareas inherentes al cargo. Se sabe que su formación y experiencia combinan la actividad empresarial, la docencia, el deporte de alto rendimiento y el servicio público, facetas que le han permitido desarrollar habilidades de liderazgo y disciplina y capacidad de negocios. Sus logros estudiantiles, personales, profesionales y políticos, combinados con la interacción popular, donde ha convertido con personas diversas en pensamientos e ideas, le dan tablas para propiciar una legislación local y nacional más robusta en beneficio de los guerrerenses y los mexicanos. Bueno, con esto nos vamos al siguiente corto y jálalo, que es Pargo.
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15: Vamos con tu programa Jala lo que es Pargo. Y siguiendo con las noticias del día de hoy, usted recuerda que el lunes pasado hubo una reunión por parte de dirigentes de Morena en el Hotel Princes en Acapulco. Bueno, pues estas reuniones no solamente se han hecho en nuestro querido puerto, también se han hecho en varios municipios de nuestra República Mexicana. Y es que en medio de un panorama político en constante cambio, las reuniones de Morena se han convertido en un espacio clave para trazar una hoja de ruta. En conferencia de prensa, Adriana Montiel Reyes fue cuestionada sobre el sentido de estas reuniones en distintos estados del país y su respuesta fue contundente. ¿Se hace un llamado a la unidad? Montiel Reyes señaló que estos encuentros no son solo actos protocolarios, sino una oportunidad para escuchar, para generar acuerdos, pero sobre todo para fortalecer la unidad interna del partido. Cabe destacar que esta invitación a la unidad llega en un momento crucial donde el proyecto de Morena en Guerrero busca consolidarse. La presidenta señaló que las alianzas internas, las propuestas de cada aspirante y las voces de los militantes deben converger en un solo objetivo. Este es el bienestar de las familias guerrerenses. Además, enfatizó que estas reuniones buscan evitar divisiones internas, que en ocasiones debilitan el trabajo del partido. Para entender mejor el alcance de estas reuniones, es importante recordar que en Acapulco, como epicentro político y económico del estado, es una pieza fundamental en las aspiraciones de Morena. La presidenta Montiel Reyes destacó que se trata de un proceso de unidad interna donde se escucha a cada actor, se generan puentes y se construye una estrategia que no solo busca ganar elecciones, sino transformar la realidad de los guerrerenses. Así, en su intervención, Adriana Montiel hizo un llamado a no caer en divisiones estériles, sino a sumar esfuerzos en favor de un proyecto que, dijo, se basa en la justicia social y en la mejora de las condiciones de vida de todos los ciudadanos. Y con esta claridad en el mensaje, es que a continuación les presento un fragmento de las palabras de la presidenta Adriana Montiel Reyes, donde con firmeza llama a la unidad dentro de Morena. Escuchemos.
16: Y también preguntarle, presidenta, en estas reuniones que ha tenido también en Michoacán, ha ido a Nayarit, ha sido enfática en la unidad de cara pues a este proceso interno de selección de coordinadores estatales en 17 estados. ¿Qué llamado hacer también de cara pues al inicio de este proceso interno a las y los aspirantes y qué les ha dicho durante estas reuniones? Muchas gracias.
17: Muchas gracias. Sí, este fin de semana estuvimos con Citlali, la presidenta de la Comisión Nacional de Elecciones, y una servidora en Guerrero y en Nuevo León, y vamos a continuar nuestra visita en los estados, haciendo el llamado de unidad, presentando el plan de acción de las asambleas informativas. Estas que aquí hemos presentado son las que convoca el partido, pero ya nuestros representantes populares siguen ya convocando entre todos de manera individual en sus territorios y simultánea, así que va a crecer de manera importante la presencia de Morena en el territorio en el que nunca hemos dejado de estar, pero con este tema de la defensa, la transformación y la soberanía nacional. Eso como primerísimo tema. También venimos conversando cómo vamos a hacer el procedimiento para los coordinadores estatales en términos generales, porque les tengo una convocatoria. El día de mañana a las 11 de la mañana vamos a hacer una conferencia de prensa, nuestra compañera Citlali y yo, para presentarles a los medios el plan político integral de la ruta de la definición de los coordinadores estatales. Así que esos detalles se los daremos mañana. A ellos también se los hemos dado de manera general. El día de ayer teníamos que construir algunos procesos legales de manera interna que todavía teníamos pendientes, y el día de ayer elegimos en el Comité Ejecutivo Nacional a nuestro compañero Manuel Zavala como delegado encargado de la Secretaría de Organización, ya que será el Consejo Nacional el que lo ratifique como secretario de Organización, y pues será la misma propuesta. Manuel iba a venir, pero ahora por acá va a andar. Entonces, mañana va a ser a las 11 de la mañana. Les vamos a confirmar más tarde el lugar, porque seguramente será de mucho interés y tendremos más aforo y estar, que ustedes estén cómodos. Entonces, lo que les hemos venido planteando es el plan de trabajo, el plan de acción, defensa de la soberanía, de manera general, cómo vendrá el proceso, y también, bueno, llamando a la unidad, que haya mucho respeto, y la verdad nos ha ido muy bien, muy, muy bien. Guerrero, muy bien, estuvieron todos nuestros compañeros, diputados, representantes populares, presidentes municipales, los senadores, etcétera. Entonces, es en ese ánimo que vamos a continuar con esta gira, y mañana ya les daremos detalles muy precisos al respecto.
16: Nada más para puntualizar, presidenta, y aprovechando, ayer también igual la senadora Yasmín Bugarín, que usted también se reunió en Nayarit, adelantaba que pues habría un proceso de coalición.
15: Ok, bueno, ahí teníamos las palabras de la presidenta de Morena. Como les decía hace un momento, está haciendo un llamado a la unidad del partido y esto se está haciendo por toda la República Mexicana. Oigan, y para continuar ahora con noticias de nuestro diputado Joaquín Yaco Vadillo, y bueno, buenas noticias además, déjeme comentarle que hoy se llevó a cabo una entrega de más del programa Ya Comienza la Visión, una iniciativa que ha transformado la vida de muchas personas. Este programa, como ustedes ya saben y se ha mencionado muchísimo por acá, comienza con una consulta gratuita, donde se evalúa la graduación de cada persona y después, gracias a un trabajo coordinado, se llevan los lentes directamente a quienes más los necesitan. Esto en diversas colonias y barrios de Acapulco. Recordemos que nuestro diputado es diputado del Distrito 9. Sin embargo, la asociación Ya Comienza, en realidad, abarca todo nuestro bello puerto. Pero bueno, en esta ocasión nos encontramos en el poblado de Ejido Nuevo. Y él quiere agradecer de todo corazón al compañero Miguel Ponce, quien fue clave en la organización de esta entrega. También se le reconoce a nuestro compañero Bernardo Santana y a la maestra Jenny, quienes acompañaron todo el proceso, asegurando que cada persona recibiera la atención que se merece. Y bueno, lo que se vivió fue un ambiente lleno de esperanza. Las personas recibieron los lentes y expresaron su alegría y gratitud, sabiendo que ahora podrán ver y mejorar su visión, leer con comodidad, acompañar a sus hijos en la escuela o simplemente disfrutar de su día a día. Esto no es solo un apoyo material, es una ventana a nuevas oportunidades. La mejora en la visión tiene un impacto directo en la calidad de vida. Permite estudiar, trabajar, soñar con un futuro más claro. Y esto es posible gracias a que brigadas como la del programa Ya Comienza la Visión llegan a estas zonas llevando no solo lentes, sino también esperanza y dignidad. Así que con el corazón lleno les agradecemos a todos por su apoyo y les recordamos que el diputado Yaco Vadillo seguirá trabajando con constancia llevando estos servicios a cada rincón de Acapulco. Y bueno, como vemos, esto se ha mencionado ya muchas veces en el programa. Brigadas como esta o las de luminarias también son constantes y repetidas dentro de ahí, siempre apoyando pues a la comunidad. Y tenemos en la línea a uno de los participantes justamente más activos de nuestro equipo Pargos en Acción y nos va a platicar un poquito de todo este ambiente que se vive en estas brigadas. Tengo en la línea, con mucho gusto recibo a mi compañero Carlos Gutiérrez. Carlos, ¿qué tal? Muy buenas tardes. Carlos. Bueno, creo que se nos perdió la línea. A ver. Sí, creo que sí lo perdimos. Pero bueno, continuando con esta reseña que le hago yo de las brigadas, pues ha ayudado a muchísima gente alrededor. Y bueno, creo que ya tenemos ahora sí a Carlos. Carlos, ¿qué tal? Muy buenas tardes.
18: Hola, ¿qué tal, Gio? Buenas tardes.
15: Bueno. Sí, a ver. El speaker, por favor. Bueno, Carlos es un activo importante dentro de las brigadas, pues él acompaña a todos los especialistas que se hacen cargo primero de las consultas, como mencionábamos hace un rato, para darle seguimiento y llevar los lentes con la graduación adecuada para cada uno de los solicitantes. Carlos, qué gusto saludarte, ¿cómo estás?
18: Hola, ¿qué tal, Gio? Muy buenas tardes, nuevamente, ¿ya nos escuchamos?
15: Ya nos escuchamos, Carlos. Ahora sí, cuéntanos, gracias, por favor.
18: Gracias. Agradecidos con la oportunidad que nos brindan para poder saludar a nuestro amigo diputado, nuestro amigo, el doctor Joaquín Yaco Vadillo. Y al mismo tiempo, yo también hacer un reconocimiento pues, a través de mi persona, ¿verdad? Me pidieron los vecinos de la colonia Sinaí, ahí nuestra amiga Roberta Solano, doña Eva, entre otras vecinas, pues agradecerle a nuestro diputado la oportunidad también que nos brinda por el respaldo, por el apoyo, por el seguimiento a todas las cuestiones que nos hacen llegar La semana pasada, hace algunos días, llevamos a cabo dos actividades muy importantes en la SINAI, que tiene que ver con el programa Ya Comienza la Visión, donde acudimos a la colonia Alta SINAI, donde convergen varias colonias como La Yolosóchil, Voz de la Montaña, Alta SINAI, donde también, bueno, la parte de la SINAI, La Alborada. Y entonces, pues varios vecinos de ahí nos habían solicitado el apoyo con un programa, y pues gracias a la intervención de nuestro diputado Joaquín Jacobadillo, pues pudimos llevar primero el programa en dos etapas. La primera, pues hacer un listado y tomar las grabaciones de cada persona, y después, consecuentemente, pues hacer la entrega, ¿verdad?, a todas las personas que se pudieron anotar y que lo necesitaban. Y pues con mucho gusto ahí acudieron vecinas y vecinos, hombres y mujeres, pues a la entrega y a recibir su ley. Entonces eso es por una parte, pero también hubo oportunidad de llevar el programa Ya Comienza el Alumbrado, porque pues como bien sabemos, nuestro amigo Jacobadillo, a través de las brigadas de los Pardos en Acción, pues recorre todas las colonias de Acapulco, y a través del programa, pues cuando hay luminarias que ya no funcionan, pues se cambian por nuevas luminarias, y pues calles que han permanecido muy oscuras durante varios años, pues también tiene la oportunidad la gente ahora de caminar segura, que los adultos mayores puedan transitar en las noches también, y con seguridad, de poder ver al caminar, al andar, y también para todos los vecinos que reparan sus lámparas, en este caso cambian nuevas luminarias, pues también les da una seguridad de poder salir en la noche o muy temprano de madrugada, porque pues la calle está iluminada, se inhibe el tema de la inseguridad. Una calle iluminada, pues gracias a nuestro amigo Jaco Vadillo, pues pudimos iluminar también algunas calles.
15: Oye, importante también resaltar los beneficios, pues, que se obtienen, que obtienen las colonias, las comunidades, en este caso, con estas luminarias. Como bien mencionas, la seguridad, ¿no? Una calle, una colonia iluminada, eso atrae la iluminación. Pero también, Carlos, cuéntanos, hay otras brigadas que ofrece los Pardos en Acción. Estas, por ejemplo, ¿tú has estado en la de Cortinas o cuál más has estado?
18: Ah, ok. Y también hemos hecho gestión, porque luego fíjate que la sociedad civil es muy organizada. La sociedad civil, pues, se organiza, toca puertas, y pues en este caso, cuando le toca la puerta a nuestro amigo Joaquín Jacobadillo, algún enlace dentro de la colonia, pues hay mujeres que se organizan y dicen, oye, pues nosotros sabemos que el diputado está llevando también talleres productivos, que es, digamos que es un ciclo bonito, porque no solamente es el hecho de aprender para generar un ahorro dentro de la familia, porque si yo, un ejemplo, un taller de piñatas, un taller de cortina, un taller de bisutería, si eso lo llevamos a las colonias y nuestras mujeres o algún otro ciudadano también quiere aprender, pues no solamente genera el tema de un propósito nada más para un ahorro familiar, de decir, bueno, pues yo tengo el festejo de alguno de mis hijos, ya no compro piñatas, las elaboro y pues genero un ahorro. Y aparte también el tema de pues el propio digamos, el autoconsumo, ¿no? Y luego le sumas un propósito de que yo aprendo, dentro del taller, de que ahora puedo generar ingresos porque me capacito, meto dentro de la cadena productiva, le genero un valor a mi producto y empiezo a vender, comercializo. Entonces, la verdad que sí ha sido de mucho reconocimiento el tema de los talleres productivos, porque de alguna manera pues capacita y te ingresa al mercado laboral, ¿no?
15: Claro, y mira, hace un rato veíamos que la gobernadora del estado llevaba una feria de servicios a la región de la montaña, y es que es importante eso, justo es lo que hacen estos programas y estas brigadas, llevar servicios a la gente, pero además enseñarles un oficio a las personas que les van a dejar un poquito de nuevo ingreso a las familias. Oye, Carlos, muchísimas gracias por la llamada, esperamos contar con tu participación después, muchas gracias y jálalo que es Pargo.
18: Jala lo que pago, yo gracias por la oportunidad y estamos a la orden. Muchas gracias, saludos a todo el auditorio.
15: No hay de qué, muchísimas gracias, Carlos, saludos. Oigan, pues bueno, continuando con algunas de las noticias, en un momentito se va a comunicar con nosotros nuestra vocera del Congreso del Estado para poder darnos otras notas que han sucedido el día de hoy. Creo que ya la tenemos en la línea. Sí, ya la tenemos. Bueno, ella nos va a contar sobre las notas que surgen del Congreso del Estado. Ella es Mónica. Mónica, ¿qué tal? Muy buenas tardes. Bueno, bueno.
19: Bueno, bueno.
15: Hola, Mónica, ¿qué tal? Buenas tardes.
19: Buenas tardes, ¿sí me escuchan bien?
15: Sí, así es, Mónica, dinos.
19: Hola, muy buenas tardes, Gio.
15: Muy buenas tardes. Mónica, ¿sí, tú nos escuchas?
19: Sí, los escucho perfecto.
15: Ok, Mónica, ¿qué nos tienes desde el Congreso?
19: Pues quiero informarles al auditorio. Los escucho perfecto.
15: Ok, sí, por favor, dinos, ¿qué noticias nos traes del Congreso?
19: Bueno, pues informarles que como parte de su política de puertas abiertas, el presidente de la Junta de Coordinación Política del Congreso de Guerrero...
15: ¿Sí? Parece que tenemos alguna interferencia por ahí. Bueno.
19: El diputado Joaquín Jacobadillo recibió a una comisión de ciudadanos de Huizuco. Yo los escucho bien, Gio.
15: Sí, yo también los escucho. Bueno, creo que tenemos...
19: ...por el alcalde Eder Nájera Nájera. Durante el encuentro solicitaron apoyo para 6 estudiantes...
15: Mónica, creo que tenemos alguna falla por ahí, no sé si estamos desfasados o algo. Déjanos luego comunicarnos contigo, pero te agradecemos muchísimo la llamada. Gracias, Mónica. Oigan, y mientras, la noticia que nos tenía Mónica es de suma importancia, pero bueno, ahorita en un momentito se las tenemos. Mientras, vamos a continuar con los saludos que luego aquí nos reclaman y ya el tiempo nos apremia. Bueno, para continuar con esto, tenemos de Champions Hernández, nos dice saludos. Sabino Rodríguez también nos manda saludos. Armando Hernández Nieves dice, excelente programa de nuestro futuro presidente municipal de Acapulco, Joaquín Yaco Vadillo. Félix Angulo Ponce nos dice, saludos jefe Joaquín Yaco Vadillo. Pepe Domínguez, saludos a toda la parguiza. El kilómetro 30 nos dice, saludos desde el kilómetro 30. Melody ZT, saludos para todos en cabina y para nuestro diputado Joaquín Yaco Vadillo. Señor Ernesto Cuadros nos dice, saludos a nuestro diputado, el doctor Joaquín Yaco Vadillo Escamilla, y a los buenos amigos panelistas, el buen Chico Flores y al Pargo Yaco Vadillo. También Ernesto Cuadro nos dice, ya comienza tu programa de radio, sintonízate y déjate escuchar con todo y jálalo que es Pargo. Saludos, Julián García Asensio nos dice, saludos al mejor diputado local, Joaquín Yaco Vadillo Escamilla, desde la zona rural Campanario. Estamos con todo con el Pargo de Acapulco. El Campanario, qué lugar. Dice Antonio Hernández, saludos a nuestro diputado Yaco Vadillo y a nuestro amigo Francisco Javier Flores, reconociendo la labor de nuestra gobernadora Evelyn Salgado Pineda. También nos dice saludos a nuestro amigo Gio y a nuestro amigo Jafet. Nada más que Jafet hoy no se reportó. Luego tenemos también a Carolina Lizalde. Saludos, Gio, que está en la cabina, un gran presentador del programa de nuestro diputado Joaquín Yaco Vadillo. Carolina Lizalde nos dice saludos, Gio. Chapi Salgado Valdés nos dice, saludos Gio, excelente información, saludos al diputado Joaquín Yaco Vadillo. Alma Escamilla, la mera consejera de estatal de Morena, nos dice, saludos a todos en cabina y en especial al diputado Yaco Vadillo y a Gio Vadillo. Giselle Baena, directito desde, dice, saludos a mi mero pargo de Acapulco, Yaco Vadillo, excelente información, Gio, y todos en cabina. Roger Mendoza nos dice, vamos con todo, adelante y siempre con Yaco Vadillo. Aida Huerta desde La Venta nos saluda y nos dice a todos, en especial a nuestro diputado Joaquín Yaco Vadillo y a nuestros panelistas. Ernesto Cuadros una vez más nos dice saludos al buen pargo Gio Vadillo con todo y jala lo que es pargo. Jenny Contreras nos dice saludos a todos en cabina. Maricruz Balboa con todo, el mejor programa de radio. Leslie Huerta, saludos a todos en cabina y en especial al diputado Joaquín Yaco Vadillo. Berna Santana, lo mencionábamos hace un rato en la nota de la entrega de lentes, nos dice saludos a todos, a los compañeros en cabina y en especial para nuestro diputado Joaquín Yaco Vadillo. Elizabeth Mendoza Sánchez nos dice saludos a mi futuro presidente municipal de Acapulco 2027, Joaquín Yaco Vadillo, desde Las Casitas El Quemado. Bueno, ahí tienen los saludos de la gente, pues saludando obviamente a nuestro diputado Joaquín Yaco Vadillo. Por hoy hemos terminado. Muchísimas gracias por su atención y nos vemos el día de mañana. Y recuerden que jálalo, que es pargo.
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0: En esta noche estamos contigo, martes 16 de julio del 2026. Escuchas la diversión aquí, a través de la cadena más chichigua del regional mexicano, La Mejor FM, y también por la aplicación de Claro Música. ¿Quieres hacer tu broma? Redes sociales, teléfonos, toda la información la encuentras compiladita en mi portal, elpandazambrano.com. Saludos para toda la banda en los Estados Unidos que están a través de Claro Radio. Y por cierto, nos vamos hasta Texas. Ahí está Sua y la saludo. Hola, Sua, ¿cómo estás? ¿Para quién es tu bromita, mija?
1: Bueno, mira, quiero hacerle una broma a mi hermana Lea.
0: Ay, Lea, güey. ¿Y esos nombres qué onda?
1: Mi mamá, híjole, que se deja llevar con las parientes que le dicen, ponle así, ponle así. Ay, chale, nos queman a nosotras.
0: ¿Y qué, le pusieron Lea por la princesa o qué?
1: Yo creo que sí.
0: ¿Y a ti?
1: Princesa, mi hermana.
0: ¿Y a ti Sua por la Suata o qué?
1: No, hombre, no sé por qué.
0: Oye, ¿cuántos hermanos son?
1: Somos 6 hermanos.
0: Y a ver, dame los nombres de pila para ver cómo está ahí todo el Tamagotchi.
1: Sí, bueno, mi hermano, el más grande, se llama Eduardo.
0: Ajá.
1: Gerson Eduardo.
0: Ok, bueno, Eduardo, cumple. Ajá. ¿Luego los otros?
1: Y el otro se llama Eduardo.
0: ¿A Eduardo también?
1: Sí, por eso quiero hacer la broma, porque todos son, híjole, Eduardo, incluso... La broma que quiero plantearte es de mi medio hermano, que también nos enteramos que era Eduardo.
0: Ah, o sea, existe un medio hermano que también se llama Eduardo.
1: Sí.
0: ¿Y qué, hijo de papá o de mamá?
1: De papá.
0: O sea que el papá anduvo de picaflor, el hijo de la Chilindrina.
1: Sí, la verdad, sí. Mi papá estaba bien parecido, bien guapetón, y que la verdad era
0: bendición. Oye, ¿y lo conoces o no lo conoces, Eduardo?
1: Fíjate que no lo conozco.
0: ¿Y cómo va a estar la bromita? Plantéamela, ¿cómo está? ¿Qué le vamos a decir a Lea?
1: Mira, le quiero decir, como todos conocemos esa historia, cuando desde que estábamos chicos,

0: que resulta que de esa canita al aire salió mi medio hermano.
1: Ok.
0: Y no nos dimos cuenta nosotros hasta que ya estamos un poco mayorcitos, como cuando yo tenía que unos 10, 12 años, 13 años.
1: ¿Y cómo salió el chisme? ¿Qué pasó?
0: Pues mi mamá fue la que nos contó, hacer una fotografía del niño tenía ahí.
1: Ya,
0: que mi papá tuvo una debilidad y

0: Flor, sí.
1: Órale. Y bueno, esto todo lo conoce, esta historia la conoce toda la familia, de un medio hermano llamado Eduardo, pero ¿alguien lo conoce? ¿Han convivido con él?
0: No, fíjate que no hemos convivido con él, por eso quiero hacer la broma.
1: Ok, ¿y de qué se trata? A ver, platícamela.
0: Mira, nosotros, mi papá, cuando...

0: a los años le dejó una herencia.
1: ¡Ándale!
0: Y lo buscaba, sí, lo buscaba.
1: El abuelo, espérame, el abuelo deja herencia a Eduardo, al medio hermano
0: tuyo.
1: Sí,
0: a mi papá.
1: Ah,
0: no,
1: okay.
0: A mi papá.
1: Ah, tu papá, ok, ok.
0: Entonces, le dejó una herencia, pero mi papá tan orgulloso, era una persona súper, súper orgullosa. Entonces dijo, no, yo no quiero nada de ese señor y no quiero tampoco un dinero que nunca trabajé. Mi papá pues era bien luchón y trabajador y bueno, nos tenía bien a todos nosotros. Entonces nunca le interesó la herencia. Pero pues ahorita como quiero plantear la broma a mi hermana y decirle que ya

0: nunca se ha tocado ni nada, porque pues obvio.
1: Oye, ¿y de qué se trata la herencia? Dime, ¿qué es lo que despreció tu papá?
0: Fíjate que despreció unidades de taxis. Ajá. Y este condominio. Y taxis, bueno, también un dinerito.
1: Taxis, condominios, ¿y quién ha disfrutado de esta herencia? ¿Dónde está?
0: No sabemos nada, fíjate que la verdad nos hemos puesto las pilas a investigar eso, pero de que mi abuelo, yo creo que estaba bien arrepentido, y como mi papá era hijo único, pues quería, no sé, yo creo, como lo abandonó de chico, se quiso curar su conciencia y pues ahí le dejó toda la herencia. Pero en realidad nosotros nunca supimos nada, porque ni nada, ni investigamos, ni nada, por lo mismo de que mi papá nunca quiso, y ya mira.
1: Bueno, para irte entendiendo bien en esta bromita, creo que lo has explicado. Ajá. Bien, pero hay ciertos puntos como claro, que no me quedan claros. Entonces tú le vas a hablar a Lea y decirle, ¿y qué crees? A través de las redes sociales, en Facebook ya contacté al medio hermano, que es Óscar Eduardo. ¿Qué edad tendría más o menos tu medio hermano? ¿Treinta y tantos?
0: Yo digo que tendría ahorita como unos 33 o 34 años.
1: Ok, ¿cómo se llama tu papá?
0: Mi papá se llamaba Eduardo.
1: Eduardo, ok. ¿Y sabes el nombre de la mamá de Eduardo, o sea, la enfermera?
0: Sí, ella se llamaba Carmen.
1: Ok, ¿ella también ya falleció?
0: Bueno, tenemos entendido, no sé si sea cierto o no, que supimos que tuvo un accidente automovilístico.
1: Ándale.
0: Pero eso no.
1: Bueno, pero eso no está confirmado. Bueno, entonces no. Mis papás, Carmen y Eduardo, ok. Entonces le vas a hablar y le vas a decir, oye, pues fíjate que ya contacté por redes sociales, etcétera. Y luego.
0: Ajá, y le voy a decir que él anduvo investigando todo lo de nosotros, lo de mi papá, de la herencia y todo eso. Entonces, que yo no sé cómo se enteró él, pero de la herencia, como él fue el hijo, como quien dice, el hijo fuera del matrimonio, pues ahora él por derecho quiere quedarse con la herencia.
1: Perfecto.
0: No se quede allí.
1: Se quiere quedar con la herencia, pero.
0: Ajá.
1: Pero pues ahí cómo lo vamos a cuadrar, porque si el abuelo, ¿cómo se llamaba?
0: Raúl.
1: Si Raúl le deja la herencia a Eduardo, pero Eduardo no toma posesión de ella, pues cómo tu medio hermano.
0: Bueno, porque supuestamente los hijos más grandes teníamos derecho a eso, a poder reclamar esa herencia. Pero bueno, nunca hicimos nada de eso, pero yo pienso que mi hermana sí se va a caer, pues, en la vomita. Es la misma historia que toda la familia sabe.
1: Ok, pero yo supongo que vas a querer que yo sea tu medio hermano.
0: Claro.
1: Oscar.
0: Sí.
1: Ok, ¿cómo lo vamos a enganchar? Primero tú le vas a plantear la situación y después le vas a decir que le vas a llamar y como que me enganchas. ¿O cómo vamos a hacer la participación de tu medio hermano?
0: Sí, quiero decirle, o sea, hablarle a ella y luego ya decirle, empezarle a platicar y decir,

0: contactó y por Facebook, que estuvimos mensajeando, entonces, pero que me va a hablar más tarde, entonces le voy a, para hacer una llamada de tres, y ya hablar los tres, o que ella hable con él, pero yo estando ahí en la línea.
1: Ok, me parece perfecto. Pues digo, voy a ir siguiendo tu historia. La verdad es que no me queda muy claro cómo es que yo la estoy peleando o ya tengo la herencia, los taxis.
0: Bueno, ahí tú cuando la escuchas a ver si hay algo, o más o menos como que primero empezar a

0: papá tiene hermanos en vida aún?
1: Sí, medios hermanos.
0: Medios hermanos, o sea, sí. ¿Pero no tiene un hermano carnal que su papá haya sido Raúl?
1: No, era hijo único.
0: Es que, ¿cómo encuentro el enganche de que sí, mi tío, aquel me
1: platicó? Bueno, mi tío, lo que puedo hacer, porque mi tío Jaime, bueno, tengo un tío que se llama Jaime, y él conoce todo, él fue el que le tapó a mi papá, pero es su medio hermano, pero haz de cuenta que...
0: Ok, pues Jaime, vamos a echarle ahí, vamos a echarle el pleito y ahí la cuestión a Jaime. Bueno, ¿estás lista, sí, mija?
1: Lista.
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4: Hola, mi pandita, ¿cómo estás? Saludos desde Tilzapotla, estado de Morelos. Te saludamos la familia Rivera Baena, Octavio, Natalia, Daniela, Antonia y tu servidor Daniel. Todos los días nos haces reír y pasarla bien chido 2 horas. Saludos, mi pandita, y esas bromas están al 100. 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Saludos, amigo, desde Tilzapotla, estado de Morelos.
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1: ¿Aló? Lea. Hey, ¿estás dormida o qué onda?
7: No, ¿qué onda? Espérame, te lo he fingido.
1: Oh, espérame. No, pues sí, te... ¿Ya?
7: Ya.
1: Ay, es que ya tiene días. Ya ves que te había mandado mensaje y... Y ahorita que te hablé hace rato, bueno, ya hace unas horas, te dije que, ¿qué crees que me enteré y qué pasó?
7: ¿Qué?
1: Ponme bien atención porque no me lo vas a creer.
7: ¿Qué?
1: ¿Te acuerdas de nuestro medio hermano?
7: Ajá.
1: ¿Qué crees? Que anduve indagando ahí por Facebook y todo, y luego platiqué con mi tío Jaime, que él sabía todo el rollo y que era el que le hacía los paros a mi papá y todo, ¿ah? Porque apenas hace poquito estaba hablando con él. Y bueno, ajá, ya me contó muchos más detalles. Pues ya, ajá, vi con mi hermano Lea, ya tenemos a nuestro hermano, ya lo contacté.
7: ¿Sí? ¿Cómo se llama?
1: Sí, ¿cómo ves? ¿No te acuerdas de que nos había dicho mi mamá que se llamaba Oscar? Y sí, pues te ahorita que cuando lo estuve buscando en Facebook, pues solo le daba muchos Oscar, pero no muchos Oscar Eduardo. Y ya ves que Eduardo, toda la familia tenía...
7: ¡Cállate!
1: Son Eduardo. Ajá. Y ¿y qué crees? No, Lea, pues ya, hasta que ya lo encontré de pura suerte gracias al Facebook y a la tecnología. Pero sí, me ando un poquito sacado de onda cuando te dije...
7: ¿Por qué?
1: Que no, pues porque te hablé y te dije que no quería... Que ahorita te hablaba.
7: Ah, para sí.
1: Porque estaba hablando con él y quiere platicar y quiere conocer a toda la familia. Ya lo tengo aquí en la línea. Quería hablar conmigo, ya habló con tu tío Jaime apenas ahora, hace rato. A ver, permíteme.
0: ¿Quedaste a hablarme más temprano? Bueno.
1: Ah.
0: ¿Su?
1: ¿Sí?
0: Es que quedaste a hablarme, me quedaste a hablar más temprano y ando un poco ocupadillo, sí. Y ya me tienes preocupado. ¿Qué pasó, hermano?
1: No, lo que pasa es que no podía contactar a mi hermana, pero aquí está mi hermana Lea. A mí ya me conociste, pues, aunque sea con vos, pero aquí está Lea. A ver. Lea.
0: Bueno. Hola.
7: Hello.
0: Hola. Qué nervios. Oh. Mucho gusto, habla Óscar Eduardo. ¿Cómo estás?
7: Bien, gracias a Dios.
0: Oye, híjole, pues ¿por dónde empezar?
7: Eso sí.
0: Bueno, lo que pasa es que Sua me contactó por Facebook, ¿verdad?
7: Ajá.
0: Ya estuvimos platicando. Yo soy hijo de Carmen.
7: Ok.
0: Y de Eduardo, tu papá.
7: Sí.
0: Y bueno, mi papá en paz descanse, ¿verdad?
7: Sí.
0: Mi mami pues ya falleció, desgraciadamente, y... Sí, hubo un problemilla y un accidente. Pero bueno, pues la verdad no me gustaría tocar ese tema, si me lo permites, ¿va?
7: No, claro, te respeto.
0: Y bueno, pues sé por ahí que tengo hermanos o medios hermanos. Estuve platicando con el tío Jaime, que me puso al tanto y bueno, también ando viendo lo de la herencia de papá, ¿verdad?
7: Sí,
0: que
7: claro.
0: Que dejó el abuelo, don Raúl.
7: Sí.
0: Lo de los taxis y los condominios, y hay una cuenta de banco, incluso yo ya fui al banco Y
7: ¿oh,
0: sí,
7: sí?
0: Sí, sí existe ahí un, pues un buen dinerito. ¿Eh? Yo estoy acá en Guadalajara.
7: Ajá.
0: Y bueno, pues yo platicaba con Soa porque, pues me estaba comentando que a papá nunca le interesó eso, ¿ah?
7: Claro.
0: Lo de la herencia, y platicando ahí con mi tío Jaime, pues me estaba diciendo que pues que todo me corresponde a mí.
7: Ajá.
0: Y pues ando arreglando eso y ya tengo ahí un abogado y bueno, pero pues eso es dinero, ¿no? Eso no importa a mí, lo que me importa es pues conocer a mis hermanos, ¿no?
7: Claro.
0: ¿Y tú cómo estás?
7: Sí, también bien, gracias a Dios. También aquí.
0: También
7: saliendo casi de trabajar.
0: ¿También vives allá en los Estados Unidos?
7: Sí.
0: Ah, está bueno.
7: Sí, sí, claro. Sí.
0: ¿Y tienes hijos?
7: Sí, pero sí tengo hijos. ¿Mm? ¿Pero sí te informaron bien el abogado de eso?
0: Sí, claro, por supuesto.
7: Sí, okay, digo nomás para que no te vayan a robar.
0: No. ¿Pero robar por qué? ¿Cómo?
7: Bueno, porque, bueno, hay una, ¿cómo se dice? Bueno, hasta donde yo lo supe, te voy a decir eso de hace años, que porque me dijeron, y aparte, pues, yo también anduve viendo eso, pero no por, no sé si mi papá no le interesó, okay, de que había como una, ¿cómo se dice? ¿Una
0: una qué?
7: ¿Cómo le llaman? ¿Cláusula? ¿Algo así?
0: Ajá.
7: Porque sí me enteré que, pues, obvio, se repartía entre todos los hijos.
0: Ajá.
7: Pero siempre y cuando se presentaran las personas a los hijos, algo así.
0: No, es que, bueno, es que no sé si tú sepas del testamento que dejó el abuelo. Lo que pasa que ahí hubo un problema porque el abuelo no quería a la señora Graciela. Creo que es, no sé si viva, ¿no? Tu madre, ¿no?
7: Sí, vive, claro.
0: Y don Raúl le expresaba de que pues realmente... pues había tratado mal a papá, ¿verdad? Y que era una persona abusiva y que pues se había prácticamente hecho que alejado de la familia y todo. El abuelo no lo cree. Incluso una de las cláusulas es que, no sé si tú sepas, por eso es que a mí me corresponde la herencia en segunda parte, porque una de las cosas era que papá dejara fuera de todo a la señora Graciela.
5: ¡Oh, Dios!
0: Y como no lo hizo, pues el abuelo ahí reviró, y como sabía de mi existencia y conoció a mamita, ¿verdad, Carmen?
7: Sí, claro.
0: Dijo que yo no conocía esta situación porque falleció mi mamá, y que en caso de que no tomara posesión de la herencia papá, pues me correspondía a mí. Y eso ya me lo vino a platicar todo el tío Jaime, ¿verdad? Es el que tiene el documento.
7: Ajá.
0: Y eso se lo enseñamos a la abogada y me dijo, no, Oscar, pues a ti te corresponde todo, ¿no? Y pues mira, yo, por algo pasan las cosas, yo creo, gracias a Dios y a papá Eduardo en el cielo y a mi mami Carmen que pues me está dejando esta situación. La verdad es que los condominios están con madre. Hay un poquito de problemillas ahí con los taxis, ¿no? Porque las unidades... Ya, pues hay que renovar, pero pues con el banco y todo, pues yo creo que sí, voy a poder hacer eso y pues mi vida va a cambiar, ¿no?
7: Uh-huh.
0: Sí. Ya lo había platicado con Su, ¿verdad, Su?
7: Sí.
0: Sí, de todas maneras, cuando platicamos de la herencia me ha dicho que pues ustedes han hecho su vida, la mayoría está en los Estados Unidos, ¿verdad? Todo. Y bueno, pues ya tienen, pues, yo soy el menor.
7: Sí, pero como hermanos,
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0: por familiares cercanos. De hecho, creo que tu mamá le mandó una carta a mi mamá hace muchos años. Nosotros sabemos de tu existencia, pero no te conocíamos, ¿ok?
1: Ah, sí.
0: Cuando mi papá falleció, obvio, mi papá no quería nada de eso. Eso nosotros también lo sabemos.
1: Por lo de lo del abuelo Raúl, porque calificaba a tu mamá como oportunista.
0: Bueno, eso no lo sabíamos y eso no nos lo dijo mi tío, que era el más acercado, allegado,
1: sí,
0: o como tú quieras ver. Entonces, pero cuando mi papá, de hecho, el papá de mi papá fue, buscó a mi papá, que yo me, o sea, supe, y, le, o sea, no, ya no estaba hablando de mi mamá, sino estaba hablando de
1: sí,
0: mi papá y de nosotros, que si él no quería nada, que por lo menos todos lo repartieran. Eso yo lo que supe.
1: No, pues
0: de hecho, pues anduve indagando, pero pues, como dijo él, si no te interesa a ti, están tus hijos. O sea, yo sabía que se iba a repartir entre todos, pero nosotros no le movimos nada, porque en mi papá, pues, había fallecido y dijo, bueno, si no quisieron nada, de hecho, yo le platicé con mi tío y me dijo que está así la situación. Pero a lo que yo sé, por ser hijos, independientemente que sea mi mamá o que no la quisiera, iba por partes iguales, hasta lo que yo sé.
1: Sí, no.
0: Pero pues.
1: No, pues. Mira, pues tú tendrás esa información. Aquí es que existe el documento del abuelo, ¿no? Ahí lo deja bien claro, porque como te lo dije anteriormente, el abuelo quería que dejara un lado a la señora Graciela, ¿no? Porque pues no la tachaba de egoísta, de sumisa. Pues la convivencia que tenía, creo que no era muy buena, ¿verdad? Y todo esto lo sabe el tío Jaime.
0: Pues de hecho no hubo convivencia, lo que yo sé, no hubo convivencia, porque mi papá nunca le pidió nada, mi papá simplemente se alejó y no se supo nada ya.
1: Sí.
0: De hecho, cuando él estaba muy mal, muy enfermo, le mandó a hablar a mi papá y mi papá no quiso ir. Eso es lo que yo sé y eso estoy segura.
1: Pues mira, yo creo que eso ya es cuestión del pasado, se han pasado tanto tiempo y incluso el tío Jaime ni siquiera les habló de eso. Ahora que nos reencontramos y me enseñó el documento, no sabes, la verdad, híjole, yo sentí bien bonito que el abuelo, que no lo conocí, y mi papá, pues, haya permitido que, sabía, yo creo, que en algún momento yo iba a gozar de esa situación, y pues igual quería protegerme de tu mamá, ¿verdad? La verdad es que no lo sé.
0: ¿Por qué te va a proteger de mi mamá?
1: Pues por todo lo que se dice, ¿no? Que
0: no, es lo que se dice, pero mi mamá no es así.
1: No, pues hablé con el tío Jaime, porque creo que hasta tu mamá se brujó.
0: No, tampoco, o sea, de respeto, por favor.
1: No, pues bueno, yo no tengo el gusto de conocer a tu mamá.
0: No, yo sé, pero yo te estoy hablando de mi mamá.
1: No, incluso yo te voy a decir una cosa a título personal. O sea, doña Graciela fue la culpable de que yo fuera un bastardo.
0: No fue
1: porque,
0: así.
1: Porque mi mamá, como tú dices, tuvo un acercamiento. Ahí, digamos, el que cometió el error, ¿quién fue? ¿Papá?
0: Mira, exactamente, pero ¿quién se metió? O sea, date cuenta de quién estaba primero, sí, antes que tu mamá.
1: Sí, ¿por qué papá se metió con mamá?
0: Bueno,
1: pues porque tu mamá no la llenaba, culpable. Era bruja y aparte de todo,
0: no,
1: sumisa.
0: No, bruja para nada.
1: Sí.
0: Mi mamá no se metió, más bien tu mamá se metió porque mi papá ya estaba con mi mamá.
1: No, mi mamá, ¿sabes porque... que mi mamá era enfermera no. en esos años?
0: ¿Y qué tiene que ser?
1: Y tenía convivencia. Tenía convivencia. No, mi papá
0: ya estaba casado con mi papá.
1: Papá se dio cuenta de la calidad de mujer de mamá.
0: No,
1: sí,
0: de la calidad.
1: Y la fodonga de la tuya.
0: La calidad de tu mamá, se dio cuenta.
1: ¿Tú porque qué es lo único que hizo tu madre? Solamente abrir las piernas y darle hijos.
0: No,
1: ¿eso fue todo?
0: ¿Tu mamá se abrió a ti? No, mijito, ¿por qué se abrió la tuya y ya sabiendo que estaba casada?
1: No, es que esa fue una gran historia de amor.
0: Una historia de amor que se generó en un hospital.
1: Metiéndose
0: con una persona casada, yo diría amante, ¿no?
1: Pero sí.
0: Amante.
1: A ver, no, ahí te va.
0: No, no es una historia de amor. Mira, si mi papá realmente hubiera querido a tu mamá, se hubiera alejado de mi mamá. Pero, ok, está bien, es tu punto de vista, pero pues no. Mi mamá es una gran señora. Lo digas tú o lo que haya dicho la gente, es independientemente.
1: A ver, pero
0: no
1: mira.
0: No importa, porque yo sé quién es mi mamá.
1: Pero, ¿cómo es posible? Yo te voy a decir una cosa, y tratando de razonar.
0: Tú puedes preguntar, exactamente.
1: ¿Cómo es posible que papá, teniendo con Graciela la Bruja 6 hijos, ¿sí?
0: No,
1: y se haya fijado con mi mamá y en el hospital en El Ángel, ¿eh?
0: No.
1: Porque tú,
0: bruja?
1: No, tú lo sabes, pregúntale al tío Jaime. Mi mamá, Mi mamá y papá vivieron un romance de ensueño.
0: Sí, ok, de ensueño, pero ¿por qué? A través de un matrimonio, o sea, si mi papá de verdad le hubiera querido, como dices tú.
1: Pero doña Graciela siempre fue ama de casa y una gata abriendo las piernas y teniendo cachorros.
0: Gracias,
1: teniendo
0: no sabes
1: hijos.
0: Nada, tú no sabes. Papá siempre estuvo por gusto. Por gusto siempre estuvo mi papá.
1: No, ¿okay? Por bruja. Porque sabes que tu mamá practica la brujería. Eso le mencionó el abuelo Raúl a Jaime.
0: Bueno, sigues practicando. Bueno, tu mamá sigue abriendo las piernas.
1: Mi mamá ya falleció.
0: Entonces,
1: o sea, te voy a decir una cosa, mi mamá ya falleció y tu mamá todavía sigue siendo bruja. Todavía vive tampoco.
0: No, pues tu mamá entonces murió muchas veces, yo creo que porque no, está diciendo que mi mamá es bruja, pues qué peor.
1: Solamente en la memoria de mi mamá, nada más porque tu mamá sigue practicando la brujería actualmente, pero mi mamá ya falleció. O sea.
0: Te equivocas.
1: Pues mira, como tú quieras, yo no quiero tener enemistad contigo y todo, pero pues los taxis, los condominios, el dinero, pues mira, me pertenecen.
0: No, si te quieres quedarte con ellos, ok, como quieras, pero a mi mamá la respetas.
1: No, bueno, si el abuelo Raúl nunca la respetó.
0: No, ¿y por qué la vas a faltar de respeto?
1: Si mi padre no le tuvo respeto a tu madre teniéndome a mí y andando con mi mamá, estás hablando de respeto, por favor.
0: Bueno, así en sí es culpa, ok, mi papá tuvo la culpa como haya sido, pero si por algo no se fue con tu mamá, pues por algo no crees, ok, si te tuvo tú, ni yo, mis hermanos tienen la culpa.
1: No, ¿sabes,
0: mi mamá?
1: ¿Sabes por qué? ¿Entonces? ¿Sabes por qué nunca dejó a tu mamá? Yo lo platiqué con el tío Jaime. Por lástima.
0: Ay, ¿por qué?
1: Por lástima.
0: Ay, lástima, ¿por qué? No, mijito, pregúntale a quien quieras quién es mi madre.
1: La relación entre papá y tu mamá ya andaban del nabo.
0: No es cierto.
1: Claro.
0: No es cierto. Claro que no. Si eso te quieres creer en tú y para tener una imagen buena de tu mamá.
1: No, vieja bruja y sumisa. Sumisa. Tú es una perdonavida, santa.
0: Callada,
1: y sumisa. Sí, pero aventando tierra de panteón y huevos ahí.
0: ¿Qué va tierra de panteón y qué nada?
1: No, Lea, no, yo sé que es difícil aceptar de tener

0: van a adjudicar el condominio y los taxis y
1: bueno,
0: todo.
1: Está bien, como quiera.
0: Ahí sí necesitas, ahí sí necesitas. Ahí sí necesitas un hueso, hermana, me avisas.
1: No, mi hija, que si mi papá nunca lo necesitó.
0: Si algún día, si algún día quieres, no, este medio hermano, okay. Este medio hermano no, necesitas no, no, que te quite ya, el hambre, no me avisas.
1: No, no, fíjate que no, gracias a Dios tengo quien me dé y nunca me ha faltado nada, ¿ok? Para eso tengo dos manos, dos pies, así como mi padre me enseñó a trabajar y a ganármelo por mí mismo. Y no me vengas con jaladas de
0: no, que, yo creo que, abuela, yo creo que sí te falta algo. Quédate, yo creo que sí te falta algo.
1: Quédate. Si mi padre nunca quiso nada, ¿por qué voy a agarrar algo que no?
0: Yo creo que no, lo que no, te falta es educación y ser mujer. Eso es lo que te hace falta.
1: A ti te falta, fíjate cómo te relacionas.
0: No, discúlpame, mujer. Yo sigo en el mismo ciudad, en el mismo país.
1: No importa yo dónde viva, mientras que yo saque para lo que yo quiera, eso es un problema. No ando recibiendo algo que por conveniencia, no, mijito.
0: ¿De qué me dijiste, fíjate, que trabajabas, Ua? De meserita, ¿verdad? Sí. Ah, qué vergüenza. No, mesereando allá. Ah, mira.
1: Ah, eso crees, no me importa, así sea de barrendera, pero trabajo y me gano lo que yo me trago. Ah. Yo no necesito andar recibiendo nada, entonces así es que ni sabes.
0: Mira, no te preocupes, hermana, no te preocupes. Si necesitas que te mate el hambre, aquí estoy.
1: Púdrete en lo que de un día te va a llevar también aquí al infierno.
0: Oye, pero ¿por qué me dices que me pudran?
1: Pues sí, púdrete, eso es lo que quieres. Quieres tener su dinero, agárralo.
0: Ahora resulta también que tu madre Graciela me avientas maldiciones.
1: No, te está viendo.
0: Esas son babadas, esas.
1: Mira, fíjate, ten educación. ¿Qué vienes a la de? Oh, yo soy el que pertenece. Ok, quédatelo. ¿Quién está peleando esto? No. Nadie está peleando.
0: De verdad,
1: yo
0: qué tristeza conocerte en estas circunstancias.
1: No, gracias. No, me interesa.
0: Sua, discúlpame. Yo no puedo seguir hablando con ella. Yo no puedo seguir hablando con ella.
1: Que te aproveche.
0: Discúlpame, yo no puedo seguir hablando. Yo corto la comunicación.
2: Mija, Lea. Oye, no manches, nos dimos un agarrón. Oye, y cuando ataqué a tu mami que estaba haciendo chonguitos.

0: Yo dije, me la va a mentar, es lo que dije, me la va a mentar. Bueno, vámonos para el cierre. Te voy a conectar con ella. Ya obviamente ya no entra la, ya no entra el hermano. Okay. Entras tú, entras normal. Oye, manita, yo no pensé que que pasara esto. Yo me quedé callada, estoy sorprendida. Yo pensé que se iban a caer bien. Si yo he hablado con Oscar, es bien lindo. Dejas que ella se desahogue diciéndote lo que te tenga que decir.
1: Y ya. Va a decir hasta lo que no.
0: Y buscamos para decirle cómo se oye el Panda Show. ¿Estás lista, chancludita?
1: Sí, lista.
0: Vámonos para el cierre. Las bromas están en Hasta Que Hasta Show.
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1: Bueno, ¿qué pasó?
7: Ay, no, fíjate que no pensé que fuera a pasar eso. ¿Qué pasó? ¿Sacó el
1: no, no me interesa el estúpido conocerlo. Por mí que se repaque lo que quiere. Y si quiero voy y le quito, pero no necesito nada. Ve el estúpido, no.
7: Yo mira, sé, ahorita acabo, pero mira. Mira, Lea, y ya sabes que me dio bien mucho coraje, la verdad, me dio mucho coraje que hablara y se tratara así de mi mamá. Yo,
1: ¿ve?
7: Conmigo fue otra cosa. Lea, agárrame. Yo que tú agarraba un vuelo, Lea, nomás para que se le quite y quitarle esa herencia, porque se va a querer arruinar y todo, nomás para que.
1: Ok, espérame, pues déjame ver si hablo con Manuel, ahorita te hablo, espérame, aguántame. Cuélgame, bye.
7: Lea,
1: Ahorita te hablo.
7: No, espérame, nomás te tengo que decir.
1: ¿Qué?
7: Rápido.
1: ¿Qué?
7: Lea, pero es que es lo peor de todo.
1: ¿Qué?
7: Que cómo se oye el Panda Show.
8: A toda máquina.
0: Estás en las bromas del Panda Show. Lea, no es cierto, es una broma del Panda. Lea, no es cierto, es una bromita. Te hablamos de Claro Música.

0: Es una broma de Zoe, no es cierto. No es cierto lo del tal Oscar, digo, pues creo que sigue perdido.
1: ¿Vas a ver tú,
0: Yo me hice pasar por tu hermano. Digo, por petición de tu hermana, ¿verdad? Zoe, dile por qué le hiciste la broma a Lea.
1: Ay, carnalita, ya.

0: y a mí no me has venido a visitar, por eso te hice la broma. Vas a ver.
1: Buenas noches, hermana. Habla Oscarito, ¿cómo estás?
0: Dale, relájate.
1: Oye, Lea, dime una cosa, ¿cuál fue la parte del cuerpo que más te sudó con esta broma?
0: Las manos.
1: Lea, todo fue una bromita. Todo fue una bromita. Fue preparado por tu hermana Sua. No es cierto el contacto con tu hermano Oscar. Saben que existe, no hay ninguna relación. Pero me voy a quedar con la herencia. Y acuérdate, cuando tengas hambre, llámame pa que yo te quite el hambre. Yo pensé, Lea, que de tantas cosas que te dije, pensé que me la ibas a reventar. Pero te aguantaste, chancluda, te aguantaste. Te aguantaste como las machas. Sua, despídase de su hermana, órale.
0: No, pues Leita, al rato te hablo y ya sabes que te quiero mucho y pues hay que seguir en esa labor de buscar al medio hermano, pero ojalá y no salga. No como la broma, ¿eh?
1: No. Sua, dime cómo se oye el Panda Show.
0: A toda máquina.
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2: Bueno, tepetongos y tepetongas, estoy de vuelta contigo en este martes 16 de julio del 2026. Toda la diversión encuentras aquí a través de la mejor FM. Estamos en cadena. Envía tu mensajito al 5599 Panda desde los Estados Unidos. El área es el 945-223-9850. Y en este martes más diversión y estoy con José. José Pepe, buenas noches. ¿Cómo estás?
3: Bien, bien, aquí ya casi llegando a casa.
2: Oye, pues qué padre que te estemos acompañando ya de regreso a casa. Platícame, bromita, ¿para quién en este martes, carnal?
3: Pues quisiera hacer una broma a mi suegra.
2: A tu suegra, órale. ¿Cómo se llama tu suegra entonces?
3: Se llama Margarita.
2: Margarita, ¿y tu esposa?
3: Mi esposa se llama Andrea.
2: Andrea, ok, ¿la de los zapatos?
3: Parecía.
2: ¿Y qué bromita para Margarita, tu suegra?
3: Pues no sé, estaba pensando una broma como de... Regresé con... O vi más bien vi a una de mis ex.
2: Ok.
3: Y no sé, como que tengo una infección y estoy con el doctor y...
2: O sea, por andar de infiel con una de tus ex, resulta que tienes algo. Ahora, si esto fuera verdad, digo, lo que me extraña es, ¿por qué decírselo a la suegra?
3: Pues porque la verdad me quiere mucho, bueno, ella me quiere mucho y pues ya llevo tiempo pensando como una bromita para ella.
2: Ok, ahora, pero se llevan también así como para que... ¿Le mencionas?
3: Pues sí, le tengo mucha confianza. Ella es muy, muy abierta conmigo.
2: Ok. Oye, ¿y viven juntos o así o no?
3: Sí, vivimos juntos mi esposa, mi suegra y yo.
2: Ok, ¿y cómo es la relación normalmente? ¿Cuánto tiempo llevas con Andrea?
3: Pues ya voy para 7 años.
2: Para 7 años. ¿Y la relación ha sido estable, altibajas? Entre ustedes.
3: No, pues he tenido problemitas, pero nada que no se pueda.
2: Ok, ¿y más o menos de qué índole los problemas?
3: Pues por mi trabajo, la verdad es que como trabajo mucho tiempo y la mayoría del tiempo paso con mujeres.
2: Uh-huh.
3: Entonces, pues luego ella piensa que soy infiel y cosas así, pero pues no, nada que ver.
2: Ok, ¿tienes hijos?
3: Sí, tengo dos.
2: Dos hijos. ¿Qué edad tienes, José?
3: Yo tengo 25.
2: 25, ¿no? Entonces estás en una edad y en una etapa plena para que tu esposa y tú le pongan.
3: Sí, más o menos.
2: Bueno, ¿por qué no le dices que necesitas hablar con ella? Porque resulta que como anduviste de coquetón, pues no vas a poder tener intimidad con tu esposa. Ok. Entonces necesitas platicar con ella porque resulta que fuiste al doctor y pues porque para eso tenías ahí, pues no sé, comezón, algo extraño. Y resulta que tienes moluscodiloma. Moluscodiloma, ¿ok? Entonces.
3: Déjalo apunto porque si no se me va a olvidar esta palabra.
2: Ok, es así como el papiloma, compadre. Pero pues acuérdate que un día hicimos esta broma del molusco y le ponemos diloma. Entonces, moluscodiloma, que soy chistoso, que no existe. Que tienes moluscodiloma, entonces no vas a. Te prohibió el doctor tener, pues, contacto cercano con tu esposa. Entonces, pues, pero aparte no se lo puedes revelar. Entonces necesitas un apoyo de ella en el cual, pues, tienes que librarla de menos por 2 meses en lo que cumples un tratamiento. Y ahí es donde viene el apoyo por parte de la suegra. Podemos irnos por varios lados, a lo mejor en estos 2 meses del tratamiento. Estás el paro de que te van de tu trabajo te van a trasladar a otra ciudad en 2 meses en lo que te recuperas y te vas a vivir a casa de tu mamá. O a ver qué te ayuda ella, qué es lo que te recomienda. Que todo está tranquilo, que ya te recetaron ahí algún tratamiento, pero pues como tienes moluscodiloma, pues obviamente se lo puedes pegar a ella y de eso no se trata. ¿Sí me entiendes, güey? Pues vamos a ver cómo reacciona, señores, en directo desde el Panda Go Center. Las bromas están en este, que es tu show.
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6: Bueno.
3: Hola, suegra. ¿Qué pasa, hijo? ¿Qué ando haciendo?
6: Estaba allá arriba, afuera, metiendo el carro. Pero ya no.
3: Ah, ya. Oiga, suegra, que pues quería platicar con usted. Es que es algo muy, muy delicado, pero no sé, quiero que Andrea no se entere. Entonces, hay que marcarle antes de llegar a la casa.
6: Uh-huh.
3: ¿Estás sola?
6: No, están afuera en el patio. ¿Qué pasó?
3: Lo que pasa es que estoy en el hospital.
6: Ajá, ¿qué pasó?
3: Lo que pasa es que no sé si se acuerda que medio me había sentido mal.
6: Ajá.
3: Entonces, pues hoy vine al doctor y pues me estaban haciendo unos estudios y todo, ¿no?
6: Ajá.
3: Entonces, el doctor dice que pues, al parecer tengo una infección.
6: ¿El médico?
3: Ajá.
6: ¿Pero no te dijo qué?
3: Sí me dijo el nombre, se llama Molusco Piloma.
6: ¿Y luego qué te dijo?
3: Pues no sé, yo quiero, pues no sé, la verdad estoy muy preocupado. Aquí está el doctor, de hecho, no sé, yo creo que se lo voy a comunicar y a ver, le dé más información a usted.
8: A ver, aquí está el tratamiento. Mira, esto es lo que tienes que colocarte, José. Es el tratamiento que tienes que hacer y tienes que llevarlo por 2 meses. Como te comentaba, no tienes que tener relaciones sexuales. Ahora es muy importante comentarlo con la pareja porque no vas a poder tener ningún tipo de contacto. ¿Con quién hablas?
3: Con mi suegra.
8: ¿Con tu suegra? ¿Y cuál es el motivo?
3: Te la puedo comunicar. Lo que pasa es que bueno, yo con ella me llevo muy bien y quisiera pues, que ella supiera más de la paz.
8: Entiendo. Sí, bueno.
3: Buenas noches.
8: Hable el doctor Sarkis, ¿cómo está usted?
3: Bien, gracias.
8: Oiga, ¿cuál es su nombre?
3: Margarita.
8: Señora Margarita, gusto saludarle. Gracias. Tengo aquí al paciente, el nombre José, hemos estado haciéndole algunos análisis, ya me platicó que es una persona de una actividad sexual alta, incluso tiene en la actualidad 4 parejas sexuales, y comenta que es casado. Debido a esta situación de tener relaciones sexuales sin protección, él adquirió lo que es el molusco piloma. Esta enfermedad se transmite por contacto sexual y por requiere de un tratamiento. La contraparte es que al momento del contacto con otras personas que no contengan el molusco piloma, pues en automático, si no hay protección, pues se pueden infectar de esto, del molusco piloma, ¿verdad? Aquí me comenta, ¿usted qué relación tiene con el paciente? Porque me comenta que su esposa no sabe de esto, que tiene otras parejas sexuales. Me extraña que me haya comunicado con usted. ¿Me puede poner en contexto, por favor?
6: Pues sí, es mi yerno.
8: ¿Y por qué lo platica con usted? ¿Usted tiene relaciones sexuales con su yerno?
6: No, pero tenemos buena comunicación.
8: Tiene buena comunicación. ¿Sabía usted que su yerno tiene otras parejas sexuales?
6: No.
8: ¿Independientemente de su hija?
6: No.
8: Digamos que su hija es la catedral y tiene otras capillitas. Aquí el problema está que puede tornarse en un problema familiar grande. Usted me preguntará, doctor Sarkis, ¿cómo? Porque yo le estoy dando la instrucción al paciente José que no puede tener relaciones sexuales. Y más si la esposa no está contagiada del molusco piloma. Yo le he preguntado hace cuánto tiempo no tiene contacto sexual. José, ¿hace cuánto tiempo no tienes contacto sexual con tu esposa?
3: Pues ya tiene un rato.
8: ¿Más o menos cuánto es un rato?
3: Como un mes y medio, dos.
8: Mes y medio, ok. Y esto lo tuviste desde hace 3 semanas. Bueno, entonces, por consiguiente, señora, prácticamente su hija no está contagiada de esto debido a que no ha tenido contacto sexual, si es hace mes y medio que no han tenido relaciones su hija y su yerno. Entonces, por consiguiente, pues no podrían tener contacto. Yo creo que aquí es donde viene el problema y la preocupación de parte de José, porque al momento que su hija pues tenga o quiera tener un acercamiento muy natural como dos esposos, de marido y mujer, incluso me dice que tienen 2 hijos, pues aquí es el que le va a decir, en este caso, a su hija, ¿no? No sé si usted sea la persona indicada para que pueda apoyar a este matrimonio y busquen alguna salida para que su hija, otra es Definitivamente, yo se lo dije a José. A ver, José, la comunicación y la verdad es sumamente importante. Si tú has tenido el valor de tener otras personas como pareja, debes de decírselo a tu esposa. ¿Va a crear un conflicto? Claro que sí, pero más vale tener la verdad. Porque yo le pongo un ejemplo. Supongamos, no sabe si su hija ha tenido problemas, comezón, mal olor, algún tipo de padecimiento.
6: No, ningún.
8: ¿No sabe o no le ha dicho?
6: No, tenemos buena comunicación.
8: Bueno, si tienen buena comunicación, de acuerdo a los antecedentes, lo que me dice el paciente, lo que me comenta usted, bueno, pues no tiene o no está padeciendo el molusco lidroma. Ahora, la solución que tiene que poner es usted. Yo solamente le estoy poniendo el tratamiento, le estoy dando las indicaciones médicas, tiene que seguir un tratamiento por 2 meses, en 2 meses no puede tener relaciones sexuales absolutamente con nadie, tiene que venir con nosotros, lo tengo que dar de alta y posteriormente puede seguir su vida sexual normal.
6: ¿Pero ya en 2 meses se va a quitar eso?
8: En 2 meses, es correcto. Lo tengo que revisar en 2 meses porque es un tratamiento de inyecciones, son 3 procedimientos, inyección, también cutáneo y unas pastillas. Es un tratamiento agresivo. Y posiblemente tiene que quitársele las verrugas que tiene. Entonces yo creo que es algo que tienen que platicar con ustedes. Yo desconozco por qué me comunicó con usted, pero se lo regreso. ¿Muy bien?
6: Muchas gracias.
8: Muchas gracias a usted. Buenas noches. José, yo ya le di una explicación a tu suegra de lo que se trata, pero tienes que solucionarlo.
6: Ok, don. Bueno, ¿qué pasa? Pues no sé, la verdad me siento muy mal, no sé qué hacer.
9: Pues habla con Andrés, no sabes que tienes que entender.
6: Pues es que, no sé, hace mes y medio, pues ya ves, ya no tengo nada que ver con ella. Pues, no sé, se me hizo fácil estar con otra persona.
9: Ya ni modo, hijo, ya qué quieres hacer, o sea, ya están las cosas.
6: Lo malo es que no más iba a perder a mi familia.
9: Pues no la vas a perder, pues no se pierde la familia. Pero pues sí, trata de no estar cometiendo errores. Pues, todas las cosas traen consecuencias.
6: Sí, lo sé. No sé, tenía pensado salirme de la casa este tiempo.
9: No, ¿cómo crees? Al contrario, tienes que estar aquí para que te cuide.
6: Sí, pero no quiero que Andrea sepa nada de esto.
9: ¿Cómo crees que no lo vas a ver, hijo? Tienes que saber, son cosas que no se pueden ocultar.
6: Pues yo podría decirle que me voy a ir a trabajar a otro lado, no sé.
9: Bueno, tú le puedes decir muchas cosas, pero lo mejor es decir la verdad. O sea, no puedes estar, ya viste que las mentiras dan malas consecuencias, entonces evitarte que mentiras.
6: No sé, la verdad no la quiero perder.
9: Pues, ya sabes que cuentas conmigo. Ese no es un problema. Es una situación grave y delicada, pero no es cosa que no te pueda solucionar.
6: Es que no sé, la verdad me da mucha vergüenza porque, no sé, he tenido mucha comezón, mal olor. No sé qué vaya a pasar.
9: Ya está el doctor, trata de no estar así, porque uno, a mí no me gusta que cuando están enfermos estén tristes o tengan preocupaciones, porque no ayuda, eso no ayuda, al contrario.
6: Y es que no sé, como que últimamente pienso mucho en tener sexo.
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10: De niña me decían que ese juego no era para mí, que debía portarme como señorita. Cuando crecí, escuché:
11: calladita, te ves más bonita, ¿eh?
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1: ¿Qué está el tema de la plática? Oye, ¿y él a qué se dedica?
2: Él es repartidor de plataforma.
1: Ok, repartidor, listo. Creo que lo tenemos. Entonces, ahí está la plática. Yo voy a estar interesado en que me hagas caso. Y el tema, la moto, ¿ok? Perfecto, vámonos, marcamos. Las bromitas están en el Panda Show.
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4: Pandita, te escucho de unos años para acá. Tienes acá tu casa en Atizapán. Y yo siempre estoy con la banda, pero más que nada te manda a saludar tu jefa. Cuídate, Pandita.
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1: No, mira, no te preocupes, no te preocupes de la moto. No hay problema, mira, es tuya la moto. No es tuya la moto, es más
2: bien. Mira, yo te dije, sí, te la acepto siempre y cuando me dejen ir pagando. O sea, no.
1: Pequeña, olvídate de eso, sabes que es para ti, es más, tengo ya una 500 que es tuya, te la voy a regalar, pero por eso te pido, hazme caso. Si es que me encantas, te lo he dicho, me encanta.
2: No tengo tiempo, ve ahorita solo que tuve que hacer.
1: Ya dije, es idiota, o sea, de repartidor.
2: ¿Estarías dispuesto a hablar con mamá o algo así para ganártela por ti, de verdad?
1: Te lo he dicho que sí, por ti soy capaz de todo. Soy capaz de todo, de hablar, de pelear. ¿Y sabes por qué? Porque neta, me encantas. Eres fabulosa, tenemos muchas cosas en común. Eres divina.
2: De hecho,
1: mira, mira, ya encontré. Mira, aquí está la foto. ¿Ya viste esta? Esta es que 8 centímetros cúbicos. ¿A poco no te gusta?
2: De ver, ¿qué tienen aquí?
1: Pues es que ya está. O sea,
2: ay,
1: si te...
2: mentiroso, todos están así en
1: mi... Mi amor, ¿no querías la motocicleta? Te di la 150 porque era la única que había disponible. Por eso te la di.
2: Ah, sí, pero yo te dije que te la quería pagar.
1: Nancy, mi amor, veme a los ojos.
2: Mande.
1: Yo sé.
2: Ya.
1: Veme, a ver. Veme, ay, qué ojito. Yo sé que tú quieres conmigo. Tú sabes que estoy idiota por ti. Entonces, ¿cuál es el problema? El estúpido ese tienen problemas, me has platicado. Pues entonces,
2: sí, de hecho.
1: Pues entonces, ¿cuál es la bronca?
2: Que no sé, mira, la neta es de que la pienso por la mamá de él, tiene muchos problemas, y luego por mi mamá. Yo sé que estoy grande, pero mi vida es muy complicada.
1: Sí, pero es su mamá, no es tu mamá.
2: Bueno, pues sí.
1: Déjate, doy un besito. Nada más, déjame darte un besito. Sí, chiquita. Mi amor, un beso. Sí. Ay, es que esa trompita, no sabes cómo me encanta. Oh.
8: Oye, aguantó 3 minutos.

0: se iba a quedar escuchando?
1: Porque anteriormente ya lo había hecho.
2: Caray, ¿cómo? ¿Qué habías hecho?
1: De marcarle, dejar el teléfono ahí y a ver cuánto tiempo se quedaba escuchando.
0: ¿A neta? ¿Cómo hace cuánto hiciste eso?
1: Ay, no, hace muchísimo. De hecho, todavía no vivíamos juntos. Pero hace mucho, mucho, mucho.
0: ¿Y bueno, hiciste ese ejercicio y qué? ¿Tú solita hablabas o qué? ¿Hablabas con el espejo y decías?
1: No, solamente Nancy. Quería que supiera dónde estaba. O sea, que no estaba en mi casa. Era lo único que le quería, como que supiera que no estaba en mi casa. Le marqué y así se quedó.
0: ¿Cuántas veces hiciste eso? ¿Cuántas veces?
1: No, nada más fue una. Y fue así, ya me mandó mensaje, espérame, deja que...
0: A ver.
1: Nada más me escribió, oye.
0: ¿Nada más oye? ¿Eso fue todo?
1: Sí.
0: Bueno,
1: ay, ya le... es que me está marcando, pero como no puede entrar la llamada porque ya, estoy contigo.
0: Ya le cambió al ajá. Bueno. Bueno, entonces ya vimos que realmente
1: sí, me está
0: esto
1: marcando,
0: resultó.
1: Pero no le entra la llamada. Está
0: ok, Nancy, hey, pequeña, espérate. Estás bien salvaje, motociclista de 150 centímetros. A ver, ya vimos que esto ya resultó, ya está saliendo conforme el plan, ya escuchó la conversación que tú querías, ya hablamos de la moto, ya supo de dónde salió esa motito 150, que hay
1: ya
0: una moto
1: puso,
0: más grande.
1: Es y, todo, Nancy.
0: Ya te puso eso y ya sé todo. Bueno, pues ha llegado el momento de la confrontación.
1: Me acabas de dar en toda la madre.
0: ¿En serio eso te puso?
1: Sí.
0: Soquito loco. Ok, a ver, Nancy, pélame. ¿Cómo quieres que hagamos la confrontación? Platícame, ¿es tu broma?
1: Pues que no sé de qué hablas.
0: ¿Y después?
1: Y ya después me va a decir que no, que lo escuchó. Y me va a decir que escuchaste, me va a decir. Y ya le digo, ¿sabes qué? Pues la neta, no quería que te enteraras así. Discúlpame.
0: Tengo un conocido, tengo un amigo que se llama Daniel. Incluso le tienes que decir, mija, que ahí es donde sacaste la moto, ¿ok? Él fue el que me dio la moto, a él es al que le pago, pero ya escuchó todo lo que escuchó y de ahí nos vamos. Ok, necesito mucha actitud, Nancy, ¿de acuerdo?
1: Va que va.
0: Mucha actitud para esta bromita y también háblame fuertecito. ¿Preparada?
1: Va.
0: Marcamos las bromas en el Panda Show.
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4: Saluditos, Panda, desde Mexicali. Saluditos para Carla, Ernesto, todos los que trabajamos en Wario Master. Saludos desde Mexicali, Pandita. Saludos a tu mamá. Buenas noches.
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9: Bueno.
1: Bueno,
9: lo escuché todo, Nancy.
1: ¿Escuchaste qué?
9: Lo escuché todo.
1: ¿Escuchaste qué?
9: No escuché
1: qué,
9: cuando estabas hablando con el güey ese. Lo escuché todo, Nancy.
1: Oye, ya, oye, cálmate tantito, porfa.
9: Gracias por todo.
1: Jesús, oye. No manches.
9: Gracias por todo, lo lamento, así. Lo lamento. Gracias por todo, de verdad.
0: Oye, neta, ¿esta es tu pareja, tu concubino?
1: No manches, te juro, neta, no pensé que se fuera a poner así.
0: Oye, pero yo escuché un niño. ¿Qué edad tiene, Jesús?
1: 38.
0: No, neta. De verdad estoy anonadado. Oye, entonces pues vas, dile, oye, ¿qué onda? ¿De qué me hablas? Va a decir otra vez, lo escuché todo. Oye, mira,
1: no me
0: perdóname.
1: Mire el número,
0: escúchame. Le vas a decir, oye, mira, pues yo no quería que te enteraras así, lo que pasa que conocí a Daniel, etcétera. O sea, el planteamiento y vamos a seguirle, señores, marcamos. Va. 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
10: ¿Qué pasó, mi pandita? 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Un saludo para tu mami que me gusta mucho, panda.
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0: Pásame un papel, por favor, ahorita para dárselo.
1: Yeah.
0: Híjole.
11: Buscón, la llamada se cobrará al terminar la tono siguiente.
0: ¿Ya lo habrá pagado?
1: Oh, my, sí.
9: Lo escuché todo.
11: Buzón, la llamada se cobrará.
0: ¿Neta? Nancy, ¿dónde estás, mija? ¿En qué parte vienes, Nancy?
1: A una cuadra de mi casa y él ya está sacando sus cosas.
0: ¡No manches, neta!
1: ¡Neta!
2: ¿Y qué son sus cosas? ¿Dos trapos?

0: guapos o qué?
1: No, no, los tengo que alcanzar porque si se ve en la moto ya no lo voy a alcanzar. No,
0: pues córrele, mija. Córrele, córrele, dile, oye, ya llegué, ¿qué onda? ¿Ya te vas? Oye, ¿quieren hablar contigo y me lo pasas en caliente?
1: A ver, espérame. ¿No vas a colar, eh?
0: No, no, pa' nada. ¿Qué onda con el Jesús?
1: Jesús. Bueno, ya, ¿qué? Si te me estás engañando. No te estoy engañando. No te vaya. Mira, ok, está bien. Ya. No quería que te enteraras así. Iba a hablar contigo. ¿Me puedes? O sea, ¿puedes hablar?
0: Pequeña, yo creo que es mejor que se lo diga yo.
1: ¿Te puedes esperar?
2: Ya déjame ir.
1: No me quites, no triste porque...
0: Mi amor, ¿no? Pequeña.
2: Ya déjame ir.
0: Ah, sí.
1: Nada más.
2: ¿Perdón?
1: Nada más, te hablan. Por favor.
0: Jesús, mira, perdón por la forma en que te enteraste, pero bueno, por algo no, suceden las cosas.
1: Ya se encerró en el baño.
0: ¿Ya se encerró en el baño?
1: Sí.
0: Híjole, oye, pero sí se nota que está bien enchilado.
1: Jesús, ¿puedes salir y dejar de comportarte así, por favor?
0: ¿Por favor? ¿Por favor?
1: Jesús, ¿cómo estoy el panda show? A todos.

0: enteré de todo, ya me enteré de todo.
1: No, no me quiere abrir, este error.
2: A ver, pon el altavoz y acerca el teléfono para ver si me puede escuchar, por favor. ¡Jesús!
3: Ya no, perdón. Ahí te habla.
2: Jesús, estás en las bromas del Panda Show, Jesús. Oye, dile a ver si quiere hablar conmigo, porfa. Chucho.
3: Está escuchando, Panda.
2: Chillón, chilletas. Te están escuchando en la radio, en la mejor FM y en Claro Música. Qué rinchote, Jesús. Bueno, pues ya que lo tienes de frente, dile.
3: Súper encanijado.
2: Dile por qué le hiciste la broma. Órale, ya que lo tienes de frente.
3: Porque siempre eres bien desconfiado, porque nunca te ha dado motivos. Ya, no, Gis, no te vayas, ya, cálmate. Neta, nunca te haré algo así, lo sabes.
4: Ajá,
2: sí. Mira, mira, mira, Jesús, Jesús, escucha el berrinche que hiciste.
5: Lo escuché todo, Nancy.
3: ¿Escuchaste qué?
5: Lo escuché todo.
3: ¿Escuchaste qué?
5: No lo escuché qué, cuando estabas hablando con el güey ese. Lo escuché todo, Nancy.
3: Oye, ya, oye, cálmate tantito, porfa.
5: Gracias por todo.
3: Jesús, oye.
2: ¡Qué vergüenza! ¡Qué vergüenza! Un tipo de 38 años, repartidor de comida, le ha de dar vergüenza a las personas que le entrega, chingón. Bueno, Nancy, pues ahí cómetelo a besos o agárralo a besos.

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1: 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Y nos vamos con más diversión y tengo Jesús. Hola, buenas noches. ¿Cómo está mi amigo Chucho?
2: ¿Qué onda, pandita? ¿Cómo andas?
1: A toda máquina. ¿Y tú, Jesús?
2: Aquí andamos, pandita, ya descansando.
1: Qué rico, qué envidia. Pero bueno, platícame, ¿bromita para quién?
2: Mira, pandita, la bromita es para mi jefa. Es para mi jefecita.
1: ¿Qué se llama?
2: Se llama Hortensia.
1: Oye, ¿y dónde anda Hortensia? ¿También por Texas o por dónde anda Horte?
2: No, ella está allá en Celaya, Guanajuato.
1: Ándale, pues, ¿y por qué la tienes de este lado y no te la has llevado a la Jechu?
2: Fíjate que sí hemos tratado, pandita, de sacarle su visa, pero ya 2 veces se la han negado. No se ha podido. Quizás la para la tercera sea la vencida.
1: Neta, ¿la han mandado la bola fuera del parque? ¿Y qué le dicen? Pandita, ¿por qué no se la dan?
2: Pues es que, pues todos, la mitad de sus hijos de mi jefa estamos acá, pandita, y pues ahí en migración no son todos, ellos saben, pues, quién estamos acá. Y luego ya tengo un hermano que fue deportado y pues, pues ellos saben, ya se la negaron una vez en Monterrey y la segunda vez se la negaron en Guadalajara y estoy esperando apenas a ver si yo puedo ir para allá, para México, para yo ir personalmente y llevarla, a ver si se la dan.
1: Ah, mira, no, si no, pues ahí con el coyote de aquí del show, ya sabes que tenemos métodos bien chidos para pasar personas, compadre. De verdad, mira, tu mamá la podemos pasar en un tinaco, compadre. Garantizado, loco, 99%, men. 99%, men. Oye, ¿y qué broma para Hortensia?
2: Mira, pandita, le vamos a hacer una broma a mi jefa. Lo que pasa es que yo hace 4 años, yo estaba juntado con una chava acá en Dallas, Texas. Duré 6 uh-huh. años juntado con ella, ¿verdad?
1: Órale. Ajá.
2: Pero esos 6 años yo tomaba mucho, pero mucho, uh-huh. exageradamente tomaba, era muy borracho y pues trabajaba de a madres, pero pues como por lo mismo que andaba en el rock and roll y en el Popeye, pues nunca logré hacer nada. Haz de cuenta que toda mi feria que yo trabajaba y ganaba, pues se me iba en el...
1: ¿Y a poco ya cambiaste?
2: Ya, panda, hace 4 años que dejé de tomar, gracias a Dios, y me encontré a mi esposa y pues nos conocimos y nos casamos y ahorita ya tenemos una niña de 3 años, yo tengo con ella 4 años.
1: Qué bueno, llevas 4 años, una niña, ok, ¿qué se llama? ¿Cómo la niña?
2: Ah, se llama Ángela.
1: ¿Y Ángela tiene qué edad?
2: Tiene 3 años, panda.
1: Ok, ¿y con la relación pasada donde eras un desmán no tuviste hijos?
2: No tuve hijos, panda, la muchacha tenía 2 hijos. Yo le ayudé un poquito ahí a crearlos, mantenerlos, pero no son míos, no eran míos.
1: Ok, oye, ¿y tu mamá conoció a las dos?
2: Conoce a mi esposa nada más, panita. Hace 2 años fue mi esposa para allá festejarle el primer año a mi hija. Y ajá. La conoció toda mi familia.
1: Ok, o sea que ya es lo oficial.
2: Sí, es lo oficial, es mi esposa. Estoy casado, así que bien, panita, al 100%.
1: Oye, y si con la otra duraste 6 años, ¿por qué la familia no la conoció? O en este caso, tu mamá.
2: Mi mamá no la conoció porque yo estaba juntado aquí en Dallas, Texas, en Estados Unidos, panita, y mi mamá no nunca ha venido para acá.
1: Ah, ya.
2: O sea, la conoció nada más por fotos, por teléfono, pero hasta ahí nada más. Mis hermanos que viven aquí en Dallas, sí la conocieron.
1: Y ya entiendo, o sea, sí la conoció, digamos, de forma digital, pero no en persona, por lo que ya sabemos. Ok, entonces la idea es llamarle a Hortensia y decirle qué, Chucho.
2: Le vamos a llamar, panita, y le vamos a decir que ¿sabes qué? Que me volví a encontrar con esta morra y que pues ya mi esposa no me gusta porque pues ya haz de cuenta que...
1: que regresas con la que andabas acá en malos pasos, de borrachote.
2: Así mero, panita, es que yo ya me calmé, panita, yo soy un hombre ya de hogar, yo nomás me dedico a mi trabajo, mi esposa, mi hija, y que el mundo ruede, pero le voy a decir que no, que pues que yo quiero volver a... que porque pues a la vida loca.
1: ¿Cómo se llama tu mujer, la con la que estás casada ahorita?
2: Ah, mi esposa se llama Angélica.
1: Angélica, ¿y la ex?
2: Mi ex se llama Merari.
1: Entonces regresas con Merari.
2: Regreso con Merari.
1: O sea, con Merari no tuviste hijos y con Angélica sí. Ok, entonces digamos que ya perdiste el amor por Angélica, ya está descuidada, le platicas los defectos, la vida hizo que te encontraras con Merari y Soquito Loki. Y también pues ahí aumentas que pues obviamente también vas a regresar un poquito a la tomadera, ¿no? Porque con ella te la pasas más chido, que es lo que a ti te gusta.
2: No, de hecho, le voy a decir, panita, que aquí estoy ahorita, afuera de la casa echándome un caguamón y que ya es el segundo caguamón que llevo porque ahorita le voy a decir a mi esposa que se vaya de aquí de la casa y que pues me voy a traer a la otra.
1: Ya está. señores, marcamos, las bromas están en el Panda Show.
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3: Hola, Panzón, saludos, pandita. Te voy a platicar algo. Una vez estuve escuchando y choqué. La otra ocasión estaba escuchando en el hospital cuando me dio COVID. Vamos, falta que te escuche cuando esté metiendo la leña. Saludos, gordo.
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1: 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Listo, Chucho, con todo.
3: Ya está.
7: Bueno.
3: Buenas noches, madre, ¿qué andas haciendo?
7: Hola, Chuchito, pues aquí estoy acostada, viendo las noticias.
3: Órale, está bien, madre. ¿Y usted cómo ha estado?
7: Bien, pues ahí ¿sí? Con mi dolencilla de las patas, pero fíjate que Chucho, esta de Cecilia me mandó una medicina y ya me siento mejor del estómago.
3: Está bien, madre. Oiga, ma, pues ya ve que yo nunca le hablo a esta hora, ¿verdad?
7: ¿Eh?
3: Quería platicar con usted.
7: ¿Eh?
3: Pues ya ve que ya tengo, pues, ¿cuánto tengo ya de casado? Tengo como unos 3 años.
7: Sí.
3: Lo que pasa es que tengo un problemita, ma.
7: ¿Sí, de qué, hijo?
3: Lo que pasa es que haga de cuenta que, pues, me volví, la otra vez fui a comer a un restaurancillo y me volví a encontrar a la Merari.
7: Ay, Dios mío.
3: Ay. ¿Qué pasó, ma?
7: No, ¿para qué quieres eso?
3: Pues es que ese es el problema, ma, que haga de cuenta que pues me la volví a encontrar y pues sentí algo raro dentro de mí, ¿me entiende?
7: Mm.
3: Pero pues yo ya estoy casado, ma, entonces pues, y ahorita estaba pensando, de hecho ya ve que también tengo 4 años que no tomo ya.
7: Sí.
3: Y pues ahorita me estaba echando un caguamón, ma, bueno, ya este es el segundo.
7: Pues, oye, pero pues dicen que ella anda igual de borracha.
3: Es que, ma, pues es que ese día que me la encontré, me eché unas chelas ahí, me dijo que quería tomar, y yo le dije, no, pues ya es que ya no tomo. Me dijo, pues échate una conmigo, y me tomé una chela. Y pues fue el reencuentro, haga de cuenta que pues me acordé así de la vida de antes que llevaba, y pues me gustó.
7: Uh-huh.
3: Pero pues es que Angélica ya también, ma, haga de cuenta que desde que tuvo Angélica ya quedó bien gorda.
7: Pues sí.
3: Pues yo no pensaba que las mujeres...
7: Y más de las niñas engordan mucho.
3: No, ma, pues es que ya huele muy mal también.
7: Ay.
3: Yo pensaba, pues haga de cuenta que yo no pensaba que cuando ya se tenían a los hijos, pues se ponían así gordas.
7: Pues sí, pues así se pone uno, ni de las niñas más.
3: No, está canijo, madre, pero pues ahorita me estoy echando ya un caguamón y... Es que haga de cuenta que yo, pues, la voy a dejar, Angélica, ma. ¿Qué piensa usted? ¿O
7: pero
3: qué?
7: ¿Cómo, hijo?
3: ¿Cómo? Pues sí, la voy a dejar, ma. De hecho, ahorita me estoy echando un caguamón para entrar aquí a la casa y correrla, porque pues me voy a traer a Merari para acá.
7: Ay, pues, Chucho, ¿cómo crees, hijo?
1: Sí, ma, si es que usted sabe lo que pasó con Merari, ¿no, ma? ¿Se acuerda?
7: Sí, hijo, pero ¿cómo vas a correr a tu esposa?
1: Pues es que me la quiero traer para la casa, ma.
7: Ay, Chucho, ¿pero cómo?
1: Ay, pues mire, le voy a hablar las cosas como son, ma. Lo que pasa que, como ahorita le decía, pues Angélica, pues no cocina bien, ma. No lava bien la ropa. Y pues tenemos a la niña, pero... Ah, pues ¿cómo le digo? Pues le huelen los pies. Y pues como le decía, me reencontré con la Mera. Y pues pisteamos, echamos chela y pues pasó lo que tuvo que pasar. Y pues es bien diferente, ma. Entonces, pues lo que yo pienso hacer es sacar de la casa a Angélica y traerme a la Merari. Y yo quería pedirle de favor que, pues, cuando le llame la Angélica, pues le explique que una mujer, pues, tiene que bañarse.
7: Ay,
1: ¿no, ma?
7: Dios mío, pero ¿cómo? No puedo yo pensar eso, hijo. ¿Y la niña? Pues, ¿cómo vas a...? Ay, no.
3: ¿Pero por qué dice que hay no, ma? Pues, así es la vida.
7: Pero, nomás ponte a pensar. La Mary otra vez te va a hacer tarugo, otra vez va a andar en lo mismo. ¿Y sabes qué va a pasar? Que te vas a hacer bien borracho como ella de vuelta.
3: Pues es que ella sabe cómo vivir la vida loca, ma, y eso es lo importante también.
7: Y luego, ya no vas a la iglesia, pues todo se te hace fácil, pero una esposa es una esposa, es muy diferente a una mujer así, porque ella no te tiene respeto, ¿por qué? Porque no es tu esposa, ella se puede ir con otro fácil, meterse con él.
1: ¿Sí voy a la iglesia? paso todos los días.
7: Pues no, que ya no vas.
1: No, en la troca paso y ahí, pues, sigo mi camino.
7: Ay, Dios mío.
3: Sí, ma, ¿cómo ve? Yo, pues, así está la onda. Entonces, pues no, Angélica, no, ma, ya quedó bien gorda. Así se lo digo, está muy gorda y pues ya así gorda, no me gusta ya gorda. Y pues Merari, pues usted la conoce, es una muchacha muy guapa, muy cocina muy rico y pues por eso le hablo y le explico a usted, pues para que si alguien le cuenta ya usted sepa que yo le digo.
7: Pero ¿qué le vas a decir, Angélica? ¿Cómo lo vas a decir? Nomás ya vete.
3: No, pues hasta voy a llegar, por eso me estoy echando un caguajón para agarrar valor y llegar y correrla y decirle que se vaya.
7: ¿Y ahí está su papá contigo?
3: Pues sí, ahí está el suegro en su cuarto, pero pues ahorita yo los voy a correr y pues como quiera.
7: Ay, ¿cómo crees?
3: Pues ya ve, ma, uno que es canijo.
7: No, ¿cómo ves? ¿Cómo vas a hacer eso?
1: Por eso le estoy avisando, ma, porque estoy seguro que la Angélica le va a hablar luego. Y pues usted le diga, pues eso le pasa por cochina, mija. Y no lavarse la boca ni las axilas.
7: No, pero no.
1: Pues yo necesito que me apoye, ma. Tenemos que hacer un solo bloque.
7: ¿Para los papeles que te está arreglando?
1: Pues eso sigue en curso.
7: Sí, pero ya no te va a arreglar nada.
1: No, sí me va a arreglar, pues.
7: No, ella nomás les dice que ya no y ya.
1: No, pues no ve que ya salió la nueva ley de Herodes aquí en Estados Unidos para que arreglemos. Ya con la ley de Herodes ya fregamos, ma.
7: Entonces, ay, no, Chucho, ¿cómo vas a correr a tu esposa de la casa? Pues, eso no pienso yo cómo.
1: Ma, ¿cómo pues crees? Es que no he podido olvidar a la Merari.
7: Pues sí, pero esa es mujer mala, es mujer de la calle. Es mujer que en cualquier momento te hace tonto.
1: No
7: es mujer que no.
1: No me le falta el respeto, no me le diga mujer de la calle, ma.
7: Esa no tiene ningún respeto.
1: Es su nuera.
7: Ay, no, hombre.
1: Y va a cuidar a su nieta.
7: No, yo jamás de la vida quiero ni conocerla siquiera. Ay, no. A mí no me la vayas a traer aquí nunca. No, yo no.
1: ¿Y por qué no?
7: ¿Por qué no?
1: ¿Y por qué sí me recibió la Angélica ya?
7: Porque ella es su esposa.
1: Pues también esta va a ser mi esposa.
7: No.
1: Mire, ya Angélica me arregló a mí. Y yo con la ley de Herodes voy a arreglar a Merari. Y con eso, cuando uno tiene familiar directo, yo la puedo arreglar a usted. Esa es la ley del tinga tinga. Y la voy a arreglar.
7: Ay.
1: Y va a poder venir a los Estados Unidos y visitarme, ver a su nieta y a su nuera Merari.
7: Ay, no. No, hijo. No, porque yo conozco la palabra de Dios y yo no voy a hacer eso.
3: Está fea la situación. Ay. Ya la voy a correr, ya, para que escuche.
7: Ay, no, yo no quiero oír nada. ¿Cómo vas a correrla, hombre?
1: ¿Sabe lo que hizo Merari por mí? Se lo voy a decir a Plata.
7: ¿Qué?
1: Se puso un tatuaje. ¿Quiere que le diga qué se tatuó?
7: ¿Pues qué?
1: Se puso una leyenda hermosa. Creo que también viene en el libro. Usted la debe de conocer bien. Y dice cómo se oye el Panda Show, que es una broma.
5: ¡A toda máquina!
7: ¡Sigue jodiendo!
6: ¡Doña Orte, está en las bromas del Panda Show! ¡No es cierto!
7: ¡No! ¡Por el amor de Dios!
6: ¡Sí!
7: ¡No! ¿Cómo usted? ¡No!
6: ¡Preciosa Hortensia, es una broma de Jesús que está en Dallas!
7: ¡Ay, no, señor! ¿Cómo va a correr a su esposa tan bonita?
6: Oiga, Horte, y aparte también era su hijo y era yo, los dos estábamos hablando al mismo tiempo. O sea que yo me hice pasar por su hijo y Jesús era su hijo. O sea que no distinguió cuál era cuál.
7: ¡Ay, no! ¡Pues es que está nerviosa! ¿Cómo va? ¡Muchacha de la casa! ¡No!
6: ¡Ay, doña Hortensia, preciosa!
7: ¿Cómo
6: oiga,
7: cree? ¿Cómo cree que yo voy a querer que eso haga? ¡No!
6: A ver, doña Horte, preciosa, aquí está Jesús, su hijo, todo fue una bromita. ¡Chucho! Ay. Dile por qué la bromita, mamá.
3: Ay. No, ma, ya, ma, yo tengo ya rato escuchando esta estación de radio, el Panda Show, tengo como unos 6 años, y siempre he querido hacerle una broma, y yo decía, pues, ¿a quién se la hago? Se la voy a hacer a mi mamá. Y luego tuve que meter a Merari, y ahorita Angélica me dijo, ¡ay, otra vez que eres mi hija! Pero, pues, nada más, era una broma.
7: ¡Ay, Dios lo quiera!
6: Sí, fue una bromita nada más. ¿Verdad que no se enoja conmigo, mamá?
7: ¡Ay, no! Pues sí, es una broma. ¡Ay, no!
6: ¡Ay, no!
7: ¡No!
3: ¡No la quieres, panda! ¡No la quieres para nada!
7: ¡No, ya no! ¡Es una puestamente, eso no!
1: Ay, doña Hortensia preciosa, es una chulada de mujer, le mandamos un beso.
7: Ay, no, es que enorme. No, yo quiero mucho a mi nuera, ¿no?
1: Mire, qué bonito. Oiga, que por cierto, Jesús ya pronto va a poder ir a México, porque como usted sabe, está arreglando los papeles, ¿no?
7: Ay,
1: ya sabe.
7: Sí.
1: Y aparte salió la ley Tinga Tinga, no hombre, ya, ¿como pa' cuándo, Jesús?
2: Yeah, yo pienso que unos 3-4 meses tengo.
1: 3-4 meses.
7: Y mire, lo que a mí me dolía era que cuando estaba con esa mujer, él tomaba igual con ella, y ella no crea que ha cambiado, ella sigue con su tomadera, y dije, ¿cómo que...? Y se puso bien malo y yo...
1: Pero no se preocupe, yo sé que sus hijos, otros hijos están en Estados Unidos, ya también salió la ley de Herodes, entonces la va a poder arreglar, señora.
7: Ay.
1: ¿Tú
2: no, ma, no se preocupe, nada más hice la bromita, ma, usted sabe que yo ando acá echándole ganas.
7: Ay, no, dije, ¿cómo? Y dice, ahorita no voy a correr, ¿cómo nos va a correr? ¿Cómo
1: te
7: va a echar a la niña a la calle? Ay, no.
1: Señora preciosa, le mandamos un beso desde Dallas, allá es su hijo Jesús. Ay, nosotros desde la Ciudad de México. Jesús, dile a tu mami cómo se oye el Panda Show.
2: A toda máquina, pandita.
5: Menos carima pende, cuaros.

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4: Hola, hola, soy Claudia Mejía, estamos en un nuevo episodio de Ya Oíste. Hoy vamos a hablar sobre alimentación. Ya sé, a veces es como de la rutina, el trabajo, no podemos alimentarnos bien y que llega el fin de semana y nada más queremos estar en casa, no hacer nada, pero creo que es muy importante. Hoy está conmigo un nutriólogo, es Cristian Gómez Montoya. ¿Cómo estás?
5: ¿Qué tal? Mucho gusto. Pues estoy encantado de estar aquí acompañándolos.
4: La alimentación, cuando nos queremos enfocar justo en nuestra alimentación, es para... es que quiero bajar de peso. Uh-huh. Creo que es más como esa parte. Quiero bajar de peso, no tanto por quiero estar saludable. Uh-huh. Entonces, ahí también hay un entorno de mitos muy grandísimos.
5: Claro, hay que empezar nuevamente con esta idea de disfrutar estos alimentos, de incluir pues una gran variedad, de empezar a otra vez disfrutar estos alimentos, de ya empezar a entender lo más valioso que es justo esta experiencia, en dónde podemos encontrar nutrición, pues realmente en todos lados, en lo que, por ejemplo, Navidad, Año Nuevo, que el Día de la Candelaria, realmente muchas veces nos juntamos para comer, para consumir alimentos, que si quiero regalar un detalle, doy chocolates, también aquí podemos encontrar nutrición justamente porque entra esta ingesta de alimento y ahí también, esto también es dieta, no nada más es, ay, la dieta milagro, ay, esta dieta que me va a ayudar a bajar de peso, porque como tú bien lo dijiste, muchas veces nos enfocamos en el peso solamente sin enfocarnos en lo que realmente vale la pena, que es la composición corporal, nuestra salud y el porqué de ese alimento que estamos consumiendo.
4: Dijiste dieta, dieta es comerte un chocolate. Dieta, o sea, abarca toda tu alimentación.
5: Sí, sí, dieta va muchísimo más allá. Es lo que consumes, sea lo que consumas día con día, eso es dieta. Okay. Así sea, comas nada más una manzana, eso ya entraría dentro de una dieta diaria.
4: Ok, y entonces, ¿cuál es la diferencia en llevar justo un plan alimenticio acorde a tus necesidades?
5: Ok, pues mira, llevar un plan alimenticio acorde a tus necesidades es justo eso, ir controlado, dependiendo si tienes alguna patología, dependiendo si tienes alguna necesidad, algún objetivo, si quieres también dirigirlo hacia algo más sencillo, hacia algo más, no sé, no a todos nos gusta lo mismo. Entonces aquí también entra esta parte de nosotros como profesionales de salud, irnos dirigiendo y acomodando, adecuando estos planes de alimentación organizados a cada persona, no tanto que las personas hagan lo que yo digo si no les gusta, porque realmente no lo van a seguir, van a decir, ah, pues si este producto milagro o así, por más que funcione, no lo voy a consumir. Pero creo que aquí es importante esta parte de aterrizar hacia dónde quieres ir y qué necesitas con tu alimentación.
4: O sea, sí o sí, todos, todas debemos de acudir con un nutriólogo, con un profesional, para saber qué comer y saber qué comer bien, si se puede.
5: Claro, y se puede comer rico, se puede comer saludable, se puede comer bastante variado dentro de lo que tú necesitas en tu ingesta diaria recomendada, porque muchas veces pensamos que no, que debemos de comer pura lechuga, que debemos de comer puros licuados, puros jugos inclusive, ¿no? Que se tiene esta creencia, pero la realidad es que no va por ahí. Debe de ser como las características de la dieta correcta, debe ser variado, debe ser suficiente, debe ser adecuado para cada persona, inocuo, que esto quiere decir que sea saludable y limpio para las personas, que no nos haga daño, que cumpla con las características de higiene adecuadas también en el manejo de alimentos, y creo que esto también es muy importante de revisar.
4: Y si una persona que es vegana o vegetariana, no, bueno, vegetariana es diferente, ¿no?
5: Ahora sí,
4: vamos a hablar
5: es
4: sobre
5: diferente.
4: Eso. Pero una persona que es vegana y no tiene un seguimiento constante o adecuado de un profesional, como lo es un nutriólogo, ¿qué impacto tiene en su salud?
5: Bueno, es importante mencionar aquí ya un poquito más específico, por ejemplo, nutrimentos como la vitamina B12, la vitamina D, el omega 3, y estos muchas veces no se pueden cubrir con una dieta 100% vegana. debido a que estos se encuentran mayormente en alimentos de origen animal. Sí se puede ya incluirlo en suplementación, pero hay veces que los mismos veganos dicen, no, yo de plano ni suplementación. Ahí hay que encontrar la manera, es todo un reto, la verdad, también encontrar como la manera de decir, a ver, estos alimentos pueden cumplir un poquito más con lo que necesitas. Se puede tener también un tipo de vida saludable diaria siendo vegano, pero sí tomando en cuenta que es importante cuidar esta parte de la vitamina B12, el calcio, el hierro, la vitamina BD, como te decía, el omega 3, porque es esta parte donde ya entran como estos mitos de que no, si haces veganismo, ya vas a bajar de peso, vas a verte bien o vas a ser débil, siempre te van a contar puntos buenos o puntos malos, ¿no? Por eso es importante siempre acercarte con un profesional, porque en redes vas a encontrar opiniones a favor o en contra. En las noticias, ¿de qué tendencias? En todos lados siempre te van a decir mucha información. Y como me decías, hasta una amiga puede llegar y, oye, no, es que mira, fíjate que bajé 10, 15, 20, 30 kilos. Pero no es tanto enfocarnos en el peso, sino enfocarnos en nuestra composición corporal.
4: Pues sí, porque puedes pesar 90 kilos, pero tu masa corporal es menor que el músculo. Entonces no es lo mismo.
5: Sí, un ejemplo que me gusta mucho darle a mis pacientes es esta idea de pesas, por decir también otro número, 70 kilogramos, pero bajas un kilogramo de grasa y luego subes un kilogramo de músculo, vas a seguir pesando los mismos 70 kilos, pero tu composición corporal va a ser muy diferente y tu salud también pues puede tener también cierto reflejo, ¿no? Y pues esa parte del veganismo muchas veces se cree erróneamente que es un tipo de dieta, pero no, como te decía, es un estilo de vida que justamente se deben de seguir. Cada persona sigue una idea diferente acorde a su contexto.
4: ¿Y qué pasa con el vegetariano?
5: Okay, bueno, la diferencia entre el vegano y el vegetariano es que el vegetariano a veces sí puede incluir alimentos de origen animal como el huevo o la leche, ya sean ovo-lacto-vegetarianos. Ovo-lacto-vegetarianos incluyen ambos. Lacto-vegetarianos incluyen solamente productos de leche o lácteos. Y los ovo-vegetarianos solamente huevo. Pero el vegano sí es un poquito más cerrado a querer consumir. Pero pues hay varios tipos de veganos realmente. Hay inclusive un tipo de vegano que solamente consume frutas, semillas que han caído, ni siquiera dañan la naturaleza. O sea, también entra esta parte del medio ambiente y la parte ecológica, por lo que te decía también de no dañar la naturaleza, de la huella ambiental.
4: Yo creo que este episodio se tiene que llamar ¿por qué ir con tu nutriólogo? Un nutriólogo. Porque sí, o sea, todo el mundo tenemos esta idea de que ir al nutriólogo es como de, va a tardar un buen en que yo llegue a mi meta, o ya que me dé lo que me tenga que dar. En realidad no es así, ¿no? Uh-huh. Y ahorita tú no lo estás diciendo. Entonces, cambiar ese chip no es tan fácil. Pero como tú decías, empezar por algo ya es una ganancia, ¿no?
5: Sí, y es importante para nosotros nutriólogos empezar a ver esta cuestión de si mi paciente tiene tal característica, se le complica tal cosa, esto no le gusta, por ejemplo el aguacate, ¿no? Que claro que es un alimento con gran cantidad de nutrimentos. Si no le gusta, no es como que ya te lo tienes que comer, porque va, sí, al contrario, nunca va a volver a regresar a la consulta. Y también entra esta parte, ¿no?, de respetarlo, de decir, bueno, si no le gusta el aguacate, ¿qué otro alimento le puedo ofrecer a mi paciente para que él diga, me gusta y estoy cumpliendo, ¿no? Siempre es dar estas opciones, porque realmente opciones hay muchas.
4: Cristian, muchísimas gracias por acompañarme aquí a este episodio.
5: No, muchísimas gracias a ti por invitarme, por también escucharme, por a apoyar también a las personas en esta cuestión de la información, que empiecen a escuchar también todos estos temas que son bastante importantes.
4: Él fue Cristian Gómez Montoya. Yo soy Claudia Mejía. Nos vemos en un próximo episodio. Adiós.

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0: Vámonos ya a dormir, loco.
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Señoras, señores, muy amables, a nombre de la banda Recodo, muchísimas gracias. Soy de...

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0: Bueno.
1: Sergio.
0: Hola, mi amor.
1: Oye, te llamo para decirte que no voy a poder ir a la cena de tu cumpleaños, porque sabes que acaba de llegar una amiga de Puebla y me invitó a salir con unas amigas.
0: Pero tú me dijiste...

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0: acabó.
1: ¿Es que te gustó, chiquitito?
0: ¡Ay, nomás por eso!
1: ¡Nomás, parientito!

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hacerlo si tú quieres. Yo te puedo hacer muy feliz. Podemos tener una linda familia. Muchos, muchos hijos.

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1: Bueno.
2: Sergio.
1: Hola, mi amor.
2: Oye, te llamo para decirte que no voy a poder ir a la cena de tu cumpleaños. Porque sabes que acaba de llegar una amiga de Puebla y me invitó a salir con unas amigas.
1: Pero...

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12: Venga, buenos días. Muy buenos días, bienvenidos. Esto es Al Aire con la Gallita en 100.1, la mejor FM. ¿Cómo estás? ¿Cómo te va? Ay, qué calorcito, pero qué, o sea, calorcito. Calorzote, la neta. No inventes. Dice Eric de la Cruz, dice Eric Tlaloc de la Cruz, que ya va a llover otra vez, por eso está así de fuerte el calor. Llovió en la mañana, ¿a poco? Pero bueno, para tu rancho sí, ¿en serio? ¿Y si estuvo fuerte la lluvia? ¡Órale! Dice que Eric que llegó él con impermeable y todo acá, o sea, y también por la costera también llovió. por partecitas, ándale. Ayer en el kilómetro 30, que le mandamos muchos saludos a la gente del kilómetro 30, ayer yo veía por ahí algunas notas que estaba lloviendo, pero ajá, la baraja, estaba bien fuerte el aguacero. Y acá, Nánchez, bueno, cuando la madre naturaleza desee y quiera, aquí esperamos con mucho gusto la lluvia tranquila que debe de hacer. Oye, bueno, te saludo desde la cabina más fiestera, bonita y coqueta. Calorcito riquísimo. Y por supuesto, los teléfonos en cabina ya activos al 7442-841330. Hoy voy a dar dos palabras para la frase completa de la papachan. ¡Uy! Cada día falta menos. ¿Cuál? Pues una semana. Pero falta menos. Falta menos. Hace días faltaba un mes. Ya falta menos. Falta menos ya para el cumpleaños de Néstor. Eric ya tiene su outfit saliendo de aquí de cabina para ir al Pozolowers con el Néstor, ¿eh? Cuidado con el Eric. Va a ir rompiendo va a ir a tirar rostro. Ya tiene los que va a ir a tirar rostro por allá. Ay, ay, ay, se va a poner bueno. Oye, hoy pídemela cantando. Canción que, si quieres la del Pato Pipón, pídemela cantando. Gallita, yo quiero esta canción y me cantas un pedacito. Un pedacito, ¿eh? No me vayas a cantar toda la canción, un pedacito nada más. Pídemela cantando, con mucho gusto te la, te la pongo con la mejor FM, ¿ok? Por ejemplo, hace rato yo venía escuchando las canciones de La Arrolladora. ¡Ay! Me sentía tan chavorruca. Pero venía recordando esas canciones de La Arrolladora. Entonces, pídemela cantando como, por ejemplo, Gallita. Como que te vas llevándote olores en tu estado, un indio por cuestión de amores. ¿Sale, vale? Así me la pides y yo te la voy a poner al 7442841330. Pídemela cantando con la mejor FM 100.1 y aquí te la vamos a colocar. Por acá, ¿qué más nos dicen? Buenos días, Gallita. Excelente mañana para ti, todos sus radioescuchas. Ya andamos laborando desde las 5:30 de la mañana. ¡Ándale! A las 5:30 estaba lloviendo. ¡Ah, sí se oye la lluvia! ¡Órale! Y sí estaba la nubesota, ¿eh? ¡Ok! Muy bien, muy bien. Por acá también saludos para la doctora Suri y a, dice, y a mi hijo Marco Antonio Figueroa, que andan trabajando en Avenida Farallón. Siempre escuchamos la estación. Muchas gracias. Saludos para ellos. Bienvenidos a la programación de La Mejor FM. A ver, por acá, mi Adri, ya cantó, mi Adri, ya cacaraqueó.
13: Yo quiero la de eres mi droga, eres mi vicio, entre mis sombras, tantas cosas me provocan cuando hacemos el amor.
12: ¡Eso! Así sí baila, amiga, con el señor. Muy bien, Adri. Así tal cual. Saluditos y que tengas un excelente día. Mana, ¿ya fuiste? ¿Andas en la chamba? No vas a decir que hoy tampoco hubo clases.
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12: ¡Que se aplaque el tóxico! Pues, ¿para quién más? Dile, ¿quién es el hombre de mis quincenas? ¿Quién es mi peor es nada? ¿Quién es mi tormento? ¿Mi huracán? ¡Hola!
15: Hola, hola, gallita. Hola, mi gallita. Buen y chichísimo día. Soy yo, tu amigo, la Mojarrita.
12: ¡Buenos días, Mojarrita!
15: A ver si, por favor, me puede poner la canción, la de DND. La de traigo una bolsita llena de billetes. Yes. Antes no querías, ahora quieres verme, porque traigo un power song.
12: Esa TND es la de Javi, ¿no? La canta Javi, creo, ¿verdad? ¿Con quién la canta? ¿Con Tony Aguirre? ¿No? ¿O con...? Ahorita la buscamos, pero sí es el del Javi, sí es la del Javi. A ver, por acá de ese lado, mi Nestitor.
16: Que tengas un excelente miércoles.
12: Gracias.
16: Miércoles, mitad de semana. Y ya andamos aquí al 100.1.
12: Con todo.
16: Buenos días, buenos días, buenos días. Ya un día, ya un día.
12: Ya un día, ya un día, dice el Néstor. Hola, buenos días.
17: Hola, hola, hola, Galli. Hola, buenos días, buenos días.
12: ¿Cómo estás, Lupillo? ¿Dónde andas?
17: Aquí andamos, ya escucho 100.1, mi Galli. En vivo, en directo, desde el mercado Flores Magón.
12: Ándale.
17: Haciendo ya te la sabes, la activación de pedido. Ay, ay, ay. Excelente ombliguito de semana, gallita. Que hoy está el calorcito. Uf, al mil, oh, al sé. Mil. Hoy mi se antojan una en la tarde porque siento que me voy a deshidratar un buen.
12: Ay, ay, ay, ay, ay. Resulta. Siento
17: que se me antoja más tarde.
12: Hoy el bombón.
17: Sale, gallita. Bendiciones, saludos para todos en cabina. Arre, vámonos, síguele porque se hace.
12: Ánimo, tarde. Lupillo, ánimo. Tenemos llamadita azul. Buenos días. Hola, ¿quién habla?
18: Buenos días, gallita.
12: Hola, hola. Ay, no escucho. Gallina. A ver, espérame, no me cuelgues. Pues, ¿cómo voy a escuchar si está bien desconectada esta cosa? Hola, ¿quién habla?
18: Buenos días, gallita, soy el gallero.
12: ¿Cómo estás, gallero? Bienvenido a la programación.
18: Ya andamos, vamos a pedirla cantando.
12: Pídemela pues. Cantando, ¿cuál te voy a poner?
18: Pues, ayúdame a creer que no me mientes. Son los rumores de la gente
12: que me amas. Cántala, cántala.
18: Ah, bueno, no, que no vamos.
12: Oh, pues. No, pues qué pedacito. Ya estás, gallero. Y ayúdame a crear con los Tigres del Norte. ¿Sale, vale?
18: Afirmativo.
12: Excelente día. Gallibeso, por acá de este lado, pídemela cantando.
19: Gallita, gallita, buenos días. Saludos buenos días. Cordiales desde la calle Baja California. Oye, ese Néstor carga un alambre con su cumpleaños que. No, hombre, de veras.
12: Déjenlo, que no se apague la lumbre. Buenos días.
20: Buenos días, gallita, buenos días. Excelente miércoles para ti y todos los radioescuchas.
12: Gracias.
20: Ya te vimos el día de ayer con todo en el torneo de barrios.
12: Ah, sí, ahí andaba yo de mi totera, yo. Hoy voy a ir también, voy a ir a apoyar, porque ya me dijeron, oye, pero ¿por qué no nos vas a apoyar a nosotros también? Ayer fui a apoyar y fui de porra oficial de los amigos de la venta. Allá andábamos en el mitote con mis amigos de la venta y hoy voy a ir al mitote otra vez. Voy con Colonia Renacimiento, ahí está. Gracias por la invitación, así que nos vamos al torneo de barrios hoy allá con Colonia Renacimiento. Lo que sí no sé, no recuerdo con quién va hoy Rena. No recuerdo si es con Morelos o con quién va. Hola, pídemela cantando.
21: Hola, gallita, buenos días. Bendiciones para tu persona.
12: Gracias.
21: Un saludo para el Daredevil que anda en el viaje ahorita. El
12: no puede ser.
21: De parte de Bucho, no te Power creo.
12: Salud, mi querido Huicho. Tan temprano le andan quemando las patas al diablo.
22: Prometiste volver.
12: Uy.
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12: ¡Éale! Ahí está el trono de México. Por acá de este ladito, pídemela cantando.
23: Gallita, gallita, ay, una canción de los aquí. Temerarios.
12: Cántamela, échale. No,
23: gallita, gallita, buenos días. Necesitamos una canción de los Temerarios.
12: Cántamela.
23: ¿Por qué no estás aquí de los Temerarios? ¿Por qué no estás aquí? Qué difícil es. 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
12: Ay, hasta el gallo, ¿viste cómo es? Me encanta que se activen porque a todo mundo se activa ahorita con las desplumadas de la gallita. Así mero, actívense. Buenos
24: gallita,
12: días.
24: Gallita, buenos días.
12: Pídemela cantando.
24: Saludos. Aquí patrullando en el Rena. Saludos.
12: Ánimo, guapo.
24: De parte del Mondonguito.
12: Gallibeso para
24: mentira,
12: ti.
24: Es mentira, no llovió acá en el Rena. Está el calorón, no llueve.
12: No llueve.
24: No cayó el agua. Ni llega el agua de Capama, ni llega el agua de las nubes.
12: Para acabarla.
24: Ahora sí no las está aplicando Abelina en la
12: ay,
24: voz.
12: Que ahora, pero no. Una cosa es la de arriba y una cosa es la del de abajo. Hay que mandarle un que poca al Tlaloc al rato. Hola.
22: Buenos días, mami.
12: Buenos días,
22: saluda
12: Camacho.
22: Saluda a la zona amante. Una rola por
12: a
22: ahí.
12: A ver, cántamela.
22: Amigo, ¿qué te pasa? Estás llorando. Mátalas. Con una puñalada.
12: Ahora, con una sobredosis.
22: ¿No? Esa mera, no, mándamela para ese ladito. Te estoy escuchando esa dulce y tierna voz.
12: Ay, pues su piel. Es con una sobredosis de ternura. No con... Amanecimos bravo, me da por la lluvia. Vámonos con. con más música. Yo regreso con más de sus mensajes de voz. Pídemela cantando. Aquí nomás, en La Mejor.

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0: 6:43. Escuchaste a Duelo aquí nomás en la mejor FM 100.1. Ya se viene, pídemela cantando. Hoy desplomamos esas canciones que te gustan y que las cantas a puro pulmón. Así que hoy a las 11 de la mañana las vamos a colocar en la programación de la mejor FM. No te despegues porque ya me la pidieron cantando y vaya que sí le sale. Sí se la saben, mis visitos, sí se la saben. Por acá dice, buenos días, gallita. Saludos al Cherry. Anda esperando escuchar. Dice por acá, Emily, gracias por su sintonía. Gallita, buenos días, hermosa. Saludos a todos los radioescuchas y que nos invite a todos el Nestro. Llévame tú, que eres la invitada de honor. Saludos a todos los operadores de ollas revolvedoras de parte del Zamora. ¡Sí es cierto! Si el Néstor me lo permite, me voy a llevar a alguien, me voy a llevar a alguien de acompañante. ¿Alguien me quiere acompañar a la fiesta del Néstor? Porque sí es cierto, mañana voy a ir solita. Entonces, a lo mejor me llevo un peor es nada, ¿verdad? Allá al pozole. ¡Hola!
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0: ¡Ay! Esa gallita, esa gallita. Con la Tracalosa de Monterrey. Pídemela cantando, pídemela cantando. Saludos a doña Guillermina allá en Puerto Marqués, que nos escucha como todos los días a través de la mejor FM. Hola, buenos días.
2: Gallita, yo quiero esta canción.

0: se llama? Es de Los Caminantes, esa canción, la de Cuando Dos Almas. Ay, anótamela, mi querido Eric de la Cruz. Llegamos la de Salures. Y ahorita otra más, a ver por acá de este ladito. Ah, me encanta. Fíjame la cantando.
1: Buenos días, Gayi. Feliz ombliguito de semana. Saludos y bendiciones para ti, tu radio escucha.
0: Gracias,
1: y doña Julia también anda culeca porque su cumple es el viernes, así que va a haber party. Va
0: Ay,
1: a haber
0: Julia.
1: Party.
0: Saque las frías, doña Julia, no se las guarde. Buenos días.
2: Gallita, gallita, una canción de lo del recodo. La de yo ofrezco un corazón igual al tuyo.
0: Desgraciada.
2: Sediento de cariño y de ternura.
0: Eso. Ahí está, te ofrezco un corazón, es de banda El Recodo. Sale, vale, por acá de ese ladito. Dice, buenos días, gallita. Soy tu camarada, el güero de la Vallarta. ¿Me puedes mandar unas felicitaciones a mi mamá? Es su cumpleaños, ella se llama María Álvarez Moreno. Te estamos escuchando desde Toluca. ¡Feliz cumpleaños para tu mami!

0: De maravilla. ¡Ay, qué chulada! Ahí está. Tenemos llamadita azul. Buenos días. Hola, hola. ¿Quién habla? Hola.
1: Sí, buenos días.
0: Buenos días. ¿Quién habla?
1: Habla Leonardo.
0: ¿Qué paseo, Leo? Pídemela cantando.
1: Una de Laura León.
0: Órale, cántamela.
1: Suavecito, suavecito, voy diciéndote que no. ¿Por qué suavecito me muero?
0: Es la de suave, suave, suavecito. Así, pero hazla así como Laura León, pues. Así la hace Laura León. Suavecito, suavecito.
1: Y tu gritito, ¿ah?
0: Pues sí. Tesoro. A ver, pues grítale, tesoro.
1: Suavecito, tesoro.
0: Eso. Ya está, Leo. Vamos a ponerle suavecito. Igualmente. Saluditos para acá. Pero vamos a escuchar. Hola.
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0: Dale, mira, los niños también están pidiendo canciones. Le vamos a poner, creo que pidió la de la banda dominguera. Ah, el Gavilampio. Ah, el Gavilampio. A ver, otra, fíjate, para más. Es que yo todavía no hablo lengua de los bebés, pero el Eric sí que. El Eric sí le entendió. Gavilán Colorado dice. Ya está, ya está. Anótamela ahí, Eric, por favor. ¡Qué bárbaro! Saludos para Katia, Ángela y Mitzi. Y a mi cuñado Genaro, dice Gallita. También saludos a Jessica, allá en una taquería que nos escucha a través de la Mejor FM. Dice, yo te acompaño voluntario, voy a ser tu escolta. ¡Sus! Ahora, si no quiero escolta, yo quiero a alguien para bailar allá. ¡Hola, buenos días!
3: Gallita, Gallita, yo te acompaño a la fiesta de Ernesto. ¡Sí! Nada más pásame tu número personal para que nos pongamos de acuerdo y...
0: Ah, ya te veo a las 3.
3: Podamos, ¿cómo se llama? Coincidir, no, ponernos de acuerdo. Ajá, en ir a la fiesta de Néstor.
0: Mira, mejor de...
3: Ay, hasta me puse nervioso, Gallita. Fíjate. De que voy a ir contigo a la fiesta de Néstor.
0: Se puso nervioso y ni le he dicho que sí. Es cierto, es cierto. Hola.
4: Hola, hola, hola, hola, Gallita. Buenos Máximo días. De la 170.
0: ¿Cómo estás, Máximo?
4: Saludos
0: de Máximo.
4: Al sitio de camionetas de radio.
0: Coco.
4: Yo me apunto para ir contigo. No eso. Importa que me divorcie después, ah. Pero quiero mi gallibeso.
0: Pero el pozole y la banana no los quita, ¿verdad? Gallibeso para ti, Máximo.
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0: Eso, pídemela cantando, venga.
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0: ¡Éale!
5: La de solo con verte, Gallita, buenos días.
0: ¡Solo! Ya estamos armando el playlist, ya estamos armando el playlist.
6: Gallita, Gallita, mi canción, DND. Gallita, mi canción, Gallita, mi canción, DND, pónmela, porfa.
0: Espérate, gallo, si todavía no son las 11 de la mañana. Gallita, quiero mandarle saludos a todos los compañeros del grupo Capistrano de parte de Héctor. Saludos a todos los del Capistrano. Gallibeso a esos tremenditos repartidores y promotores.
7: Gallita,
0: hola.
7: Gallita, buenos días.
0: Buenos días.
7: Una desplumada, ¿no?
0: A ver, cántamela.
7: Devuélveme la vida, por favor.
0: Uy, los valedores.
7: Que yo me estoy muriendo sin tu amor.
0: Devuélveme la vida sin mí. ¡Éale! Por acá,
8: hola. Muy buenas tardes, preciosa, hermosa. Bendiciones. Bendecido día, saludos para todos los desplumados.
0: Gracias, Paco.
8: Para todos, como dicen por ahí, que no quede nadie afuera. Aquí andamos, al escucha, escucha, correteando la vaca, aquí en este calorón en pleno centro, pero
0: sí,
8: contentos,
0: vale,
8: trabajando.
0: No.
8: Y ya falta un día para los 15 años de Néstor. Eso. Saludos para todos, bendiciones.
0: Saludos, mi querido Paquito, por acá, hola.
9: Dígame, ¿qué quiero ser?
0: Pídemela cantando.
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0: Ahí está, Joan Sebastián.
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0: No, gallo, tú sí te la puedes ir rifando como cantante. Sí se puede, sí se puede. A ver, por acá de ese lado, pídemela cantando, hola.
10: Gallita, buenos días.
0: Buenos días, gallo.
10: Pongo una canción de Pequeños Musical.
0: Sí.
11: es la de... Es que ninguna de las dos quisiera lastimar. A ninguna de las dos las quiero yo dejar. ¡Ay, qué
0: payaya! Ninguna de las dos con pequeños musical, sale, vale. Dice, buenos días, gallita hermosa, ahora sí no se le extrañó el camaleón, de todos modos. Ay, híjole, no, es que hay veces, porque a mí también ayer me pasó, qué pocas. Hay veces que sí podemos colocar sus rolitas, pero hay veces que tenemos un poquito apretados, ¿cómo se llama? El corte comercial, y por ende, pues no podemos colocar la mayoría, pero algunas sí las colocamos. ¡Qué bárbaro, Dios! Hola, buenos días.
12: Una de Bertín Gómez, gallita.
0: Cántamela.
12: La de ¿A dónde vas? Que dice, ¿a dónde vas? ¿Cómo voy a olvidarte? ¿Cómo dejar de amarte? Ay, amor, ¿para dónde vas? ¿A dónde vas? Mi corazoncito.
0: Se fue.
12: No te lleves mi sangre. Ay, amor, ¿para dónde vas? Saludos.
0: Se nos fue. Muy bien, ahí está una de Bertín Gómez, pero acá de saladito, pídamela cantando.
13: Gallita, buenos días, por
0: buenos
13: favor,
0: días.
13: Una desplumada.
0: A ver,
13: cántamela. Al trono de México con la canción Te ves fatal. Échamela. Gracias, Gallita.
0: No, pero cántamela. Hola, buenos días.
14: Buenos días, mi camaleón, buenos días. Oye, te saludo desde acá. Desde...
0: Ah, no, era esta.
15: Mi camaleón.
0: Ah, caray, no. Oye, estoy viendo los mensajes de las 8 de la mañana. A ver, no son estos, acá.
16: Te vi con los tambores. Parece que andabas allá en la batucada de Brasil. Estabas toque, toque el tambor.
0: Ah, sí, hermana, es que yo fui la porra oficial ayer del equipo de la venta. A mí cuando me preguntan dónde vives, yo soy de la venta. Soy de otra colonia pobre, va, pero yo soy de la venta.
17: Gallita, una canción para las desplomadas de las 11.
0: Cántamela.
17: 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Deja de banda el recodo.
0: Venga, ahí está otra más. Por acá.
18: Mira, comadre, contéstame, porfa. Me urge hablar contigo.
0: Espérame,
18: Soy Seferina.
0: Márcame, Sefe. Ahorita fuera del aire te contesto. Sale, vale, y nos ponemos bien de acuerdo. Yo regreso con sus desplumadas. En lo que me voy a chismear con el mitote con Sefe. Aquí nomás en la mejor 100.1. Prepáralas, espéralas. Dijeran por ahí y desplúmalas. Aquí nomás.

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ahorita me la pidieron cantando y nosotros tenemos la encomienda de ponerle sus canciones a todas esas personas que algunos amanecieron felices, algunos amanecieron adoloridos, otros quieren bailar, pero eso sí, me la supieron cantar. En la puerta número uno colocamos...

0: fuertes con esas canciones y con la mejor FM 100.1. Y ya picó la charra. Buenos días. ¿Por quién es tu voto? Hola.
1: Por la dos.
0: ¡Vámonos! Ahí está la puerta número 2 con todo. Son los Tigres del Norte.
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1: Venga, vámonos con la siguiente contienda. Aquí nomás en la mejor 100.1 son las desplumadas que me las pidieron cantando con la mejor FM. Por acá dice Gallita, ¿le puedes decir a mis hermanas que las quiero mucho? Están trabajando ahorita en la taquería y diles que no sean codas, que le compren regalo a mi papá para el Día del Padre. ¡Ándale! ¡Órale, necias! Dice que no andan trabajando nomás por hobby. ¡Saludos, muchachonas! Oye, también le mando muchos saludos a doña Yolita Olea, perdón, allá en la venta, que ayer se me hizo conocerla. Ayer nos lanzamos con la mejor FM a la venta en la salida de La Porra y ayer conocí a doña Yolita. Muchas gracias, Yolita, por tu sintonía con la mejor FM 100.1. Y bueno, sigue aquí con nosotros con la mejor. ¿Qué pasó, mi Néstor?
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1: Ahí está. Ahí está, si me lo hubieras pedido. Es la adictiva en peligro de extinción. Unas felicitaciones para mi vecina Viridiana Solís, que está cumpliendo años. ¡Ándale! ¡Feliz cumpleaños para la Viri! ¡Jefe! ¡Y Viri! ¡Ni modo que sea santo seco! ¡Feliz cumpleaños, chula! Un gusto conocerte y saludarte. ¡Vámonos con la siguiente contienda! ¡Bueno, más! ¡Qué rolón! ¡Y qué sentimiento cuando me pidieron esa canción! ¿Es el trono de México? ¡Sí!

0: Alejandro Fernández. Dice mi compa, ¿cómo dijo? Con una puñalada de ternura, dice.
1: Sí.

0: Ay, amigo, ¿qué te pasa? Estás llorando. Matarás con una puñalada de ternura.
1: ¡Oh, ahí está! Mátalas con Alejandro Fernández. ¿Quién se la lleva? 74-42-84-13-30. Puerta 1, puerta 2. Aquí nomás es la mejor, hola.
2: La 1, gallita.
1: Puerta 1.
3: Puerta 1, gallita.
1: Es la mejor.
3: La 1, la 1.

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1: Vámonos con otra cantada más, aquí nomás en la mejor 100.1 a las 11:14. Y por acá también saluditos para la gente que nos escribe en redes sociales de La Mejor Acapulco y La Gallita FM. Por acá para Larry García dice, muy bonito día, Gallita. Salud, Larry. Bienvenida a la programación. Elier Macedonio Cabrera también. Saludos para Carlos Apac. Saludos. Yareli Torres también. A Sofi Martínez. Bienvenidos a la programación. Por acá dice, Gallita, ¿no vendrá Beli Acapulco a rueda de prensa? ¡Hala! No sé, pero bueno, Beli o Billy, como se llame, es el concierto en septiembre, ¿no? Por ahí creo que falta un poquito para allá, para septiembre. Ojalá que sí, que nos inviten ahí a su concierto. Están buenas sus rolitas del Beli. Por acá también, a ver, vamos a escuchar qué nos mandan. Dice, buenos días, Gallita. Escuchándote en la laja, chambeando. Saludos para mi esposa y mis tres hijos que están haciendo tarea en Rena York. Ándale, échale ganas ahí con los chamacones. Por acá dice, pon la canción de Supisiki. Por acá, hola.
2: Bellita, buen día. Camaleón es de 3 metros bajo tierra, el día de hoy es 3 metros bajo tierra.
1: Fíjate. Ay.
2: Mañana resucita.
1: Arriesgando camaleón ahorita, ande en el festejo del Día del Padre, ninguno le perdonan, ¿hola?
3: Gallita, una desplumada de rancho viejo, la canción se llama Miento.
1: Cántamela.
3: Saludos para toda la banda en cabina de parte del Rulo.
1: Saludos, mi Rulo. Hola.
4: Good morning. Buenos días, mi galla hermosa. Hay que desplumar una de Joan Sebastián. Esa que dice, tatuajes de tus besos llevo en todo mi cuerpo. Esa, mi galla, esa merito. Porque tú ya sabes que yo soy el pelón y ando al 100.1.
1: Saludos, mi peloncito chulo. Vámonos corriendo en la puerta número 1. Se coloca. Es Chuy Lizárraga. Cuando dos almas.
5: Y ahí solita la encontrará.
1: En la puerta número

colocamos Modo DND. Es Javi y Tony Aguirre. Si no me equivocaba, era con el Tony Aguirre. Puerta 2. ¿A qué

0: regalo del Power Zone. Aquí nomás en la mejor FM 100.1. ¿Quién se lo va a llevar? 74-42-84-13-30. Cuando dos almas en la puerta. Número uno contra Modo DND en la mejor FM. Hola.
1: Una disculpa porque vengo saliendo del taller. Yo trabajo en...
0: Ah, espérame, espérame. Vámonos con la llamada telefónica. Buenos días. ¿Por quién es su voto? Hola. ¿Por cuál?
2: Por la 1.
0: Puerta 1. Vámonos. Ahí está Chuli Zárraga. Cuando dos almas a través de 100.1. La mejor FM.

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1: Ya a las 11:20, seguimos en vivo aquí nomás en la mejor 100.1. Por acá dice Gallita, saludos para todos los de estafeta que ya andan en la friega llevando las playeras de la selección. Órale, GPI, no se les perderá una rutita por acá por MBS. Dice, porque mañana bien puesta, excelente. Y sí, mañana vuelve a jugar la selección. Esperemos les vaya muy bien a los muchachos. La pura buena vibra les mandamos a todos ellos que se la rifan ahí en la cancha de fútbol, dice. Y vamos por la puerta 2. Saludos, Gallita. Todos queremos ir al pozole. Pues vayan, ¿qué se les impide? Ah, ¿o conmigo o cómo? Me voy a llevar un chacal mañana al pozole. Vamos a hacer un casting para a ver qué chacal me llevo mañana al pozole ahí a la fiesta de Néstor. Vámonos con la siguiente contienda, porque me la pidieron cantando y aquí están sus canciones.

0: Rosa de Monterrey contra la Triqui. 74-42-84-13-30. Vota por la canción que más te guste. Ese recodo o la Tracalosa, aquí nomás en la mejor 100.1. Y también puedes votar al 74-44-04-101. ¿Quién se la lleva? Hola.
1: La 1.
0: Puerta 1, aquí nomás en la mejor. Y me cabe toda la raya.
2: La puerta 2, gallita.

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12: A ver, lunes no, martes tampoco, jueves solo de 5 a 6.
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0: Vámonos con la siguiente contienda aquí nomás en la Mejor FM. Por acá dice: buenos días, Gallita. Ya estoy en sintonía con la Mejor 100.1. Saludos para todos los radioescuchas y en especial para ti. Gracias. Bienvenida a la programación de la Mejor, mi querida Brits. Vamos a escuchar qué nos mandan por acá. Hola.
20: Luna llena. No le digas a nadie
0: que hicimos,
20: el amor con tanta pasión que hasta nos faltó el aire. Luna llena, cómplice traviesa. Esa gallita, esa quiero de los armadillos. Luna llena,
0: excelente.
20: Buen día.
0: Bienvenida, pídemela cantando.
21: Gallita, gallita, gallita.
0: Dime.
21: Échate la rola de la de perro de cuerda, perro de cuerda. La esa que dice perro de cuerda, nadie es perfecto y tú lo verás.
0: Fíjate, ya estás ahí, ponte la de Marco Antonio Solís con esa rolita. Para acá dice: saludos, gallita, soy tu admirador desde hace años. Saludos para todos los de la paquetería de esta feta. Bienvenidos a la programación de La Mejor. Muchachones trabajadores, a todas las paqueterías, a todos los promotores que andan de arriba abajo escuchando La Mejor 100.1. Y nos vamos con la siguiente contienda.

0: Vámonos, ¿quién se la va a llevar? Aquí nomás en la mejor FM, hola, hola.
1: Que se cree que es de Acapulco, pero yo le digo que es de para acá, debajo del ejido, acá donde trompean los marranos.
0: ¿Qué cosa? ¿Con quién peleas?
2: Puerta 2, gallita, puerta 2.
0: ¡Puerta 2!
3: Por la 2, para que se ponga a bailar.
0: ¡Eso!
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0: contienda a las 11:40. Seguimos en vivo aquí nomás en la mejor 100.1. Oigan, más al ratito estaremos en la caravana Corona. Con la mejor 100.1, la verdad es que los esperamos allá en el Zócalo, estaremos a control remoto, ¿ok? Con la mejor FM, se va a poner muy bueno, así que vayan, vayan al ratito, allá con nosotros vamos a estar con todo el promo team de la mejor FM, hola.
1: Cariño, me estoy volviendo loco. Con tus besos. Contigo hasta lo que es gris,
0: lo veo,
1: lo veo hermoso. Cariño, cariño.
0: Ahí está.
1: Botellita, cariño.
0: Sale, vale, cariño. Con lado oscuro. Vámonos con la siguiente contienda. Pídemela cantando aquí nomás en la mejor FM. Puerta 1.

0: Vámonos, ¿quién se la lleva? Joan Sebastián o los valedores de la sierra. 74-42-84-1330. Vota por tu canción favorita en este momento. ¡Suéltamela!
1: La dos, gallita, la dos, la dos,
2: la
1: dos. ¡Eso!
2: La uno.
0: Aquí gallita, nomás, no. En la mejor.
1: La dos.
3: La dos.
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1: Vámonos, recio y tendido aquí con la mejor 100.1. Ya las 11:44, te la estamos poniendo porque no las pediste cantando con la mejor FM. Por acá dice Gallita, manda saludos para todas las rutas de los foráneos. Saludos para todos ellos, a los que andan en San Marcos, a los que andan allá por Coyuca, en Tecpan, donde llega la señal de la mejor FM 100.1. Hola, hola.
2: Hola, Gallita, buenas tardes, buenos días.
1: Saludos. Buenos días.
2: Saludos desde San Marcos.
1: Ah, mira.
2: La mejor, punto uno, con la gallita. Oye, mándale un saludo para mi amigo el Puma, que anda agüitado desde hoy.
1: Eso.
2: Mándale un beso para que anda 100% con la gallita.
1: Con mucho gusto, oye.
2: Gallita, bendiciones y buenos días.
1: Saludos y bendiciones.
2: Gallita, puerta 1, ahí está la puerta 1.
1: Ahí estaba la votación, eso. Saludates por acá también. Dice, hola gallita, saludos de parte de Estrada, que está en sintonía de la mejor FM. Tenemos llamadita telefónica. Buenos días, hola. Hola, hola.
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1: Sí, me la sé, sí me la sé.
3: Gallita, date vos, pon la porfa.
1: Era del mar, es de una del Mar Azul, ¿verdad?
3: Acapulco Tropical.
1: Ándale, Acapulco Tropical. Ya estás, Daredevil. ¿Cómo se llama tu canción? Es así.
3: Saludos para la mula bronca.
1: Salud para la mula bronca. Oye, ¿cómo se llama tu rola?
3: Mar Sagrado.
1: Mar Sagrado, ajá. Órale, ya, ya estás, Daredevil. Gracias. Ay, mamacita linda. Bueno, pero me la pidió cantando, que eso vale. Me la pidió cantando. Vámonos con la siguiente contienda. Es la adictiva.

0: participando en la puerta número 2, 74-42-84-1330. ¿Por quién es tu voto?
1: Por la 2.
0: Puerta 2.
2: Puerta 1, gallita.
1: La 1, gallita.

0: con esta cerramos con broche de oro aquí nomás en la mejor 100.1. Por acá dice Gallita, no pusiste mi canción. A ver, creo que si es esta, ya viene.
1: Musical es la de... Es que ninguna de las dos.
0: Ah, es la de Pequeños Musical, sí. Ya viene, tranquilo, Gallo, tranquilo. Por acá dice, buenos días, Gallita. Mándale saludos, por favor, a todos los de Preventas Ingobernables. Ay, ahora resulta. Allá dice que andan en toda la Costa Chica de parte del jefe Roberto. Galli, beso para ellos. Tremenditos todos los de Preventa, el refresquito con etiqueta roja. Hola.
2: Gallita, quiero saber con quién vas a ir al baile siempre.
0: Ah, de veras, ¿verdad? Bueno, ahorita en la siguiente intervención vamos a ver con quién me voy al baile, al ratito. Digo, mañana. Bueno, mañana. Al rato me voy a ir, pero al torneo de barrios. Vámonos con la siguiente y última contienda. Puerta número uno.
3: Cariño. Estoy volviendo loco, loco por tus besos.
0: Saludos al amigo Kim Panther. Saludos. ¡Mua!
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0: Y en la puerta número 2 colocamos. Es la banda más romántica de toda América. Ninguna de las.

0: de voz, 74-42-84-1330. Se la lleva Pequeños Musical o se la lleva al lado oscuro en la puerta número 1, número 2. Con esta cerramos con broche de oro.
1: Por la 1, mami, no entra mi llamada, ¿qué rollo?
2: Porta 1.
0: Ahí apareció el que andaba buscando a la Fergie bien preocupada. El amigo soñador que le mandaba saludos a la del mercado.
3: Número 1. La 2, galleta, la 2.
0: Es la mejor.
4: La 1.

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3: En este momento presta mucha atención, pon mucha atención, porque vamos a dar a conocer el nombre del chacal que se va a ir conmigo a la pozolería. No, sí. Al pozole mañana. Ah, no. Vamos a dar la siguiente palabra, ¿ok? Con esto sumamos ya la quinta palabra para que tú puedas formar la frase ganadora de la mejor FM para la papachanga. Recuerda, la papachanga se celebra este próximo 26 de junio ahí en tu casa, ahí en tu negocio o en tu lugar de trabajo, siempre y cuando te dejen en tu lugar de trabajo, ¿ok? Papás que ya llegaron a la final, escuchen la siguiente palabra. Y si no logran escucharla ahorita en vivo, no te preocupes, la vamos a postear en las redes sociales de La Mejor Acapulco, en las historias. O sea, sé que tienes 24 horas, ¿sí va? 24, en lo que se borran las historias para lograr ver la palabra. La siguiente palabra es... padre. Padre es la palabra número 5. Padre, ¿ok? Espero que ya las vayas formando, que no se te vayan a perder, ¿eh? No vaya a ser que las vayas anotando y al rato hagas el quiacerón ahí en tu casa y voló el papelito, porque ya no podemos repetir las palabras, ¿sale? ¿Vale? Bueno, ahí están a los papás que están en la final de semifinal, de la papachanga, pendientes. Ya anunciamos, sí, se cacareó la quinta palabra, que es padre. Vámonos con más música, aquí nomás en La Mejor.

0: Esta es otra palabra más para que sigas formando las frases, la frase ganadora para la papachanga. Esta papachanga que se celebra con mucha alegría para el Día del Padre. Y bueno, a festejarle, papá, se ha dicho. Nosotros le vamos a festejar este próximo 26 de junio. Y la verdad es que estará fenomenal. ¿Sabes por qué? Porque tendrás ahí en tu casa música en vivo del grupo norteño Estilo Privado de Luis Balbuena con todo, ¿eh? La verdad, el mejor grupo norteño de todo el puerto de Acapulco. Estará ahí en tu casa, que próximamente ellos visitarán la cabina de La Mejor porque van a lanzar una nueva canción. Y está bien buena su rola, ¿eh? Está bien, bien buena. Así que el próximo lunes estarán con nosotros aquí en cabina. También estaremos transmitiendo totalmente en vivo desde tu casa. Muchísimo ambiente, obviamente. ¿Y sabes qué? Con un buen sabor. Porque vamos a llevar las carnitas, las mejores carnitas de todo el puerto de Acapulco. Carnitas Yolita, allí del Rena, las vamos a estar llevando ahí en esta papachanga de La Mejor FM. Así que, pues, vamos a darle con todo, ¿sale? ¿Vale? Y obviamente la botana, la cheve, va con todo, para que puedas participar. Esta es la siguiente palabra. Y la palabra es disfrutando. Disfrutando es la siguiente palabra. Con esta formamos ya seis palabras, ¿ok? Van seis palabras y faltan bien poquitas para que se forme la frase ganadora. El próximo viernes, cuando ya mencione yo la última palabra, tienes que estar bien trucha porque voy a mencionar al aire. En este momento tienes que marcar y decirme la frase ganadora. Los primeros cinco se llevan la papachanga de La Mejor. Así que va a estar buena la cosa. A ver si es cierto que andan bien al pendientes de La Mejor FM. Hola.
1: Dayita, Dayita, un saludo para acá, para el gordo que anda chambeando duro en el sol.
0: ¿A poco sí?
1: Y para la Doni que está también en todo lo que da. Acá el Geek anda cimbrando también.
0: Fíjate, hasta ellos mismos se están riendo. Han de estar echando la flojera ya. Vámonos con más música. Yo regreso aquí nomás en La Mejor FM.

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16: Seguimos en vivo aquí nomás en La Mejor FM. Oye, ya puedes empezar a pedir tus pisadas, ¿eh? Ya manda tu pisadita al 74-42-84-1330. Aquí te vamos a pisar en punto de la una de la tarde con La Mejor 100.1. Por acá, saluditos al buen amigo Chóforo, que ya está activo con La Mejor FM. Saluditos, mi buen amigo Chóforo. Ánimo por allá con todo y solecito, pero anda activo con La Mejor 100.1. Manda tu mensaje de voz pidiendo tu pisada con La Mejor. Tenemos llamadita telefónica. Buenas tardes. Hola. Hola.
18: Sí, buenas tardes.
16: Sí, buenas tardes.
18: Habla Leonardo.
16: ¿Qué pasó, Leo? ¿Cuál te voy a pisar?
18: Uno de los cumbios del sur.
16: Ok, ¿cuál?
18: Ya muerto no quiero nada.
16: Ya muerto no quiero nada. Ok. Sale, vale. ¿Así se llama o así va la canción?
18: Mande.
16: ¿Así se llama o así va la canción?
18: Ahí va la canción.
16: Ahí la adivina, dice. Ya estás, Leo, gracias.
18: Buenas tardes.
16: Bonita tarde, bueno, así como Leo, puedes empezar a pedir tu pisada para la una, aquí nomás, en La Mejor FM.

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0: Yayita, aquí nomás en la mejor 100.1. Muy buenas tardes, bueno, y chichichichísimas tardes. Si apenas estás encendiendo tu radio, bueno, quédate conmigo a partir de este momento y hasta las 2 de la tarde en la frecuencia azul de la mejor FM. Bueno, a lo mejor puede ser que sea un poquito antes de las 2, porque nos vamos a ir rápidamente al control remoto allá en el Zócalo. Espero saludarte, por allá estaremos en una activación por lo de los partidos de fútbol de este 2026. ¡Vámonos! ¿Qué encontramos en las redes sociales? Colombia se apoderó de la ciudad de MX. Increíble el ambiente, la verdad es que llegaron hartos colombianos ahí al Ángel. Ya está en el festeje y todo. Hoy juega en el Estadio Azteca. ¿Qué tal, eh? ¿Qué tal, parcerito? Por otro lado, Messi suma 14 goles en partidos de fútbol, obviamente del mundo, en toda su carrera. Ayer justamente pues se convirtió en el máximo goleador en la historia de estos partidos de mundo, junto a Klaus. Y es que 3-0 Argentina ayer quedó como ganador. ¡Ándale! Un hombre de 40 años que vive en Kenia reclamó ser el hijo mayor de Elon Musk y exigió una prueba de ADN. ¿Qué tal? ¿No será tu papá perdido también? No, pues imagínate, si apenas sacaron la noticia de que Elon Musk es el mayor millonario, bueno, no digamos millonario, trillonario de la historia, de todos los países, incluyendo a los reyes, a los gobernantes de otros países. Él es el mayor trillonario que tienen hasta ahorita. ¿Cómo no exigirle una prueba de paternidad? Y bueno, este hombre le está exigiendo una a sus 40 años. Por otro lado, hay un dato muy random que quiero compartirte, y es que oficialmente Sergio Corona, que es un actor muy conocido, muy querido aquí en México. La neta es que es un actor y que tiene como los ojitos rasgados, como tipo chinito. Bueno, ha estado vivo en los 23 partidos de fútbol del mundo que se han jugado. Imagínate, se ha chutado todos los mundiales el vato. A lo mejor también alguien de tu familia, ahí pregúntale los años. El comediante mexicano nació en 1928, 2 años antes de que se jugara la primera Copa del Mundo. ¿Sí? Y bueno, ahora lo ves en esta serie que se llama Como Dice el Dicho, ¿no? Ahí lo ves, pero ya tiene sus añitos y ahí está, mira, bien puesto todavía, diciendo hartos dichos en la serie de Cómo Dice el Dicho. Según investigaciones realizadas, se ha descubierto que consumir plátanos durante el periodo menstrual reduce el dolor menstrual en un 45%. ¡Órale, chamacas! Así que bueno, si tú sufres de hartos cólicos, esto puede ser que te ayude. Esto es lo mejor en las redes sociales. ¿Qué tal, eh? Y ya espero que estén bien puestos, la neta. Mañana juega México contra Corea, así que va a estar con todo. Mañana ramen contra contra Maruchan, decía. Ay, ay, ay. Gallita dice, y nunca me avisaste lo de mi playera de Somos X. Les comentaba que los de los Somos X nunca nos trajeron las playeras, nunca. Y ahora sí que por parte de ellos, pues fueron ellos mismos, ¿verdad?, los que dijeron que iban a regalar. Y pues nunca nos trajeron las playeras. Ahí mándenle sus quépocas. Vámonos con Las Pisadas.
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2: A ver si ahora sí me puedes complacer, me puedes pisarle de suerte tenido, ¿eh?
0: Suerte tenido. Yo creo que la mejor suerte, si no nos salimos del aire, vas a tener. Se andaba yendo, ¿verdad? No, hombre. Hola. Hija,
3: ponme una pisadita. ¿De una vez? Con Majo Aguilar para tu papá. Okay. Hoja en blanco, por Hoja favor. Blanco, gracias. Te quiero mucho. Cuídate.
0: Ahí está. Saludos para mi mamá güera. Hola.
4: Hola, Gallita. Buenas tardes. aquí andamos a la escuchita nada más, ya que lamentablemente como me dedico al transporte público, se me dañó mi carrito.
0: Oh, ya.
4: Estuve fuera del aire como 15 días.
0: Sí, sí, claro. Ah. No, hombre, la feria tenía una congoja porque no habías marcado.
4: No había salido, pero aquí andamos. Ahorita ya ando escuchando ahí a la Fergie y a... Un saludo, por cierto, un saludo para Fergie y el Néstor.
0: Sí, sí, sí.
4: Que va a cumplir años, creo, mañana. Ah, que dice, ahí que mañana que ya quieren su...
0: Un año mañana cumple.
4: Su programa Néstor especial.
0: Está chiquito. Está chiquito, bebé.
4: Saludos para todos, bendiciones. Cuídense mucho, aquí andamos. A la vuelta y vuelta nada más, ¿sale? Ok, ahí estamos. Ah, de su amigo y El Soñador.
0: Ándele pues. Vámonos con más música en Las Pisadas, aquí nomás en La Mejor FM.

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1: Este es un lanzamiento que va a cargo de la abandonona de Max Peraza. Y es que la verdad me da mucho gusto que los artistas rindan homenaje a esas leyendas de la música del regional mexicano. En esta ocasión te presento este homenaje que Max Peraza le hace al señorón Vicente Fernández. Es obviamente pues un EP, ¿no? Más reciente. Y sobre todo también que las canta con muy buenos sentimientos, ¿no? Con tanto sentir. Tiene, por ejemplo, temas como Gabino Barrera, Hermoso Cariño, Por un Amor, La Misma, El Rey, entre muchos éxitos emblemáticos del Charro de Buen Titán. Y bueno, lo escuchas como en el nuevo lanzamiento a través de 100.1, La Mejor FM.

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1: Venga, vámonos con lo mejor en las redes del regional mexicano con la mejor FM. Dicen por ahí las malas lenguas y mitoteras que Shakira está estrenando romance, ¿ok? Dicen que los vieron, ¿no? Aparecieron juntos, en un momento relajado allá en Los Ángeles. Y obviamente ya sabes que la gente mitotera, qué foto, qué video, que si hay foto, hay video. Entonces, en las imágenes se les observa platicando. ¿Con quién es la nueva relación? Se puede decir, ¿eh? Todavía no es una confirmación. Es con el actor mexicano Manuel García Rulfo. Y bueno, ojalá que sí, ¿no? Está guapetón. Y ya le tocó a un mexicano, Shakira, disfrutar que tenga una buena relación. Ojalá que sí, es abogado, ¿no? Entonces, pues ya cualquier cosa con los niños, ahí tiene un abogado para el pique. Y si no, pues está bien. Hay muchos comentarios, ¿no? Por ejemplo, de que se ve muy feliz, que hacen bonita pareja, tiene muy buenos gustos. Entre muchos que dejaron sus seguidores en estas recientes fotos que andan circulando ahí en redes sociales. Por otro lado, en el próximo partido entre México y Corea del Sur, pues esta creadora de contenido, la Chingu Amiga, está en una situación que pocos esperaban. La influencer compartió un video en el que aparece usando la playera de México mientras sostiene la de playera de Corea, confesando que no sabe a quién apoyar. Es que creo que ya es una coreana mexicana muy querida, ¿no? Por todos ahí en redes sociales. La verdad es que se ha ganado mucho al público de México. Y pues algunos le recordaron que nació en Corea. Otros señalan que pues también es muy querida en México, que México le dio una segunda vida. Porque cabe recordar que creo que ella o sus padres, no recuerdo muy bien cómo sale la onda, que no podían regresar a Corea, nada más de vacaciones. Y así, entonces, pues estará difícil. Mañana a las 8 de la noche juega. No, sí, 8 de la noche, ¿no? O 7 de la tarde juega Corea contra México. Por otro lado, yo chicle masticado no lo vuelvo a masticar. Esa fue una contundente respuesta de Dania Méndez sobre su ex Peso Pluma, porque ya le andaban vinculando que no, que el Peso Pluma regresó con la ex y que no sé qué. No es cierto, mitote. Ella ya la cuestionaron, ya sabes, la prensa mitotera. Y pues dijo que no es cierto, que ella no está de regreso con Peso Pluma, que mejor así, mejor nadota. ¡Ay, no! ¡Qué fuerte! Bueno, vámonos con más complacencias. Esto fue lo mejor de las redes sociales en el regional mexicano. Y ahí te dejo todos los chismecitos que se están hablando aquí nomás. Vámonos con Las Pisadas.
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2: Hola, hola. Hola, Elisa, buenas tardes. Hoy vamos a pisar a mi banda El Mexicano con la canción Feliz, Feliz, porque me siento muy feliz, porque en esta semana es mi cumpleaños.
1: Oye, a ver, pero este mensaje no me lo mandó Néstor, ese mensaje me lo mandó otro radioescucha. Ve, hasta los graban. Ay, no, hola.
3: Una pisadita, gallita, una pisadita. No es mi culpa, con Jessy Uribe, por favor.
1: Ok, hola.
2: Ahora, esta es mi canción. Hola, gallita, buenas tardes.
1: Vamos a pisar
2: a Luis Alfonso Partida el Jackie con la canción Mi Gusto Es, y aquí nomás la mejor 100.1.
1: Ay, no.
2: Ahora, esta es mi canción.
1: Dije, bueno, y este radioescucha se le parece la voz al Néstor. Vámonos con más música, son Las Pisadas. Y las escuchas a través de la mejor 100.1, la estación de Acapulco. Si quieres más complacencias, mándamelas al 7442-84-1330. Ok, nos vamos con más. Aquí nomás, en la mejor.

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0: Venga, vámonos con el qué poca de la gallita en la mejor FM 100.1. Si tienes algún qué poca, fúndalo, quémalo, descósete. De una vez, te escuchamos al 74-42-84-13-30. Que no han quedado de acuerdo para ver el partido de Corea-México.
1: ¡Qué poca!
0: O a lo mejor no te piensan invitar.
1: ¡Qué poca!
0: Mándalo en este momento, te escucho aquí nomás en la mejor FM. Por acá, hola, ¿para quién va a ser el qué poca? Oh, bueno, ya lo eliminó. Bueno, no te arrepientas, mándalo. O también puedes marcar el teléfono en cabina 74-44-04-101. Aprovechen que ahorita estamos en los momentos del qué poca, ¿ok? Porque después me los están mandando por mensaje de voz cuando son las pisadas. ¡Hola!
2: Gallita, buenas tardes. Oye, qué poca con mi supervisor.
0: A ver, ¿qué pasa?
2: Una friega acá buscando la venta. Ajá. Tratando de vender lo más que se pueda. Y está llame. ¿Qué dónde ando? ¡Qué poca, ¿no?
1: ¡Qué poca!
0: Oye, déjamelo chambear. Estás viendo que apenas está moviendo la venta y todo eso. No me lo dejas aquí al vendedor estrella, no me lo dejas chambear.
1: ¡Qué poca!
0: Hola.
3: O también pueden marcar.
4: Ahí está.
0: ¿Para quién es tu qué poca?
4: Un qué poca para los de la CFE.
0: A ver, ¿ah?
4: Aquí, específicamente aquí, los de aquí de San Marcos, que ya son como 6 veces que voy a hacer mi contratación y siempre me dicen lo mismo.
0: Vuelva mañana.
4: Que entre 5 días van a ir, pero hasta la fecha. Tengo desde el mes de abril
0: y no más nada.
4: Y qué poca porque no quieren trabajar, pero.
1: ¡Qué poca!
4: Viendo cable a los fierreros, a eso sí puede.
1: ¡Qué poca!
0: No inventen, nomás le dan vuelta al asunto. Ok, hola, ¿qué poca para quién?
5: Puedes pisar la canción.
0: No le digo, pues.
1: ¡Qué poca!
0: ¡Qué poca para el tóxico! Aguántame porque estoy con los qué pocas.
6: Gallita, buenas tardes.
0: Buenas tardes.
6: Un qué poca para la mamá de Celeste que se comió sus frijolitos y arroz y ahora no tiene que comer.
1: ¡Qué poca!
0: Fíjate nomás, me la van a dejar con hambre la Celeste. ¡Qué bárbaros! 74-42-84-13-30. Pásame la llamada telefónica. Buenas tardes, hola. ¿Para quién es tu qué poca?
7: A una empresa que me está marque y yo no le debo nada y me está marque.
1: ¡Qué poca!
0: Órale, ¿qué te dicen? Pase a pagar.
7: Dice, ya tiene un mes que me están marque.
0: Y dice acá el gallo, y yo ni tarjeta tengo, dice.
1: ¡Qué poca!
7: Para meter en el grupo, pues.
0: Ajá, ya. A lo mejor te quieren convencer. Tú no sabes. Tienen el poder de convencimiento.
7: No, pero dice que pase a pagar.
0: Ah, que pase a pagar. Te quieren convencer, pues, para que pagues.
1: ¡Qué poca!
0: Para que pagues una cuenta ficticia.
1: ¡Qué poca!
7: Ponte trucha ahí,
0: a las vivas, pelota. Sale, vale, gracias, gallo.
7: Gracias.
0: Bonita tarde. No, hombre, es que si de repente uno se queda, ¿verdad? Y dices tú, ah, no, pues les llamamos de tal empresa que debe un crédito de 50,000, y ahí está uno acongojado. Pero ya después se acuerda uno, no, pues yo no tengo ni tarjeta de eso.
1: ¡Qué poca!
0: Pero tenga mucho cuidado porque son personas, pues, que les encanta hacer coco wash. Hola.
8: Qué poca, gallita. Ando terminando de meter la arena después de que me la dejaran una cuadra.
0: Sigue terminando de meterla desde ayer. Se está metiendo la arena, mi compadre.
8: Ya que venían borracho ayer y se les olvidó dónde era.
1: ¡Qué poca!
0: No,
8: gallita, un qué poca para ti. Porque dice, sí. Maestro Mujino que nomás la engañas que no le pones su canción de Pato Pimpón.
0: Pero si no me la cantó.
1: ¡Qué
0: si
1: poca!
0: Me la hubiera cantado. Yo les dije hoy, pídemela cantando y te la pongo. Y no me cantó el Pato Pimpón. Hola.
9: Gallita, buenas tardes. Un qué poca para todos los pasajeros del servicio público de transporte.
0: ¿Sí?
9: Que se suben nada más, nos dicen que trae un billete grande y a la mejor te salen con un billete grande y no hay cambio para darles. ¡Qué poca!
1: ¡Qué poca!
0: No, y más si van empezando, ¿verdad? Exactamente. Vaya, avísenles que van a pagar con uno de 500.
10: Gallita, un qué poca para un amigo que en el primer partido de México le invité las chelas y quedamos que para mañana él va a invitar y ahora no me quiere contestar. Desde ayer le ando marque y no me contesta. contesta.
11: ¡Qué poca!
10: Poca para él.
0: Pásame.
10: Para Ismael.
0: Nombre y apellido para quemar a ese codo que no se quiere arribar. Con... que no se quiere arribar con la chela de mañana, no manches, hola.
12: Hola, gallita, qué poca para los de Coppel. Ya que hice una compra y me dijeron que me iba a llegar ayer y no me llegó.
0: No te llegó.
12: Los mandé a volar lejos de aquí y cerca de allá para acá, imagínate.
0: A lo mejor llegó.
12: Se ganaron, nomás por engañarme.
0: Qué pero no para tu casa.
11: ¡Qué poca!
0: Hola, ¿qué poca para quién?
13: Gallita, buenas tardes. Un qué poca para el brujo Mafufo, que se avienta todo su espacio con el Cherry, el M1 y todos los viales, y no nos lee los horóscopos.
11: ¡Qué poca!
0: ¡Qué poca! Oye, pero si hoy no vino. ¡No! Ni porque hoy descansó, lo dejan sin qué poca, qué bárbaro. Hola, ¿qué poca para quién?
14: Un qué poca para Chapulín, que no nos ha invitado ni un refresco de lo que recibió.
11: Fíjate. ¡Qué poca!
0: Y ya se fueron las utilidades, manita, y no te invitó nada. Ay, no, pásame el nombre de ese codo.
15: Un qué poca para ti, porque no me pusiste mi rola, te mandé la de los temerarios y nunca me la pusiste.
0: Oye, sí es cierto, no le pusimos las temerarias.
11: ¡Qué poca!
0: Y cantó mi compadre. Era la de porque te fuiste, algo así.
15: Duro del sol.
0: A ver, espérate, a ver, era
15: esta. No estás aquí, qué difícil es. Sin ti tengo miedo. Ella.
0: Oye, hasta le dio tonadita. No, ¿qué pasó? Hasta le dio tonadita ahí de los temerarios. Aunque estás sin ti, no quiero nada. Me recordó al Albertano. Ahorita se la vamos a poner. ¿Cómo se llama? Porque estás sin ti, algo así, ¿no?
16: Siempre es lo que quiere, igual que el camaleón.
0: Pues mi programa. No es cierto.
11: ¡Qué poca!
0: Bueno, sí, ¿qué? A ver, porque estás sin ti. Porque estás sin ti, ¿no? Era la canción de los temerarios. A ver, chécamela ahí si la tienes. Bueno, tengo aquí mi vida sin ti porque te conocí. Si tú te vas, a ver cuál de estas era, gallo, para que te la pongamos.
17: Gallita, qué poca para mi tía que me invitó un refresco y le salió muy caro, dice, en 25 pesos.
11: ¡Qué poca!
0: Mi jornadota, fíjate, la dejaste pobre con ese refresco.
18: Gallita, qué poca para el Néstor. Porque no invita a lo de su cumpleaños mañana.
0: Ni lo va a invitar.
18: No me ha invitado a su cumpleaños mañana.
11: ¡Qué poca!
18: A ver si tú se me llevas, gallita, por favor.
0: Ay, de veras, me faltó sacar, ¿verdad? ¿Qué chacal se va a ir conmigo mañana?
15: Gallita, es porque no estás aquí de los temerarios.
0: ¿Por qué no estás aquí? A ver, no estás aquí.

0: Ahí la tienes ahí en programación, Eric. Tengo miedo de los bríos, enamorado sin ti. Enamorado de ti, mi vida sin ti. Yo creo que es esta, la de mi vida sin ti. Porque así como la mencionas, no está. A ver, por acá de ese lado,
1: Gallita,
0: hola.
1: Gallita, buenas tardes. Un qué poca para la tía B.
0: Sí.
1: Que solamente anda congojada por la participar en la gubernatura.
0: Dormiste con ella y viste que estaba preocupada. Todo y
1: se viera de poner a...
0: Te contó en la mañana que se levantó.
1: Todo Acapulco anda sin agua. Eso le debería de preocupar, sale. Qué poca para la tía Belina.
0: Fíjate, ¿cómo sabe que está congojada? Se levantó temprano y le habló por teléfono.
2: ¡Qué poca!
0: Hola.
3: Gallita, aunque poca para mi ex amigo Ricardo. Se le presenté a mi novia.
0: Ajá.
3: Y resulta que anda hablándole chapulín.
2: ¡Qué poca!
0: ¡Qué fuerte! Que sí, para eso son los que pocas, para quemar a la gente chapulinera. Oye, imagínate, ¿cómo crees que ya se comió ese chicle y lo van a volver a masticar?
2: ¡Qué poca!
0: ¡Bárbaros, bárbaros! Por acá.
4: Gallita dice la canción, sabes bien que yo sigo enamorado de ti, es que tengo miedo. Así va.
0: Pero la estás cantando rezando.
4: Hola,
0: amigo.
4: Buen día, buenas tardes. Oye, hablando de del usuario, el pasajero.
0: Ajá.
4: Ahorita me acaban de pagar con uno de 500. Nomás se oí cuando dijiste se venía riendo la señora, más nunca me dijo que tenían de 500, ¿verdad? Que a la hora de pagarme.
2: ¡Qué no,
4: qué poca! Qué poca eso, no. Que saca uno de 500.
0: Y la señora risa y risa, dice, ¡ay, soy yo! Dice.
2: ¡Qué poca!
0: ¿Y le cobraste? ¿Cuánto le cobraste? 50 pesos, 60, y te cobras con uno de 200, no manches.
5: A ver. ¡Qué poca! Para mi tía que dijo que iba a ayudar con los tamales y no hizo nada, y al rato viene a comérselo.
2: ¡Qué poca!
0: Fíjate, la tía come cuando hay.
2: ¡Qué poca!
0: ¡Qué poca!
6: Gallita, qué poca para la empresa del refresco rojo que no me quiso dar más vacaciones. Nomás
0: ¿cuánto
6: 20
0: te
6: di?
0: 20 días,
6: qué
0: fíjate.
6: Poca.
0: ¡Qué
6: me
0: poca!
6: Me mandan un saludo a Losi y al Patamocha y al Gordolobo.
0: Oye, sí, qué poca para esa empresa refresquera. Le hubieran dado todo el año aquí a ese elemento.
2: ¡Qué poca!
0: Necesita relajarse, necesita resetearse. 20 días no le alcanzan acá al gallo. Démele, por favor, un año completo, un año sabático. Ya nada más le avisan si regresa o no a la empresa.
2: ¡Qué poca!
0: ¿Eh? Lo van a promover al cliente.
2: ¡Qué poca!
0: ¡Hola!
4: Hasta eso, Gallita. 60 pesos, 60 pesos. ¡Qué poca, eh!
7: ¡Qué poca para los taxistas que no traen cambio hasta ahora!
2: ¡Qué poca!
0: Bueno, es que a lo mejor... A ver, tomemos en cuenta muchas situaciones. A lo mejor es su primer vuelta, pero tienen que tener conciencia que tienen que traer cambio, ¿verdad? Pero también hay gente manchada que les paga 60 pesos con unos 500. Entonces,
2: ¡qué poca!
0: No se manche uno y no se manche el otro.
8: ¡Qué poca! ¡Qué poca que la gallita hoy no me mandó mi gallibeso!
0: Ahí te va, necio.
9: Gallita la...
0: Ajá, a ver, pensé que, a ver, ¿quién está marcando? ¿Alguien está marcando? ¿Sí? ¿Tienes ahí? Pero no me sale aquí quién me está marcando. A ver. No me sale. A ver.
9: La canción que quiere el chavo se llama Hoy que no estás, de los Temerarios. Así se llama.
0: Hoy que no estás.
9: ¡Qué poca!
0: Fíjate, no es Sin ti tengo miedo, no es ¿Por qué no estás aquí? ¿Es la de cuál?
9: Se llama Hoy que no estás, de los Temerarios, así se llama.
0: Fíjate.
9: ¡Qué poca!
0: ¡Qué poca!
2: ¡Qué poca!
0: Hoy que no estás, de los Temerarios. A ver, búscamela así, mi querido Eric. Y ahorita, no se llama así, se llama Ahora que recuerdo. De hecho, no, ni me sale aquí, tampoco. La verdad es que no existe su canción. Esa es a lo mejor una canción que ustedes pensaron que existía alguna vez.
9: Gallita, buenas tardes. Un que poca para los locutores que te exhiben. ¡Ya nos exhibiste!
2: ¡Qué poca!
0: Pues ni modo, les toca soportar.
10: Qué poca para esa que me grabó. Ya

0: maestro anda en sus sentimientos.
1: ¡Hola!
2: Ya te sueña, Néstor, ya te sueña.
3: Hola. Y pues, ¿quién va a ir? ¿Quién va a ser el buenero de que te va a acompañar de acompañante en la fiesta de Néstor?
2: El que me va a acompañar de acompañante en la compañía, que será mi acompañamiento el próximo jueves en la acompañadez. No sé, fíjate, todavía no he hecho el tema, pero el que salga temprano. El que salga y que lleve regalo de preferencia.
4: Si puede, Gallita, di quién.
3: No sé.
4: Yo quiero saber también, Gallita. Yo tu chico guapo quiero ser.
2: Imagínate, allá se va a infartar el Néstor cuando lleve un chico guapo también, porque él dice que es el chico guapo de la estación. ¿Alguien más desea mandar su qué poca? Habla Oro Calle para siempre, 74-42-84-1330. Dice Holguín, yo jalo. Vámonos, Holguín, allá a la fiesta del Néstor. A ver, por acá de este lado, hola, hola.
5: ¿Y por qué no va la princesa que ganó, la reina de la primavera?
2: Porque pues no, mi fiesta, es fiesta del Néstor. Fíjate, es fiesta del Néstor. Dile que le invite y vaya, ¿verdad? No es fiesta de la mejor, ¿eh? Ah, claro, ah, claro.
0: Ya sabes, yo soy el más guapo, el fiel y el número uno de la mejor.
1: ¡Qué poca!
2: Ahí está tu chico guapo. ¿Alguien más desea mandar tu qué poca? Su qué poca, hable ahora o calle para siempre, 74-42-84-1330. Y si no, nos vamos directamente y tendidos con... Las pisadas.
1: Las pisadas.
2: ¿Un qué?
6: Un qué poca para Don Chito porque está bien loco.
2: Carajo, Don Chito.
1: ¡Qué poca!
2: Ahora sí, vámonos con sus pisaditas.
7: Ya la encontré, Gallita, enamorado de ti. Se llama enamorado de ti. ¡Qué poca!
1: ¡Qué
2: a ver
1: poca!
2: Si a ver si la tienes enamorado de ti.
7: ¡Qué poca!
2: Aquí se me sale. Ya encontramos la canción 350 mil años después. Es enamorado de ti de los Temerarios. No es porque sin ti, no es sin tu amor, no es si por qué me dejaste.
7: Ahorita se llama enamorado de ti.
2: ¡Qué poca
1: qué
2: para
1: poca.
2: Ti! Pides y ni te la sabes. A ver, otra para acá.
8: Gallita, hubieras rifado unos boletos, qué poca, que no hiciste boletos para la rifa, para el baile de Néstor.
2: Ahora, fíjate, no sabía que había hecho feria, ¿cómo se dice? De rancho, el Néstor, para rifar boletos. Ay, mamacita.
3: Gallita, por favor, pon a del tóxico, ¿eh?
2: La del tóxico. Ah, sí, sí. Ahora sí nos vamos a ir con las pisadas. Ahora sí, tóxico. Échale. Siempre pide cuando no están pidiendo.
9: Puedes pisar la canción de.
2: Digo, pisadas.
9: Banda Todo Terreno. Ajá. Desde que te conocí. Para mi esposa, que la amo demasiado.
2: Sí. ¿Será? Entre el tóxico que ama demasiado a la Adri y el Néstor, que es el más guapo del programa. Ahí se van dando. Hola.
10: Poca que nos celebraron hoy en la escuela de mi hija.
2: Ajá.
10: El día del padre y nos ponen a hacer ejercicio y ni siquiera un vaso de agua nos dan.
2: No, ¿cómo?
10: Pero
2: que
10: a la mamá sí le dan todo.
2: Fíjate.
10: Hasta show.
2: Chipindel y todo eso. No, ¿por qué son así? Yo sé de una escuela, no les voy a decir marcas, pero sé de una escuela acá, todo el mitote me salió ahí en las redes sociales. Y de aquí de Acapulco, que le celebraron, la verdad, muy bien. 10 de 10 esa escuela a los padres, les llevaron acá grupo norteño y todo. Oh, así sí. Saludos para esa escuela de la L y la S. Así sí. Se feste, no, que los ponen a correr. Ay, a ver, los papás en su vida haciendo actividad física. Y mero el día del padre, ahora le vamos a correr.
10: ¿De dónde? Para llevar a mi hija a inscribirla ahí.
2: Sí,
10: pasa el dato, pasa el dato.
2: Estuvo Miguel Godoy, de hecho, ahí en esa. Exacto. Mi padre chulo, el Miguel Godoy, anda. en esa celebración del Día del Padre.
7: Gallita, písame la de Di que regresarás de la original, por favor.
2: Di que regresarás con la original, Van de Limón. Ok, ¿otra más? Hola.
11: Sí, sí, es cierto, qué poca para las escuelas, porque luego dicen que el padre es aburrido y la mamá da más emoción para bailar.
2: Ajá, y les ponen tecladista y el chipping de él y todo. Y rifa para acá, y rifa para allá. Ay, no, no, no. Yo me despido con estas rolitas. Te quedas en Noticias MBS Radio con Eric de la Cruz. Ah, ¿verdad?
1: ¡Qué poca!
2: Bueno, Eric de la Cruz. Ah, no, ya no va a estar. Ah, sí, es cierto. Con Eric Robles. Eric Robles tiene mucha información para todos ustedes en compañía de las 2 de la tarde. Quédate con él. Y obviamente escucha la información del noticiero más destacado del puerto de Acapulco. Soy Ali Hurtado la Gallita. Nos vemos en la activación allá en el Zócalo. Estaremos en una caravana muy importante por eso de los fútbol, de los partidos de fútbol 2026. Allá nos vemos en el Mitote y más del ratito nos vemos también en el torneo de barrios. Aquí nomás.

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0: Las noticias este miércoles 17 de junio en MBS. Evelyn Salgado fortalece coordinación con Gobierno de México para avanzar en seguridad y paz para la entidad. Mar de fondo provoca afectaciones menores en las costas de Guerrero. Autoridades mantienen alerta. Comerciantes del mercado central reportan bajas ventas previo a la temporada de graduaciones. Lanza Morena convocatoria para quienes aspiren a coordinar la defensa de los comités de la Cuarta Transformación en 17 entidades. Esta y más información aquí en MBS Noticias Acapulco.
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0: ¿Cómo están? Muy buenas tardes, yo soy Eric Robles. Los saludo con mucho gusto desde Plaza Pérgolas, aquí en la Avenida Escénica. Para mí es un gusto saludarles en este miércoles 17 de junio, un día soleado, amaneció lluvioso. Amanecimos con un poquito de lluvia y de ahí ya vino el señor sol. Por supuesto, saludo con mucho gusto a mi compañero, quien nos estará acompañando en controles técnicos, Rafa del Carmen. Rafa, buenas tardes, gracias por acompañarnos. Oigan, el teléfono en cabina 7442-84-1330, acuérdense, mándenos todas sus dudas, todo lo que ustedes quieran. No tenemos agua, ya llegó el agua, los apagones otra vez, todo lo que les esté de verdad incomodando, aquí mándenlo. Oigan, ya escucharon en los titulares, ya la Morena ya abrió la convocatoria, ya lanzó la convocatoria. A partir de lunes comienzan los registros y bueno, ya pidieron los que decían que no iban a pedir licencia, pues ya están. Ahorita le voy a dar lectura a estos oficios que estuvieron circulando, ya pidieron licencia los senadores, la presidenta municipal de Acapulco a partir del día de mañana, pero en un momento les voy a dar la información. Vámonos de lleno con esta. Fíjense que Evelyn Salgado fortalece la coordinación con el gobierno de México para avanzar en seguridad y paz para Guerrero. La gobernadora participó en la sesión de Gabinete de Seguridad Nacional que encabeza la presidenta Claudia Sheinbaum. Esta información es de Mario Horacio Ramos.
1: La gobernadora de Guerrero, Evelyn Salgado Pineda, junto a homólogos del país, asistieron a la reunión del Gabinete de Seguridad del Gobierno de México, encabezada por la presidenta Claudia Sheinbaum Pardo. En Palacio Nacional, la gobernadora participó en este encuentro de los mandatarios de México con la jefa del Ejecutivo Nacional, donde el secretario de Seguridad Pública y Protección Ciudadana, Omar García Harfuch, dio un informe detallado de los logros en este rubro en el primer semestre de 2026. La mandataria estatal consideró que la seguridad de las familias guerrerenses es una prioridad en su administración, por lo que señaló que seguirá la ruta del trabajo coordinado a fin de obtener resultados positivos en seguridad para municipios y localidades de Guerrero. En la reunión se dio seguimiento a las acciones y estrategias que desarrollan en Guerrero, fortaleciendo la coordinación con el Gobierno de México y las instituciones de seguridad, y se mostraron los avances que se han logrado. Gobernadores y gobernadoras de México acordaron con el Gabinete de Seguridad Federal darle seguimiento a las estrategias y fortalecer la coordinación con distintas dependencias del Gobierno Federal para consolidar los proyectos y acciones que contribuyan al bienestar de las y los guerrerenses. Mario Horacio Ramos en la información.
0: Gracias, Mario Horacio, por la información. Sí, la veíamos en la mañana allá en Palacio Nacional a la gobernadora Evelyn Salgado Pineda con Omar García Harfuch, el secretario, donde pues daba cuenta la gobernadora sobre lo que los índices de inseguridad, cómo han bajado aquí en nuestra entidad, por supuesto, en Guerrero y en Acapulco. Ya daba mención ayer, dijo la gobernadora, la seguridad de las familias guerrerenses es una prioridad en nuestro gobierno. Por ello, esta mañana participé en la reunión, pues, del Gabinete de Seguridad encabezado por la presidenta Claudia Sheinbaum. Ahí vimos unas fotografías donde estuvo con otros gobernadores, pues, la mandataria estatal. Vámonos con más información. Vamos a platicar del municipio y, por supuesto, de materia turística. Y es que posiciona a Abelina López a Acapulco en el mercado turístico de Puebla. Con el impulso de la alcaldesa Abelina López Rodríguez, Acapulco fortaleció su promoción turística en Puebla. Les comentaba ayer que habían ido, pues, a llevar, pues, toda esta gama de que tenemos en Acapulco, toda esta promoción que fueron a hacer sobre este destino de playa. Pues vamos a escuchar lo que nos preparó César de Labra.
2: Así es, efectivamente, muchísimas gracias, y les informo que la presidenta municipal de Acapulco, Abelina López Rodríguez, presentó la oferta de servicios atractivos y conectividad del puerto durante la caravana de promoción turística realizada en Puebla, esto como parte de las acciones para fortalecer su presencia en plazas emisoras prioritarias del país. En compañía del secretario de Turismo, Noé Peralta Herrera, la alcaldesa dio a conocer ante más de 140 agentes de viajes y representantes del sector la oferta hotelera, así como la diversidad de opciones del destino. Escuchemos parte de lo que dijo.
3: compartir que en la caravana turística que hemos implementado, hoy nos encontramos justamente aquí en Puebla. ¿Qué hacemos? ¿Por qué aquí en Puebla? La cercanía que tenemos, tan solo de 3 horas y media a 4, permite ese turismo interno, que es el que más cercanía con Acapulco. Y venimos a hablarle de lo que Acapulco tiene. ¿Y qué tiene Acapulco? Sus hermosas playas, su gastronomía, hoy una gran conectividad que permite inmediatamente estar en Acapulco, pero sobre todo lo que le hace especial es su gente. Decimos que Puebla tiene playa en Acapulco. Allá los esperamos.
2: Cabe mencionar que a esta convocatoria también asistieron representantes de hoteles, operadores, organizadores de bodas, prestadores de servicios y promotores turísticos, entre otros segmentos que enriquecen la diversidad del puerto, y mismos que agradecieron el impulso que ha dado la alcaldesa Abina López a Acapulco. Así lo dijo José María Furlong, representante de la agencia Dorado Travel. Escuchemos parte de lo que mencionó.
4: Quiero agradecer a la presidenta por haberle dado vida a nuestro Acapulco. Digo nuestro porque para mí es uno de los mejores destinos y cada vez que puedo presumir de Acapulco, lo hago con el corazón, desde Barra Vieja hasta Caleta, Caletilla. Gracias, presidenta. Muchas gracias.
2: Finalmente, con estas acciones, el gobierno de Abelina López fortalece acciones de promoción que contribuyen a consolidar Acapulco como uno de los destinos preferidos de México al generar nuevas oportunidades para el sector turístico y la economía local. Informó César de Labra. Que tengan excelente mitad de semana. Los saludo en una próxima entrega. Muchas gracias.
0: Gracias, gracias, gracias César, gracias por la información. Y bueno, hay acciones también que se están realizando aquí en el estado de Guerrero y por supuesto en diferentes municipios, y es que Evelyn Salgado fortalece el desarrollo de Guerrero con obras históricas y acciones dentro del Plan Integral para la Montaña. Dijo, ni un paso atrás para consolidar la transformación en pueblos y comunidades, así lo afirmó la gobernadora. Escuchemos esto.
5: Para profundizar la transformación con desarrollo y bienestar en la zona indígena de Guerrero, la gobernadora Evelyn Salgado Pineda visitó los municipios de Zapotitlán, Tablas y Acatepec para entregar apoyos y anunciar acciones y obras con inversiones históricas como parte del Plan Integral en la Montaña Alta de Guerrero, con el objetivo de consolidar la justicia social en la entidad. En Zapotitlán, Tablas, Evelyn Salgado destacó la inversión histórica destinada a caminos artesanales con más de 211 millones de pesos ejercidos entre 2022 y 2024, permitiendo la construcción de 18 caminos en distintas comunidades y la pavimentación de más de 43 kilómetros. Además, resaltó la construcción del mercado municipal con una inversión superior a 23 millones de pesos. La gobernadora señaló que durante su administración se han destinado recursos importantes para llevar bienestar a las comunidades más alejadas, con la visión de que ningún municipio quede fuera de la transformación, sumando una inversión para Zapotitlán Tablas por más de 254 millones de pesos.
6: Venimos pues para refrendar que este gobierno se mantiene firme en su convicción de trabajar de la mano de nuestro pueblo, particularmente de nuestras comunidades y pueblos originarios, indígenas y afromexicanos. Yo estoy muy contenta de estar aquí con todas y con todos ustedes en los diferentes eventos, escuchando sus necesidades, construyendo soluciones que permitan llevar bienestar y desarrollo a las familias de la montaña alta y de todo Guerrero.
5: En Acatepec, la gobernadora fue recibida por habitantes y estudiantes quienes mostraron su cariño y aprecio con la riqueza cultural y artesanal de la montaña. Ahí la mandataria estatal destacó inversiones superiores a 120 millones de pesos en distintos rubros, entre ellos infraestructura educativa, caminos, agua potable y obra social. En materia carretera, informó que se han destinado recursos para mejorar la conectividad de las comunidades, incluyendo 11 obras con una inversión superior a 60 millones de pesos, además de acciones en caminos artesanales por más de 136 millones de pesos entre 2022 y 2024. También anunció la gestión para la construcción de 2 puentes a través de la Secretaría de Infraestructura, Comunicaciones y Transportes, así como la rehabilitación de la carretera Acatepec-San Juan-Escalerilla, con una inversión conjunta estatal y municipal por más de 20 millones de pesos. Marolacio Ramos en la información.
0: Gracias, Mar Horacio, gracias. Oiga, son 510 millones de pesos de inversión histórica para Zapotitlán y Acatepec en caminos e infraestructura social para la montaña alta de Guerrero. Son estos trabajos que de verdad dan gusto que se estén realizando aquí en la entidad y que lo esté realizando pues nuestra mandataria estatal, la gobernadora Evelyn Salgado Pineda. Oigan, pues al regresar de la pausa vamos a platicar sobre, ya empezó ya salió la convocatoria. Morena, PT y Partido Verde arrancan el próximo lunes los registros para aspirantes a 17 gubernaturas. Así lo afirmó Ariadna Montiel, quien es la presidenta del CEN de Morena. Esta mañana ya comentó que pues a partir de hoy ya se lanza la convocatoria y de lunes empiezan los registros. Pero eso se los voy a comentar al regresar de la pausa.
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6: El clima para Guerrero es escasamente nublado y fresco por la mañana, muy caluroso al mediodía y parcialmente nublado por la tarde y noche, con probabilidad de lluvia de ligera moderada en sectores de las regiones norte, centro, sierra, Acapulco, Costa Chica y montaña. Esto se debe a que un canal de baja presión que se extiende al noroeste de Guerrero favorece la formación de nubosidad por la tarde y noche. Acapulco amanece con una leve lluvia escasamente nublado y la mayor parte del periodo viento del oeste y suroeste, 25 a 35 kilómetros por hora, temperatura máxima de 35 a 40 grados centígrados y mínima de 20 a 25 grados centígrados. El oleaje procedente del suroeste y de 1.9 a 1.3 metros las olas de altura cada 14 a 11 segundos. Temperatura del océano en la costa de 27 a 29 grados centígrados. El precio del dólar este miércoles se cotiza en un promedio de 17.20 pesos por unidad. El tipo de cambio interbancario oficial reportado por el Banco de México se ubica en 17.19 pesos, reflejando la fortaleza continua del peso mexicano en los mercados internacionales. Y a nivel de ventanillas bancarias y casas de cambio, los valores se suelen vigilar ligeramente a modo de referencia general. Compra promedio de 16.80 pesos a 17 pesos. Venta de promedio de 17.50 pesos a 17.65 pesos. 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
7: Ya estamos de regreso, son las 2 de la tarde con 19 minutos, las 2 de la tarde con 19, que no se le haga tarde. Les mando saludos a todos los que nos están escuchando a través del 100.1 FM de La Mejor y los que también nos están escuchando a través de la aplicación de La Mejor digital. Pronto, como les comentaba ayer, estamos preparando de verdad un tema digital, un programa digital muy bueno. Yo creo que a partir del próximo mes de julio estaremos transmitiendo ya en Facebook como lo hacíamos anteriormente. Entonces, a partir del 1 de julio, para entregar de verdad un buen producto. Vámonos con la información. Les comentaba pues que el senador Félix Salgado Macedonio solicitó al Senado de la República licencia al cargo para participar en el proceso interno de Morena para dirigir la Coordinación Estatal de Defensa de la Transformación. De acuerdo al documento que presentó a la senadora Laura Itzel Castillo Juárez, presidenta de la mesa directiva, el legislador de Morena solicitó que se tramite pues su licencia ante el pleno de la comisión permanente, que para surta efectos a partir del 15 de junio, es decir, a partir de hace 2 días, ¿no? Y nos comentaba todavía, lo vimos el lunes, no, ya había metido su oficio el senador, no nos quería decir, pero pues ya la solicitud de Salgado Macedonio es por tiempo indefinido y se da luego del cónclave que se llevó pues a cabo el pasado viernes aquí aquí en el puerto de Acapulco con Ariadna Montiel y Citlali Hernández. A los participantes se les hizo saber que se aplicarán reglas estrictas para evitar el nepotismo electoral, propaganda anticipada y el uso de recursos públicos para el posicionamiento de imagen. Oigan, y quien también pidió licencia, pues fue la presidenta municipal de Acapulco. Ella mandó un comunicado, bueno, un escrito, dice: la que suscribe en mi carácter de presidenta municipal constitucional de Acapulco de Juárez, Guerrero, designada para el periodo 24-27, lo que acredito con la constancia de mayoría y validez de la elección de presidencia municipal expedida por el Consejo Electoral, que por medio del va presente me permito comunicarles a, eso fue dirigido al cabildo, ¿no? Solicitar licencia por tiempo indefinido al Congreso del Estado Libre y Soberano de Guerrero a partir del día de mañana, 18 de junio, por intereses de carácter personal, por lo que también solicito su anuencia a este H cuerpo edilicio para que quede asentada en el acta de cabildo. Y es que también Avelina López también, pues, va a buscar coordinar este trabajo. ¿Quién se quedará en Acapulco? Yo creo que será la maestra Leti, ¿no? Leticia Lozano será quien esté al frente. Pero, pues también quiere ser presidenta. También quiere ser presidenta de Acapulco. Ahora, ¿quién va a ser la que quedará en este cargo, ¿no? Bueno, vamos a seguir con la información. Una que también ya está queriendo, pero tuvo actividad. Más de 300 habitantes de 25 colonias de la zona conurbada de Acapulco participaron en una asamblea en defensa de la soberanía nacional realizada en la colonia Paso Limonero, donde expresaron su respaldo a la presidenta Claudia Sheinbaum Pardo y acompañaron a la senadora Beatriz Mojica Morga. Asistieron vecinas y vecinos de La Laja, Barranca La Laja, 20 de noviembre, Santa Cruz, Moctezuma, El Porvenir, entre otras. El encuentro fue convocado por Bienestar Guerrero. Marco Antonio Santiago Solís, coordinador de la organización, dio la bienvenida y señaló que la convocatoria es para ratificar el compromiso social con el pueblo. Dijo: estamos aquí para que llegue el mensaje de la soberanía nacional a todo México. La organización política se hace caminando en el territorio y escuchando, pues, a la gente y asumiendo las causas más sentidas de las colonias, así expresó y reconoció en Beatriz Mojica, pues, una trayectoria. En su intervención, Ricardo Aguirre, coordinador municipal de Acapulco, señaló que Guerrero ha sido, es y seguirá siendo el corazón de las grandes transformaciones de México y subrayó que la soberanía significa que los recursos de la nación pertenezcan al pueblo y que el destino de México lo decidan las y los mexicanos, sin sumisiones ni presiones extranjeras. Vamos a escuchar lo que dijo Ricardo Aguirre.
8: Guerrero ha sido, es y seguirá siendo el corazón de las grandes transformaciones de México. Desde estas tierras del sur se ha esculpido la tierra, la libertad de la patria. Y hoy, con la frente en alto y el puño izquierdo levantado, refrendamos ese compromiso inquebrantable. Es un honor enorme tener con nosotros a una mujer que no necesita presentación, porque sus causas hablan por ella. Una digna representante de lucha social. Una mujer de izquierda congruente, honesta y entregada a su pueblo. Nuestra querida amiga, la senadora Beatriz Mojica Morga. Beatriz.

0: La entrevistă. Y bueno, tenemos en línea telefónica al doctor Aniceto Leguízamo Dimas, director de Salud Municipal. Doctor, ¿cómo está? Me da mucho gusto saludarle.
1: Muy buenas tardes, Eric, a tus órdenes. Buenas tardes a todo tu auditorio.
0: Oiga, pues ya se siente las lluviecitas, ya estamos por ahí en el puerto de Acapulco. Y algo que también tenemos, doctor, es la proliferación del mosquito transmisor del dengue, Zika y chikungunya. ¿Cuáles son las recomendaciones que tiene la Dirección de Salud, doctor?
1: Sí, mira, te informo, Eric, decirte que nuestra presidenta municipal, Adriana López Rodríguez, nos ha instruido, pues, a través de un programa que se llama Haz Escudo contra el Zancudo, sí. No bajar la guardia, pues, contra la lucha contra el dengue. Te quiero informar que comparado con los años anteriores, todos los años anteriores, hoy podemos decir que el dengue está en sus niveles más bajos. En decirte que en este momento solamente tengo 14 casos registrados, casos positivos, okay, en Acapulco. Sin embargo, como acabas de mencionar, está llegando las lluvias, y con las lluvias se empiezan a reproducir muchos moscos y zancudos. Entonces, decirte que es importante que la gente sepa que nos ayude, y que efectivamente a través de tu medio de comunicación, sí, de ustedes en general, hemos llegado a toda la población para decirles de manera reiterativa que nos ayuden a eliminar las larvas en sus domicilios, porque el mosquito que transmite el dengue vive en sus domicilios. ¿Y cómo lo vamos a eliminar, las larvas? Primeramente descacharizando, eliminando todo lo que pueda contener aguas de lluvia y de los cacharros, y que ahí sea un caldo de cultivo de esas larvas. Lavar, tapar, voltear y eliminar todos los cacharros es la primera medida que debemos de tener. Segundo, que les abran las puertas a batizadores, ¿sí?
0: Eso, en años anteriores, meses, temporadas anteriores, era un problema tan grande que la gente, principalmente, doctor, por la desconfianza, no les abría la puerta. Hay que abrirle la puerta. Los del municipio van identificados, ¿verdad? Para que, pues, oigan, sí, les abran la puerta.
1: Sí, abran la puerta a los abatizadores, por favor, es muy importante. Esas dos medidas son las básicas, pero también te quiero comentar algo muy importante, que la gente sepa, ¿sí? Es importante decirte que los enfermos, los casos positivos, son principalmente en los niños desde 5 a 14 años, es los que están más los que más enferman por dengue. Pero también otro dato bien importante, importantísimo, que la gente sepa, que efectivamente en este momento tenemos un nivel bajo de casos de dengue, pero que decirles que ya está circulando ya en Acapulco un nuevo virus, o un virus que no había llegado, no nuevo, un virus que no había llegado aquí a Acapulco, que es virus del dengue de tipo 2. ¿Qué significa esto? Que en caso que se presenten casos, pudiera ser infectado por este virus 2, y que es muy agresivo, y que no se confíe la gente, que digan, yo ya me pegó dengue, ya no me voy a enfermar. Sí, es necesario que la gente acuda a nuestros centros de salud, que acuda a su médico de confianza, para que podamos ser evaluados ante un problema de fiebre, dolor de cabeza, malestar general, porque si llegan a ser atacados por el virus del dengue tipo 2, pudiera ser muy agresivo la situación.
0: Oiga, doctor, le pregunto, ¿cuáles son las reacciones de ese virus? ¿Es igual que el dengue normal
1: igual, nada más que es más virulento, es decir, que que les puede
0: más agresivo
1: con dengue, ¿no? Es más agresivo, ¿sí? O sobre todo es un virus nuevo que no sabemos cómo va a reaccionar el cuerpo de las personas. No importa que ya les haya dado dengue, ¿sí? Se okay. Pueden enfermar a un dengue de grave, ¿sí?
0: ¿Ya hay casos?
1: Es importante. Sí, tenemos ya casos aquí, está circulando aquí en Acapulco.
0: ¿Cuántos casos hay?
1: Al parecer tenemos dos casos que ya hemos hecho los cercos correctos, los cercos, sí, sanitarios, pero sin embargo este mosco viene desde Centroamérica, por sí, todo lo que es la costera, ¿sí? Entonces, sí, esperemos que no se propague, por eso es importante que la gente sepa, ¿sí? Que tenemos que trabajar a eliminar los cacharros, no reproducción de larvas, ¿sí?
0: Híjole. Pues bueno, tiene que estar la gente atenta y, como dice usted, la recomendación, hay que eliminar pues los cacharros, voltear las cubetas y que dejen entrar a las personas que van a fumigar, los que llevan pues el abate, y pues para nosotros somos los principales que podemos pues matar al virus, ¿no?
1: Al dengue, perdón. Estas no son acciones propias únicamente del gobierno, sí. Es un trabajo de manera conjunta, sociedad y gobierno, por eso sí. Ayúdenos, por favor, a toda la población. Que si logramos nuestro gobierno de nuestra presidencia municipal bajar los niveles más bajos de dengue, no ha habido casos relevantes. Pensamos que iba a haber muchos problemas después de Otis, después de los huracanes que hemos tenido, pero gracias al esfuerzo de los tres niveles de gobierno, pues no se han dado esos casos de trabajo importante que hemos hecho. Pero sociedad y gobierno, pero no tenemos que bajar la guardia, a que nos ayuden, que nosotros estaremos en las colonias ayudándoles a descacharrizar, pero que saquen sus cacharros a los contenedores, a los carros de volteo que llevamos, y que nos permitan abatizar. Y si no los encontramos en sus domicilios, que acudan a la Dirección General de Salud, me digan la cantidad de agua que tienen almacenada y nosotros les podemos donar, regalar el abate. ¿Sí?
0: ¿Dónde pueden pasar nuestros radioescuchas por este abate? ¿A qué lugares?
1: Pueden venir aquí directamente a la Dirección General de Salud, aquí en el Ayuntamiento Viejo, o bien directamente allá donde tenemos la bodega, en Hogar Moderno, frente al Hospital Básico Comunitario de Hogar Moderno, a un lado del mercadito. Ahí los esperamos. ¿Sí?
0: Perfecto. Le agradezco mucho, doctor, por haberme recibido la llamada.
1: A sus órdenes, Eric, siempre.
0: Buenas tardes.
1: Hasta luego, buenas tardes.
0: Y bueno, es el doctor Aniceto Leguízamo Dimas, director de Salud Municipal. Oigan, hay que estar atentos sobre este caso del dengue tipo 2. ¿Es más agresivo? Ya hay dos casos aquí en el puerto de Acapulco y este viene de Centroamérica. Hay que estar atentos sobre estos casos. Ábranle la puerta, que se identifiquen, por supuesto, bien, que se identifiquen. Ustedes los van a ver con el chaleco y con la credencial, por supuesto, del gobierno municipal. También están los del gobierno del estado haciendo recorridos, haciendo fumigaciones. También hay que abrirle la puerta para que pues nos ayuden. Nosotros podemos prevenir la proliferación del mosquito transmisor del dengue, del Zika y de chikungunya. Y bueno, con esta información, vámonos a nuestra segunda pausa. Les recuerdo el teléfono en cabina, 7442-841330, 7442-841330. Ahí nos pueden mandar sus mensajes de voz o un mensaje de texto. Pausa y volvemos.
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3: El juez de la Corte Federal de Nueva York aceptó la solicitud de la Fiscalía de Estados Unidos y los abogados de Nicolás Maduro de aplazar hasta el 22 de julio la próxima audiencia del caso contra el destituido presidente de Venezuela y su esposa Cilia Flores por problemas de logística y seguridad relacionados con su traslado al tribunal. La petición fue presentada al juez federal Alvin Kaye, quien está a cargo del caso de la Corte del Distrito Sur de Nueva York. La audiencia estaba programada para el 30 de junio. El partido Juntos por el Perú del candidato izquierdista Roberto Sánchez presentó una demanda contra las autoridades electorales en la que reclama la anulación de todos los votos en el extranjero, donde la candidata derechista Keiko Fujimori consiguió una ventaja de casi 90,000 sufragios que podrían ser decisiva para ganar la presidencia. La acción de amparo, presentada ante la Corte Superior de Justicia de Lima, pide la anulación de todo el procedimiento electoral desarrollado en el extranjero en la segunda vuelta del domingo 7 de junio, lo que incluye la instalación, sufragio, escrutinio y cómputo de votos en todas las mesas fuera del territorio nacional. El expresidente del gobierno de España, José Luis Rodríguez Zapatero, defendió nuevamente su inocencia tras haber prestado declaración este miércoles por la mañana ante la Audiencia Nacional por las dos investigaciones que lideré a este órgano y que se centra en posibles irregularidades relacionadas con la concesión de unas ayudas que el gobierno español facilitó en 2021 a la aerolínea Plus Ultra, así como la posesión de joyas de origen no justificado. Dijo, se me acusa de muy graves delitos que no he cometido, señaló el expresidente en un comunicado emitido tras su declaración. Siempre me conduje con audiencia y con honradez y ahora tengo por delante la tarea de demostrarlo. Lo haré con absoluta transparencia y con plena confianza. Hasta aquí la información internacional.
4: Ya estamos de regreso, son las 2:39 y tengo en línea telefónica a nuestro reportero en línea, Michelle Vargas, quien nos va a comentar, anuncian siembra de 700 árboles en el Parque Papagayo y continuidad de programas sociales en Guerrero. Estuvo ahí el secretario de Bienestar, Pablo Gordillo. Michelle, ¿cómo estás? Buenas tardes.
5: Buenas tardes, un saludo para ti, el auditorio de MBS Noticias Acapulco. Como bien lo dices, este día, pues, se

0: está avanzando en una etapa final de revisión de la documentación y se espera que aproximadamente 38.500 expedientes en 30 municipios del estado pues sean validados y sobre todo pues al menos 20.000 mujeres sean beneficiarias de este proyecto. Destacó que ningún programa se ha detenido a consecuencia de distintos temas que fueron cuestionados ahí por los medios de comunicación, en donde le aseguraron que había hasta falta de dinero, a lo que él dijo que no, todo está funcionando con normalidad. Hasta eso, hay un impulso en los programas, sobre todo en materia de uno denominado Construyendo Bienestar, a lo que dijo que van a comenzar ya los censos para aquellas personas que buscan mejorar sus viviendas, para que así vayan preparando los expedientes y sobre todo pues se vaya preparando la ciudadanía. Escuchemos parte de lo que nos dijo.
1: Estamos por darle continuidad a este gran proyecto de Construyendo Bienestar, en donde vamos a hacer los censos en las 8 regiones del estado, en las zonas de atención prioritaria, en la SAPI, que nos delimita la Secretaría de Bienestar Federal, para poder hacer justamente los cuartos, los baños, las cocinas, que nos pide este gran proyecto de Construyendo Bienestar con toda transparencia. No es por convocatoria, es por censo, de ver cuáles son las personas que más lo necesitan, y vamos a estar prácticamente en las 8 regiones del estado para que nos estén ahí aguardando las compañeras y compañeros. Hay que decirlo, tienen que tener sus constancias de posesión o su escritura pública y los documentos en orden para que se pueda desarrollar este gran proyecto, y no pueden estar tampoco en laderas o en zonas de riesgo. Y bueno,
2: oye, Michelle, fíjate que también hay un tema, ¿no? No complicado, sino del FAP, del Fondo de Apoyo a Periodistas, porque hace algunos días se fue el titular que estaba y quedó acéfala, creo que ya hay una, ¿no? Por ahí, pero ¿qué onda con los apoyos? ¿Comentó algo, Pablo?
0: Comentaba mi querido Eric sobre este tema, que pues hay una verificación en próximas fechas dentro del tema del Fondo de Apoyo a Periodistas. No dio específicamente un nombre de quién podía quedar a cargo de este tema, sin embargo dijo que serán próximos días cuando mande a llamar a los representantes de los medios de comunicación para presentarles el proyecto que viene y sobre todo darle continuidad a los temas que quedaron detenidos a consecuencia de la salida de Sergio Ferrer.
2: Bueno, oye, y también el mar de fondo, creo que no ha habido grandes afectaciones, ¿no?
0: Afortunadamente, Eric, después de una valoración por parte de autoridades de Protección Civil en el estado de Guerrero, el fenómeno del mar de fondo continúa generando pues afectaciones menores en diversos municipios costeros del estado, así lo confirmó el Roberto Arroyo Matos, el titular de la Secretaría de Gestión Integral de Riesgos y Protección Civil Estatal. En entrevista explicó que sobre todo la zona de Playa Markelia es uno de los puntos particulares en donde se ha registrado un ingreso del mar de aproximadamente 30 centímetros a los establecimientos que están cercanos al rompimiento de las olas. Sin embargo, pues él precisó que no se han presentado socavaciones ni pérdidas de estructuras, una situación que dijo afortunadamente no ha pasado a mayores. Lo que sí resaltó también es que de manera similar fueron reportados algunos temas de este tipo en la zona de Coyuca de Benítez y en Tecpan de Galeana. Afortunadamente no pasó a mayores y tampoco se dio alguna atención que generara afectaciones a la vida humana. Escuchemos parte de lo que nos dijo.
2: Vamos a escuchar. Gracias, Michelle.
3: Nos reportaron que pues también se incrementó, digamos, el ingreso del oleaje ya sobre enramadas también. Pues son, te repito, afortunadamente enramadas que tampoco, de acuerdo a lo que me reportaron mis compañeros, no tuvieron efectos graves. Solamente pues el caso de que se tuvieron que retirar las sillas y mesas para que no se las llevara pues el mar. Básicamente es lo que yo tengo ahorita, lo que me han reportado básicamente en el caso de Coyuca de Benítez, de Tecpan, y en el caso de La Unión tuvimos un reporte por parte de Protección Civil de algunas afectaciones de mar de fondo, pero básicamente son también erosión de playa y algunos troncos de enramadas que se afectaron en el caso de Petacalco. También tuvimos un reporte ahorita por parte de la Marina.
2: Estamos de regreso y tenemos en línea telefónica también a Fernanda Ramírez, quien nos platicará lo que sucedió aquí, la acumulación en las playas, las toneladas y residuos que estuvieron recolectando la promotora de playas. ¿Qué tal, Fernanda? Adelante con tu información.
4: Hola, ¿qué tal, Eric? Buenas tardes. Un saludo a ti y a todos los que nos están escuchando a través de MBS. Pues comentarte que de nueva cuenta se está haciendo presente el fenómeno

0: de mar a fondo, que si bien desde hace alrededor de 15 días ya se está haciendo presente en el puerto de Acapulco, que se hizo presente con el fenómeno de la tormenta tropical Boris, de nueva cuenta está regresando. Pudimos, regresando a las costas del estado de Guerrero, pudimos platicar con el director de la promotora de playa, de la administradora de servicios de playa de Acapulco, Alfredo Lacunza de la Cruz, en donde el funcionario nos explicó que en estas últimas semanas se ha tenido un registro de incremento considerable en el oleaje en las costas del Pacífico mexicano y particularmente en Guerrero. Desde Coajinicuilapa hasta La Unión, señaló que durante el paso de la amenaza del ciclón Boris del fin de semana pasado se presentaron fuertes marejadas, aunque en los últimos días la intensidad ha disminuido. Sin embargo, indicó que aún persisten zonas con oleaje considerable y con corrientes de resaca, principalmente en lo que es pie de la cuesta, la zona del Morro, Calinda, Presidente y Condesa. La Junta detalló también que las autoridades estatales y Protección Civil, junto con la Capitanía de Puerto, emiten alertas de mar de fondo y a los prestadores de servicios turísticos ubicados en la franja de arena para ampliar las medidas preventivas, retirando mobiliario, sillas, sombrillas, para evitar pérdida tanto del mobiliario, así como también hay elementos de salvavidas quienes están resguardando para evitar que exista algún incidente. Le preguntamos acerca de también cuántas toneladas se han estado recaudando debido a este también fuerte oleaje para pues cuál ha sido exactamente el número de toneladas que se han estado recolectando, y nos comentó que han sido alrededor de 145 toneladas desde la semana pasada.
1: Vamos a escucharlo.
0: Al día de hoy. Vamos a escuchar un poquito de lo que nos comentó.
1: Ok, vamos a escucharlo.
2: Cuando se emiten los alertamientos por parte del gobierno del estado, Protección Civil del Estado en este caso, o Capitanía de Puerto, Marina, todos los prestadores de servicios turísticos quienes están cerca de la franja de arena toman sus precauciones retirando el mobiliario de playa que tienen, mesas, sillas, sombrillas, y bueno, desafortunadamente hay enramadas que están fijas, que cuando hay un fuerte oleaje que se manifiesta como lo que fue hace una semana, pues sí, se ven afectadas, ¿no?, por el impacto de la ola. Nosotros siempre alertamos a la gente que está en los negocios para que tomen sus medidas preventivas.
1: Y bueno, con esta información vamos a una pausa y regresamos con más.
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2: Ya estamos de regreso, son las 2 de la tarde con 50 minutos, las 2 de la tarde con 50 minutos, les recuerdo el número en cabina 7442-841330, 7442-841330, enseguida les doy la información, hay gente que nos está mandando mensajitos para cuando inician las convocatorias, de lo que platicaba Michelle, y bueno, vamos a retomar el tema con Fernanda Ramírez, pues ya se acercan las clausuras, las ceremonias de clausura, las terminaciones, híjole, no le está yendo nada bien a los vendedores de arreglos y este tipo de productos que ofrecen. Fer, platícame de esta información.
3: Hola, ¿qué tal? De regreso, aquí estamos. Pues comentarte que pudimos dialogar con algunos de los comerciantes que se ubican en la nave de sombrillas en lo que es el mercado central para ver exactamente, ya estamos a menos de un mes de que comience esta temporada de graduaciones y pues decidimos ir para platicar qué tal les ha ido con la venta y pudimos platicar con el señor Enrique Morelos, que lleva ya más de 35 años en la venta de arreglos para decoraciones, eventos, festividades, y nos comentó que pues ahorita los números han sido bastante bajos, se encuentran en números rojos, nos comentó. Híjole. Nos precisó exactamente. Y nos comentó que en comparación a lo que fue 2025, se ha habido una reducción de incluso hasta el 50% de esto, debido a pues que los insumos han incrementado, hay muchos de los ciudadanos que igualmente por esta temporada de graduaciones pues hay muchos gastos, entonces sí tienen que reducir muchas de sus compras y sí han afectado completamente la venta de estos comercios. Nos comentó también que en el área de novedades, arreglos, las ventas no han repuntado y se espera que, y como esperaban, y reconoció que este año ha sido especialmente difícil para quienes laboran en el centro del abasto. También nos comentó que parte de esta merma de la baja venta ha sido también porque, como tienen una mala organización después de casi 3 años que se cumplieron exactamente hace unos escasos días de que se quemó el mercado central, sí, pues sí ha afectado bastante sus ventas, y pues vamos a escuchar.
2: Vamos a escuchar lo que comentan. Fer, gracias por la información, Fer. Buenas tardes.
4: La verdad ha sido muy complicado, sí, yo creo que ahora sí, como quien dice, los números rojos, yo creo que sí nos están llegando a todos y a cada uno de los que trabajamos aquí en el mercado. La verdad ha sido un año muy complicado, pero muy complicado. Entonces yo los invito, familia de este puerto de Acapulco, a que vengan a nuestro gran mercado central y van a encontrar un excelente surtido para este evento y para muchos eventos más. O sea, lo importante es que visiten este gran mercado central y también pues que muy pronto nuestras autoridades pues nos cumplan el proyecto.
2: Bueno, ahí está, y es que a esta fecha, como decía Fernanda, pues ya estaban, ¿no? Las ventas, ¿no? Y este tipo de arreglos ya tenían ellos hasta una lista donde la gente iba para pedirles, y comentan pues que no ha pasado nada. Vámonos hasta el Congreso del Estado. Trabaja el Congreso para garantizar cumplimiento efectivo de convivencias familiares. Aprueban reforma para eliminar discriminación por amamantar en espacios públicos. Se desarrolla la semana conmemorativa del IEPEN. Vamos con la información. Es de Fernanda Cabrera.
4: Estamos ubicados donde está.
5: Muchas gracias, me da gusto saludarles a todas y todos, y déjenme comentarles que en el Congreso del Estado de Guerrero, la diputada Violeta Martínez Pacheco propuso exhortar al Tribunal Superior de Justicia del Estado para que, en el ámbito de sus atribuciones y a través de los Centros de Convivencia Familiar Supervisada, fortalezca los mecanismos institucionales destinados a garantizar el cumplimiento efectivo de los regímenes de convivencia familiar decretados por la autoridad judicial, privilegiando en todo momento el interés superior de las niñas, niños y adolescentes. Un acuerdo parlamentario que analiza la Comisión de Justicia y al que se adhirió el diputado Alejandro Bravo Abarca en nombre del Grupo grupo parlamentario del PRI. Hay otro tema que se analiza en el Congreso del Estado de Guerrero y que tiene el objeto de incluir como un acto de discriminación la prohibición, limitación y restricción del derecho a amamantar en espacios públicos. El Congreso del Estado de Guerrero aprobó reformas y adiciones a la ley para prevenir, combatir y eliminar la discriminación en el Estado de Guerrero. Con estas modificaciones se crean las condiciones adecuadas para que las madres puedan llevar a cabo esta práctica en cualquier lugar público y de manera segura, dotando a sus hijos de todos los beneficios que contiene la leche materna. Así lo señaló la diputada Luisiana Ramos Pineda, quien es integrante de la Comisión de Justicia y quien también señaló que esta propuesta fue hecha en su momento por la diputada Hilda Jennifer Ponce. Otro tema que se ha venido desarrollando en el Congreso del Estado de Guerrero y que tiene que ver con la conmemoración del 27 aniversario del Instituto de Estudios Parlamentarios Eduardo Neri es justo esta semana del IEPEN 2026, que está organizada con motivo de este aniversario. Y el día de ayer en la sala José Francisco Ruiz Massieu del Congreso del Estado de Guerrero, a través del Comité del Instituto de Estudios Parlamentarios que preside la diputada Diana Bernabé Vega, llevó a cabo la conferencia magistral El Legislativo y los Instrumentos Internacionales sobre Derechos Humanos. Fue impartida por el doctor David Cienfuegos Salgado. Estuvo presente en este espacio el presidente de la Junta de Coordinación Política, Joaquín Vadillo Escamilla, y por supuesto diputadas y diputados locales como la diputada Guadalupe García Villalba. También estuvo presente la diputada Gladys Cortés Genchi, Pánfilo Sánchez Almazán y el diputado Julián López Galeana. Así que si ustedes desean consultar todos los detalles de lo que ocurrió durante esta semana del IEPEN 2026, los encuentran en las plataformas digitales del Congreso local. Sería la información desde tu Congreso, Fernanda Cabrera. Muchas gracias.
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2: Hoy anduvo medio despistado. Nuestro querido Rafa del Carmen estuvo un poquito despistado. Bueno, vámonos con la información. Seguimos. Dice, buenas tardes, joven Eric. ¿Cuándo van a comenzar con los apoyos del bienestar que andan construyendo, ampliando la vivienda? Dice, ampliando la vivienda, que si van a dar en casa por casa o hay un número telefónico. A ver, miren, los censos van a empezar a finales de este mes en las 8 regiones del estado. Además, van a lanzar la convocatoria a través de las plataformas digitales de la Secretaría del Bienestar. Ahí hay que estar atentos, hay que estar atentos. Si tú no tienes la cómo meterte, pues coméntale a tu hijo o a alguien. Oye, al fin de mes hay que checarlas y ahí van a lanzar las convocatorias. Y por supuesto, también nosotros aquí vamos a dar la información cuando se lance esta convocatoria. Otro mensaje dice, buenas tardes amigo Eric, yo sigo y seguiré diciendo en tu noticiero que desde hace 27, y aquí lo llevo pues, 1, 2, 3, 27 días, no tengo agua en la colonia Ampliación Simón Bolívar, calle La Pedrera, no es posible, ellos están sordos y yo estoy ciego. ¿Cuándo me van a dar agua? Gracias amigo Eric, mi nombre es Carlos Castillo. Híjole Carlos, ¿qué te quiero decir? ¿Sabes qué? No, pues, ya te la van a mandar mañana, pero pues, híjole, ya no. No queda de nosotros, nos platican cuántos son los estados que van a participar pues en este proceso interno de Morena. Son 17: Aguascalientes, Baja California Sur, Campeche, Chihuahua, Colima, Guerrero, Michoacán, Nayarit, Nuevo León, Querétaro, Quintana Roo, San Luis Potosí, Sinaloa, Sonora y Tlaxcala. Déjeme comentarle también que a partir del próximo lunes en el World Trade Center, ahí van a hacer, se van ya a inscribir. El lunes le toca Aguascalientes, Baja California Sur y Campeche. El martes a Chihuahua, Colima y Guerrero. El jueves a Michoacán, Nayarit y Nuevo León. Y la siguiente semana, pues, a los que nos hacen falta. Oigan, ya nos vamos, pero vamos a ir con la nota viral. Vamos con la nota viral. Ya está lista Ali Hurtado. ¿Qué fue lo que sucedió hoy en redes sociales?
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6: Esta es la nota viral de la semana. Los partidos de fútbol de este 2026 han creado mucha controversia, especialmente en redes sociales. Sí, así es lo que vivió la influencer coreana Inokat. Compartió un mensaje de agradecimiento luego de la polémica que vivió durante su visita a Guadalajara, donde fue víctima de un gesto considerado racista por parte de un aficionado mexicano. A través de sus redes sociales, la creadora de contenido aseguró que prefiere quedarse con las muestras de cariño que recibió durante su estancia en México. México me regaló mucho amor más que tristeza. Eso es lo que siempre recordaré. Muchas gracias, escribió en sus redes sociales. Sus palabras fueron celebradas por miles de usuarios, quienes destacaron el cariño que gran parte de los mexicanos le mostró durante su visita al país. Lo escuchaste en Noticias MBS Radio por Ali Hurtado.
2: Gracias, Ali, por la información. Y bueno, se queda con el amor que le da México a la influencer. Ya nos vamos, son las 3 de la tarde con un minuto, Yo lo espero el día de mañana con mucha información. Oiga, si vienen las fiestas calentanas, híjole, qué show se traen ahí, que son dos, que son tres, que bueno, el fin de semana hay una y el próximo fin de semana hay otra. En la mañana hubo una conferencia de prensa, ahí estuvo mi amigo Pepe, quien la que comentó pues sobre esta fiesta que tienen este próximo fin de semana, y ahorita hay otra conferencia de prensa para anunciar la de este sábado en 8, y por supuesto este sábado hay una cabalgata a las 3 de la tarde desde ahí, desde la glorieta del centro de convenciones hacia el estacionamiento donde era el Hotel Kalinda, y por supuesto también la marcha, la conmemoración del Día del Orgullo. También van a marchar desde lo que era el Bonji, las banderas ahí, y hacia el Parque Papagayo. Bueno, esa información la vamos a estar manejando en estos días, jueves y viernes. Bueno, mi nombre es Eric Robles, nos escuchamos el día de mañana con mucha más información. Buenas tardes.
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1: Amigos de la mejor FM 100.1, soy Ali Hurtado, la gallita, y estamos a control remoto. Sí, desde el Zócalo del Puerto de Acapulco, 39300, Avenida Costera Miguel Alemán. Y la verdad es que, híjole, el ambiente ya está encendido porque el balón ya rueda. No, no, no, es una locura lo que se está viviendo desde el Zócalo del Puerto de Acapulco. Se está jugando Inglaterra contra Croacia y la gente sigue llegando. Buscando un lugarcito, obviamente, para disfrutar de estos partidos de fútbol, metiéndose de lleno a un partido que ya viene con intensidad desde el primer minuto. Aquí nadie se quiere perder lo que está pasando en la cancha. Véngase para acá, véngase al Zócalo. Aquí está la regaladora, aquí está el promotín de la mejor 100.1. Y por supuesto, también nosotros tenemos regalos. Recuerda que este tipo de partidos se disfrutan mejor acompañados en grande y con toda la energía. La caravana Corona llega para hacernos vivir la Copa Mundial de la FIFA 2026, porque el extra de México es mundial. Y vaya que aquí lo estamos disfrutando a todo lo que da. Así que si vas en camino, apúrate a llegar aquí al Zócalo del Puerto de Acapulco. La verdad es que están llegando muchísima gente aquí al Zócalo, están disfrutando de esta gran transmisión que estamos viviendo con Croacia e Inglaterra. La verdad es que es una maravilla que los acapulqueños se sumen a estos partidos mundialistas, y sobre todo que, bueno, aquí disfrutando con la mejor FM 100.1 lo estamos dando todo. Así que aquí falta todavía por disfrutar de este partido de Inglaterra-Croacia, y lo estamos disfrutando porque la verdad es que desde que llegamos no han parado los goles. Es un sentimiento muy padre, la vibra con la pelota, la vibra con los jugadores, la vibra que tiene el Puerto de Acapulco. Aquí lo estamos viviendo con la caravana Corona. Vámonos con más música, nosotros regresamos aquí nomás a control remoto.
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1: Seguimos en control remoto, completamente en vivo por la mejor FM desde la Caravana Corona en el Zócalo del Puerto de Acapulco. Recuerda, Avenida Costera Miguel Alemán, 39300. Y ahora sí, esto ya está en pleno ritmo. La gente completamente metida, ¿eh? La verdad es que están llegando familias completas aquí en el Zócalo para disfrutar de este gran partido de Inglaterra-Croacia. Ya van 3-2. 3-2 en el marcador. No, bueno, está buenísimo el partido, muy cardíaco la neta, y lo más impresionante es que la gente se está reuniendo aquí en el Zócalo del Puerto de Acapulco para disfrutar de esta caravana corona que llega para hacernos pues vivir, ¿no? Esta pasión por el fútbol. Y la verdad es que este partido de Inglaterra contra Croacia, está reaccionando la gente a cada jugada, a cada llegada, ¿no? Porque aquí no vienes solo a ver fútbol, vienes a sentirlo, la neta. Esto es solo uno de los partidos del día. Todavía vienen más encuentros en la pantalla y el ambiente sigue creciendo conforme avanza la jornada. Y es justo ahí donde todo cobra sentido. Así que recuerda, la caravana corona llega para hacer vivirnos esta Copa Mundial de la FIFA 2026. Porque el extra de México es mundial. Así que ese extra se está viviendo en cada jugada, señoras y señores. La gente está enardecida, la porra está con todo. A cada ritmo de que se acercan los jugadores, ya sea de Inglaterra o Croacia, pues a las porterías. La verdad es que es muy impresionante todo lo que se está viviendo, la vibra que se sienten en estas pantallas que están aquí en el puerto de Acapulco, justamente aquí en el Zócalo de la ciudad. Así que recuerda, estamos obviamente disfrutando de estos partidazos, y si tú quieres disfrutar de estos partidos y mucho más, véngase para acá, lléguenle a la caravana corona. Mañana juega México, así que se viene otro día imperdible aquí en la Costera, aquí en el Zócalo. Si estás en camino, te está tocando justo cuando Inglaterra versus Croacia está en su mejor momento. Y lo que se viene se va a poner todavía mejor. Mañana estaremos haciendo transmisión en vivo también. MBS Radio completamente en vivo con la mejor FM y Exa FM. Así que véngase aquí a la caravana corona en la mejor.
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0: vamos a control remoto con la mejor FM 100.1. En este momento acaba de meter otro gol Inglaterra, otro gol. Se vive con todo aquí la caravana Corona desde el Zócalo del puerto de Acapulco. ¡Wow! La verdad es que esto está sensacional. Estamos disfrutando de estas transmisiones en vivo por la mejor FM 100.1. ¡Véngase al Zócalo! El movimiento no para, la verdad es que, híjole, Inglaterra contra Croacia sigue su curso. La gente no deja de sumarse, de llegar aquí al Zócalo del puerto de Acapulco. Mañana será una locura. Mañana también habrá transmisión en vivo aquí para que usted se venga con toda la familia, con los amigos, para que venga a disfrutar. La verdad es que el día de hoy queda mucho fútbol por delante en esta jornada. Y la caravana Corona llega para hacernos vivir la Copa Mundial de la FIFA 2026, porque el extra de México es mundial. Así que organízate, porque todavía hay más partidos por disfrutar. Y también te invitamos mañana a que juega México. Así que, pues de una vez, si hoy andas por Costera, lánzate. Aquí estamos esperándote, estamos transmitiendo en vivo Inglaterra contra Croacia. ¡Wow! La verdad es que 4-2 con Inglaterra es fenomenal. Toda la gente del puerto de Acapulco está llegando, las familias, los que están saliendo del trabajo ahorita a la hora de comida, los que también están saliendo de las escuelas, se están involucrando tanto en este partido que la verdad es que estamos disfrutando mucho esta caravana Corona. Así que aquí los esperamos, la mejor 100.1, ya sabes, estamos siempre en los mejores eventos. Y la verdad también con muchos regalitos para nuestros radioescuchas que están al pie del cañón de estas transmisiones con la mejor 100.1. Yo me despido, pero nos quedamos aquí nomás en la caravana Corona, disfrutando de Inglaterra-Croacia. Un 4-2. Estamos en el minuto 86. Esto es una locura, señoras y señores. Todo puede pasar, pero lo vas a disfrutar aquí nomás desde el Zócalo del puerto de Acapulco. La caravana Corona, el extra del mundial, aquí nomás.
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